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3: El tordo amarillo es una verdadera perla en el pastizal de los esteros de Liberá. Es un colorido y llamativo pájaro. El macho tiene la parte dorsal y la cola negra, mientras que el resto de su cuerpo es de amarillo oro. Debido al tráfico ilegal y a la pérdida de hábitat, se estima que hay alrededor de 600 individuos en el país. Está catalogada localmente como en peligro crítico de extinción.
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2: Solo sé que desde que tenía 17 años y hasta la mañana de hoy no he hecho cosa distinta que levantarme temprano todos los días, sentarme frente a un teclado para llenar una página en blanco o una pantalla vacía del computador con la única misión de escribir una historia aún no contada por nadie que le haga más feliz la vida a un lector inexistente.
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3: Solo sé que desde que tenía 17 años y hasta la mañana de hoy no he hecho cosa distinta que levantarme temprano todos los días, sentarme frente a un teclado para llenar una página en blanco o una pantalla vacía del computador con la única misión de escribir una historia aún no contada por nadie que le haga más feliz la vida a un lector inexistente.
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1: Thank you.

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2: Posado en los pastos altos, en algún arbusto o alambrado, como una postal de Liberá, encontramos al yetapá de collar. Este pajarito mide unos 30 centímetros de largo, de los cuales casi 20 pertenecen a su cola alargada en forma de tijera. Debido a la drástica reducción de su población, estimada en 6.000 individuos, está considerada en peligro de extinción a nivel local. En 2020 fue declarado Monumento Natural en Corrientes.
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4: ¡Mira quién viene!
5: ¡Hola, negro!
6: ¿Qué haces, carepadito, arriba el ónibus?
4: ¿Dónde vas?
6: Vengo ahí, pa' acá me crees.
4: Sí, qué bien que lo pronuncias.
5: Se ve que sabés inglés. Se ve que lo dominé.
6: Ya te he dicho, for five.

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4: El Tordo Amarillo es una verdadera perla en el pastizal de los esteros de Liberá. Es un colorido y llamativo pájaro. El macho tiene la parte dorsal y la cola negra, mientras que el resto de su cuerpo es de amarillo oro. Debido al tráfico ilegal y a la pérdida de hábitat, se estima que hay alrededor de 600 individuos en el país. Está catalogada localmente como en peligro crítico de extinción.
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0: Bueno, ¿cómo están? ¿Cómo les va? Buen día, buen inicio de jornada. Feliz lunes, arrancamos con todo, hay que arrancar la jornada, ¿eh? Encima un lunes con viento fuerte, el viento que te pega hasta ahora, el clima que ya vamos a dar a conocer los datos del Servicio Meteorológico Nacional. Día lunes, hoy es 10 de agosto de este 2026, tránsito bastante cargado, traten de circular con moderación, con precaución, poner el guiño, la baliza, si va a frenar, por favor, señora, señor. Es importante para comunicar, siempre decimos a quien va o está transitando también, ¿no? Respetar las rotondas. Cuestiones básicas que por allí nos olvidamos cuando estamos apurados o quizás un poco dormidos a esta hora de la mañana. Las 7 de la mañana, 9 minutos en todo el país. Ya vamos a dar a conocer los datos del Servicio Meteorológico Nacional que nos depara para este día lunes 10 de agosto. Si va a estar soleado, va a llover, no va a llover, si en la semana va a llover. Una semana previa a lo que será el próximo fin de semana largo nuevamente. Nos espera el fin de semana largo del mes de agosto. Marcelo Fabián Urredi está en la producción, como todas las mañanas. Está Pablo Ariel Zambrano en la operación técnica. Sergio de la Cruz a cargo de nuestro streaming, porque también estamos en vivo y nos encuentran como Radio UNE en nuestro canal de YouTube. Está Roberto Obregón, Facundo Gaura, nuestros colegas, uno en el Chaco, otro en la provincia de Corrientes, Guadalupe Ortellado en la mesa y quien les habla, Francisco Villanueva. ¿Cómo le va? ¿Cómo anda, Guadalupe? Buen día.
1: ¿Cómo está, Francisco? Buen día, buena mañana para vos, el equipo, la audiencia. Con mucho frío acá frotándome las manos.
0: Sí. Noto que te agarró con todo el lunes de frío, de bajas temperaturas.
1: Ya también que hizo frío. Y eso que vine preparada, ¿viste? Saqué la campera, rompeviento. Lo que me olvidé fueron los guantes. Nada. Me olvidé los guantes, traje sí bufanda, pero hoy te digo que está para el gorrito, está para los guantes también, ¿sí? Porque estamos arrancando con una temperatura actual de 8 grados, pero el tema es que la sensación térmica está mucho más abajo. Sí, sí, ¿sí? Sí, sí. La sensación térmica está en 4 grados 5 décimas a esta hora de la mañana. 4 grados 5 décimas, repito esto para aquellos que todavía no salieron de sus casas. Bueno, busquen el mejor abrigo que tengan porque se siente el frío, se siente el invierno que nuevamente ha retomado por esta parte del país, con un cielo mayormente nublado y una máxima que para hoy llegaría a los 17 grados en una semana que pretende ser inestable.
0: Bastante,
1: te digo,
0: inestable,
1: ya. Sí, eso anticipamos también. Si bien para hoy no están anunciadas precipitaciones, sí para mañana, ¿sí? Mañana martes, sí, tendríamos que hablar de lluvias aisladas, chaparrones, que podrían incluso extenderse hasta el miércoles, ¿sí? Es lo que al menos se indica en el Servicio Meteorológico Nacional. Mínimas que van a estar promediando los 10 grados, máximas que llegarían a los 16 grados, por ejemplo, para mitad de semana.
0: Mañana va a estar más fresco, ¿eh?
1: Mañana más fresco, sí, es así. Y sobre todo con lluvias. Ese es el dato también para ir considerando, sí, los abrigos, la bota de agua, el paraguas también, pero para mañana esto, Francisco, ¿eh? Porque hoy no están previstas lluvias. Eso también vamos a insistir en esa información, ¿eh?
0: Bueno, viene bien recalcar entonces cómo va a estar esta semana previo a lo que serán entonces la... El fin de semana largo, decía.
1: Claro, fin de largo, es así, porque tenemos también, no te olvides, por un lado, la Expo Rural, que también se viene, se alistan todos los preparativos. Hoy vamos a hablar al respecto de eso, qué va a suceder este fin de semana en el predio de La Rural, en Riachuelo. Y aparte, aprovechando este fin de XL, también está la Pesca Nacional del Dorado en Paseo de la Patria.
0: Sí.
1: Así que eventos convocantes en esta parte del país, sí que nosotros vamos a ir repasando a lo largo de esta jornada y de las próximas que tenemos aquí también, ¿no?
0: 61 años ya de la pesca del dorado, una de las pescas más antiguas del país, ¿eh?
1: Sí.
0: Si no es la más antigua, che, de los eventos de esta característica, ¿sí? Bueno, atención porque hoy finalmente habilitan nuevamente el cruce de la avenida Maipú sobre el arroyo Pirayuí. ¿Cuántos inconvenientes han generado a muchas familias, quienes viven en la zona del barrio Montaña, por ejemplo, quienes deben transitar por la ruta 12, pero por Maipú? Estaba totalmente cortado esta vía y ahora lo tenían que hacer por la ruta 12, pero en el sentido hacia la rotonda de la Virgen de Itatí.
1: Sí.
0: Cosa que se complicaba más aún porque está ahí la obra de la autovía, ¿viste? Y había que circular con mucho cuidado.
1: Claro.
0: En lo que sería la Action, en la zona, ¿viste? Todo ese lugar. acceso al barrio Pirayuí, por ejemplo. Bueno, finalmente se confirmó en las últimas horas que el municipio de la capital de Corrientes habilita en la mañana de hoy el cruce de la avenida Maipú sobre el arroyo Pirayuí, luego de los trabajos realizados en el marco de la obra de infraestructura hídrica sobre allí la zona que se estaba ejecutando. La reapertura va a permitir recuperar la circulación allí del puente, dicen que ya en ambas manos, porque la semana pasada mencionaban que iba a ser solamente de una mano. Bueno, ahora sí, ya habilitan totalmente la calzada, ¿no?
1: Sí, de todas formas, mucha precaución porque continúan los trabajos, ¿no? En cercanías. Sí, sí, sí. Desde las 6 de la mañana tengo acá la información, sí, estamos actualizando la página, y la municipalidad ya informa de que desde las 6 de la mañana de hoy, lunes, se encuentra habilitada lo que es la circulación por la avenida Maipú.
0: Claro. Así que bueno, a partir ya está entonces, en sí, este momento ya está habilitado el acceso allí de Maipú, pero sobre el arroyo de el arroyo Pirayuí, famoso arroyo Pirayuí, en esta zona importante, una obra que se estaba esperando para que, bueno, el agua pueda escurrir lo más rápido posible una vez que tengamos estas lluvias, abundantes precipitaciones que se vienen ahora para en próximos meses. Ahora, bueno, ya está estimado, ¿no?, que estamos en el comienzo del fenómeno, está en desarrollo el fenómeno climático del Niño, y esto va a tener su repercusión en los próximos meses. Sí. Fin de año, principio de 2027, seguramente ya con las secuelas, y veremos qué va a pasar. Esperemos que no sea de gran magnitud, pero están trabajando en todos los municipios.
1: Sí.
0: ¿No? Dicen que ya el 90%, más del 90% de los municipios, ya hizo como una especie de, ¿no?, de estuvo mirando sus cuentas, los recursos que tienen, todo como para ver también cómo se va a venir esta situación, ¿no? Claro. Como una especie de inventario también de lo que tienen desde Defensa Civil mismo para sí, trabajar en el caso de que tengan que hacerlo.
1: Claro, desde los distintos sectores, no solamente los municipales, sino también sectores productivos, como por ejemplo la ganadería, ¿sí? Porque productores también están implementando medidas preventivas, sí, ante la llegada del Niño. Y esto es a raíz de una solicitud del mismo gobierno provincial, ¿no?, que pidió a los ganaderos liberar los cuadros vulnerables a inundaciones. En La Valle, por ejemplo, buscan proteger, sí, a los invernaderos, como para tener también en cuenta estos datos que hacen también a la preparación, a los preparativos para enfrentar el fenómeno climático del Niño, que como bien decías, se puede sentir o consolidar en primavera, verano y extenderse.
0: Primavera,
1: verano. Sí, sí, sí, durante los primeros meses del 2027, ¿no?
0: Ese combo de lluvia con humedad y calor, altas temperaturas.
1: Sí.
0: Lo que será, ¿no?
1: Sí, sí, sí, sí.
0: Bueno, esta semana el gobierno de la provincia de Corrientes presenta un protocolo de actuación ante las lluvias que tengamos a fin de año. Ya lo presentan ahora para empezar a trabajar. Es lo que señalaron en el día, bueno, ya desde la semana pasada lo están mencionando, lo dijo el gobernador de la provincia de Corrientes, porque está en permanente reunión con todas las áreas y con los municipios también, quienes se van acercando, ¿no? De hecho, estuvieron el viernes pasado en la zona de Curuzú, Cuatiá. Y allí vienen recorriendo también distintas localidades, no a pedido de los jefes comunales. Presentan el protocolo de seguridad también esta semana. Lo estaban diagramando desde distintas áreas del gobierno de la provincia. 17 minutos ya de las 7. Estamos en la radio de la Universidad Nacional del Nordeste. Día lunes 10 de agosto.
1: Estamos también a través de www.medios.une.edu.ar. Para aquellos que quieran escuchar y ver la radio, también lo pueden hacer a través de nuestro canal de streaming en YouTube. Nos buscan como Radio UNE. Estamos en las redes sociales también, para quienes se quieran contactar. Estamos en Instagram y estamos en X, en este primer repaso de los títulos hasta las 9 de la mañana en esto que es Café Cortado, ¿no?
0: Bueno, gran convocatoria ayer en San Cayetano, ¿eh? Realmente una participación multitudinaria. Estuve allí, fui un rato, la verdad que, bueno, la peregrinación de los trabajadores estuvo prevista para la mañana temprano, pero bueno, muchas familias optaron por ir en diferentes horarios.
1: Sí.
0: Hizo frío, ¿viste?
1: Claro, claro.
0: Cerca del mediodía. La mayor convocatoria ha sido justamente al mediodía, en el día de ayer. Una comuna que, de hecho, también vienen bien estos tipos de eventos, como lo tendrá Paso de la Patria, la fiesta, ¿no? Lo que hace a los recursos económicos y las alternativas también, ¿no? Familias enteras recorrieron 16 kilómetros para poder cumplir con la tradicional caminata de los trabajadores, que habitualmente se realiza cada domingo posterior al 7 de agosto. Este año, el día de San Cayetano, cayó el 7 de agosto.
1: El viernes.
0: Jueves. No, viernes, perdón. Sí. Viernes 7, el jueves fue 8, el 9 ayer fue la caminata, tenés razón. Si bien a media mañana, ayer, el sol estuvo a pleno, bueno, las bajas temperaturas hicieron que muchas familias recién al mediodía, como te hacía mención, puedan participar de las actividades. Así que bueno, ayer la ruta 12 volvió a ser el escenario de una de las manifestaciones religiosas y, bueno, culturales importante en esta 40ª peregrinación de los trabajadores y sus familias hacia el santuario de San Cayetano, ubicado en la localidad de Riachuelo. Hace mucho que no entraba a Riachuelo. Uh-huh. Yo suelo hacer bicicleta, sí. Yo fui en bicicleta a Riachuelo, estuve recorriendo un poco adentro. Impresionante lo que creció Riachuelo, que pertenece al municipio de... San Cayetano lo que creció, que pertenece al municipio de Riachuelo, ¿no?
1: Claro.
0: La verdad que cada vez se van extendiendo más los barrios. Los trabajos de canalización también, de cuneta, cordón cuneta que se realiza allí en la zona, ¿no? Lo que me llamó la atención es cómo está creciendo la zona de San Cayetano.
1: Sí.
0: Que, si no me equivoco, también en algún momento se planteó esta cuestión de que sea municipio, ¿no? Lo que comenzó hace exactamente 4 décadas como una pequeña expresión comunitaria, hoy alcanza a un gran número de personas que participan entonces de lo que es este movimiento hacia la capilla allí de San Cayetano. La jornada se presentó fresca pero soleada y los feligreses estuvieron allí presentes entonces con también la gastronomía que se podía comprar. Eso también es muy lindo, ¿no? Cuando uno entraba, por ejemplo, tenía distintas alternativas,
1: sí,
0: de familias que sacaban, bueno, su emprendimiento.

0: De aquellos que pudieron participar. Para quienes no puedan asistir o no pudieron asistir en realidad por la mañana, el programa litúrgico del santuario contempla también misas o contempló misas a las 19 y a las 21 horas. Para aquellos que, bueno, de alguna u otra manera no pudieron participar entonces en el día de ayer. Bueno, un poco lo que hace referencia a las actividades centrales en el marco de San Cayetano, ¿no?
1: Así es. Bueno, así como hablas de San Cayetano, de este evento multitudinario, ¿no?, que convoca la fe de correntinos, sí, en el marco de lo que es la festividad del Santo Patrono del Pan y el Trabajo, también tenemos que hablar de que ayer se celebró el aniversario número 55 de la Policía de Corrientes. Sí. Y en el marco de esto también hubo un evento más que importante aquí en la costanera correntina. Sí, el acto inició, como indica el protocolo, ¿no? El jefe de tropas, comisario general Eduardo Dip, presentó al gobernador Juan Pablo Valdés la formación especial 9 de agosto, la que recibió el saludo del mandatario, como así también del ministro de Seguridad, Adán Galla. Luego se entonaron las estrofas del himno nacional argentino, ejecutado por la banda de música de la Policía de Corrientes, tras lo cual tuvo lugar la invocación religiosa a cargo del capellán mayor presbítero Guillermo Danuso. Luego de los reconocimientos también, Francisco, al personal policial por su servicio integral, se dio también lo que es el cierre de la celebración con el tradicional desfile en el que participaron contingentes de distintas fuerzas de la provincia, sí, y de otros puntos del país en el marco de lo que es esta celebración, el acto por el Día de la Policía de Corrientes, esta institución que está cumpliendo 55 años, a la cual también Juan Pablo Valdés destacó, ¿no?, lo que es el sacrificio, el servicio, el desafío, ¿no?, de seguir trabajando por una policía moderna y cada vez más profesionalizada, más allá de garantizar y seguir invirtiendo en recursos y tecnología por velar por la seguridad pública, ¿eh? Fueron algunas de las declaraciones que hoy las recogen los diferentes diarios locales también que estamos repasando.
0: Bueno, en el ámbito nacional es una semana clave para la economía, de alguna manera para los mercados, porque se va a conocer la inflación del mes de julio. Está previsto entonces, semana clave entonces, llega la inflación de julio. Y con ello también se hace foco en lo que va a ser al tipo de cambio oficial, el dólar. Veremos qué va a pasar también en este sentido. Pero finalmente el Instituto de Estadísticas, el INDEC, dará a conocer la inflación. El dato será en un escenario en el que el dólar sigue bajo la atención del mercado. El dólar está hoy en torno a los 1.500 pesos, recordemos también. Veremos si se va a acomodar un poco más arriba o no, qué va a estar sucediendo. Pero la inflación del mes de julio llega después de la ciudad de Buenos Aires, que sorprendió la semana pasada, sí, a Guadalupe. Vos recordarás, siempre, comúnmente, la ciudad autónoma de Buenos Aires, los porteños dan a conocer su inflación, después se conoce la inflación del país y no está tan alejado ese número. Lo que llamó la atención la semana pasada fue que la inflación de la ciudad de Buenos Aires fue del 2,9%.
1: Sí. Bastante alta, bastante alta. Sí.
0: Así que bueno, veremos cuál será el dato oficial. Si bien las consultoras privadas hablaban de en torno al 2%, que no iba a haber mucha diferencia con la inflación del mes de junio, entonces allí está un poco también la mirada de lo que vaya a pasar entonces esta semana.
1: Sí, el 13 está previsto, ¿no?, que se conozca la inflación a través del Instituto Nacional de Estadísticas y Censos, ¿no?
0: Otro dato que no, está tan alejado al tema de la inflación es el consumo de las familias. Uh-huh. Vos sabés que la crisis pega fuerte en las ventas de los comercios minoristas.
1: Sí.
0: Ya se dio a conocer que las ventas de las pequeñas y medianas empresas retrocedieron, tuvieron un golpe del 3,8% en comparación a un año a otro, es decir, de julio 2026 a julio 2025. Este es el dato. En junio, en realidad, la interanual es de junio a junio. En junio del año pasado, la interanual estuvo en torno al 2,1%. Hoy tenemos 3,8%. Otro dato que me parece importante a tener en cuenta en este escenario en el cual el gobierno recrudece, si se quiere, ¿no?, su perfil económico, profundiza más su perfil económico, esto de mirar solamente a la macroeconomía y a lo micro, no verlo como una manera, o no mirarlo de una manera tal de que se la pueda contener.
1: Claro.
0: Porque los consumos están en baja,

0: gente sigue consumiendo menos y en el marco de todo esto también, bueno, ver en qué momento se va a reactivar la economía. Por un lado, las familias están súper endeudadas, los bancos están totalmente, en este caso, colapsados por familias que no pagan sus cuentas. Y desde el gobierno nacional ya dijeron que no van a salir a salvarle a nadie. Esa es ya cuestión de cada uno, dijo. Quien tomó la decisión de endeudarse, entonces no va a haber alguna alternativa con los bancos para facilitar un plan de pago. Si bien algunos bancos ya lo hicieron, como el Banco Nación, tiene préstamos, ¿no? Por su parte, el Banco de Corrientes en su momento ya lo hizo, ¿vos recordarás?
1: Sí.
0: Condonó las deudas de aquellas personas que tenían que reestructurarla, pero las familias están súper endeudadas. Familias que antes no entraron al Veraz, hoy están en el Veraz. No pueden sacar un crédito.
1: Sí, es terrible la situación, sí.
0: No pueden sacar un crédito.
1: Y no repunta, eso es lo peor de todo, ¿no?
0: Y esas familias que hoy están en situación 4 del Banco Central no van a poder entrar un crédito de acá a los próximos 3-4 años. ¿Por qué? Porque es hasta que pagues tu deuda, y por más que pagues tu deuda, lo mismo. No vas a poder estar en una situación 0 o 1 del Banco Central de la República Argentina. Sí. Ese es el dato que me parece que también hay que tener en cuenta, ¿eh? Porque por más que paguen su deuda, del Veraz no le sacan. Y el Banco Central, que es la que maneja, ¿no?, el perfil de cada ciudadano en cuanto a la responsabilidad de pagar sus deudas, tampoco no se sale tan rápido, digamos.
1: Claro.
0: ¿No? Así que bueno, ese es el dato también de la mañana. Claramente estamos lejos del 0% de inflación. Vos recordarás que agosto era el mes donde el presidente dijo, vamos a llegar a 0% de inflación en agosto.
1: Claro, era lo pretendido, ¿no?
0: Lo pretendido, que ya, bueno, se hablaba de meses anteriores, que eso no iba a suceder, que estaban los economistas, decían, va a ser difícil que eso llegue a suceder, y claramente hoy estamos peleando porque la inflación esté por debajo del 2%.
1: Sí.
0: Claramente estamos muy fuera de ese objetivo. Bueno,
1: claro.
0: Por acá pasa un poco la economía de la semana, ¿eh?
1: Sí, bueno, estos datos que vos acabas de brindar pertenecen a la CAME, que es la Confederación Argentina de la Mediana Empresa, ¿no?
0: Vos me decís de la reducción del consumo al 3,8%.
1: Del consumo, claro, exactamente. Sí, sí. Y mirando un poco los sectores que más han caído, como siempre encabezando, lamentablemente, el ranking de los rubros que no tienen este repunte, sí que en donde se ven las bajas de consumo, tiene que ver con textil e indumentaria, sí, con una disminución interanual del 5,6%. En segundo lugar ha quedado bazar, decoración, textiles para el hogar y muebles, que tuvo un retroceso del 5,5%.
0: Sí.
1: Por otro lado, fíjate que están también los alimentos y bebidas. La gente incluso hasta en eso se ha retraído, ¿no? En cuanto al consumo de alimentos y bebidas, uno de los segmentos más vinculados justamente al consumo cotidiano, también registró una baja significativa del 5,4%. Y ahora, el único rubro que mostró un resultado, por decirlo, positivo según este informe, fue ferretería, materiales eléctricos y materiales para la construcción, con un incremento apenas del 1% respecto de julio de 2025.
0: Bueno, 29 minutos ya de las 7 de la mañana, día lunes, cielo despejado, ¿sí? Hoy tenemos una linda jornada. ¿Cómo estará? ¿Qué nos anticipa ya el servicio del clima? Está de a poco amaneciendo.
1: Bueno, hoy será una linda jornada porque no están previstas lluvias, no están previstas precipitaciones, aunque la temperatura se encuentra baja, 8 grados es la actual, 4 grados 5 décimas es la sensación térmica, una humedad que se encuentra en el 71%, la presión es de 1018 hectopascales, vientos del sur a 25 kilómetros por hora, visibilidad óptima, máxima prevista de 17, sin anuncio de lluvias para este lunes.
0: Bueno, la semana comienza con bajas temperaturas, así comienza la jornada 4 de térmica entonces, a esta hora de la mañana. La semana comienza así, se va a presentar inestable mañana y parte del día miércoles. Y si no me equivoco y no vi mal, me parece que el domingo tenemos tormenta.
1: Sí, sí, sí.
0: El próximo domingo, ya me anticipé mucho.
1: Sí, me parece que sí.
0: Pero bueno,
1: ¿viste? Claro, porque es bajo el porcentaje todavía para el domingo, ¿eh?
0: Sí.
1: Veremos si se confirma, se encuentra entre un 10 y un 40% de probabilidad. Aunque fíjate que el domingo tendríamos una máxima de 24 grados, ¿eh? Diferente a lo que tendremos para esta semana, donde las máximas promediarán los 17 grados.
0: El viento es fuerte hasta ahora, ¿no?
1: Sí, sí, sí, vientos del sur a 25 kilómetros por hora.
0: Ayer impresionante el viento.
1: ¿Y usted en bici?
0: Y yo en bici, sí. Y después dije, bueno, ya estoy acá, ya estoy, ¿qué le voy a hacer?
1: Claro, a pedalear.
0: Ay, claro, no me quedaba otra vez. Ya estábamos ahí. Pero bueno, lindo para aprovechar, muchos ciclistas por la ruta. Linda jornada, increíble el domingo ayer.
1: Sí.
0: Soleado en todo momento. Después de las 17:30, 18 horas, comenzó a refrescar.
1: Claro, se siente el descenso, ¿viste?
0: A esa hora.
1: Cuando se empieza a ir el sol, sí.
0: Sí,
1: mejor
0: sí.
1: Que lo encuentre en su casa.
0: Bueno, y ayer a la tarde las actividades estaban en torno a los lugares cerrados.
1: Claro.
0: Zona del shopping Centenario Mall, por ejemplo, llenísimo.
1: Sí.
0: Viste que el nuevo la unidad y el
1: también.
0: Nuevo shopping está como más abierto, ¿viste?
1: Sí.
0: Está abierto, en realidad no es un lugar cerrado en sí, pero bueno.
1: Pero tiene sus locales, ¿no?
0: Tiene sus locales, claro.
1: Sí,
0: para aprovechar también, ¿no?
1: Sí.
0: La costanera también repleta en el día de ayer para aprovechar, pero temprano.
1: ¿Sí? Temprano, con el matecito a la siesta. Sí.
0: Los domingos son así. Ayer, por ejemplo, ideal para, después del almuerzo, la sobremesa ya, media hora, 45 minutos después, ahí ya.
1: Hacerlo en la costanera.
0: Costanera, alguna actividad al aire libre. Nos vamos a quedar con un poco de música, 32 minutos ya de las 7 de la mañana. Estamos en este día, lunes 10.
1: De agosto,
0: con música, también entrevistas y toda la actualidad hasta las 9 de la mañana.
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0: Bien, 45 minutos ya de las 7 de la mañana. Estamos en la radio de la Universidad Nacional del Nordeste. Día lunes hoy, nosotros arrancando la mañana con este día fresco, 4 grados de térmica y viento que va más allá de los 20, 22 kilómetros por hora, ¿no?
1: Sí, 34 kilómetros por hora. Vientos del sur,
0: Bien.
1: Estamos actualizando la página del Servicio Meteorológico y nos dice que la actual es de 8 grados 2 décimas, la sensación térmica, tal cual lo dijiste, Francisco, 4 grados a esta hora. Vientos del sur a 34 kilómetros por hora, así que abrigarse sumamente bien, también en resistencia, con una temperatura actual de 9 grados 4 décimas y una sensación térmica de 7 grados 5 décimas.
0: Bueno, lluvia para mañana,
1: Sí, está previsto lluvias, precipitaciones para la ciudad de Corrientes entre un 10 y un 40%, que se extienda durante todo el martes e incluso que agarre parte del miércoles.
0: Bueno, viene bien mencionar entonces un poco lo que hace se hace a esta cuestión, ¿no? Bueno, arranca la rural, en la localidad de Riachuelo, recordemos, desde el jueves 13 al domingo 16 de agosto, la entidad va a celebrar 90 años de vida, de trayectoria, 90 años acompañando al sector productivo, y se va a realizar entonces la exposición ganadera, agrícola, granja e industria más convocante de esta parte del país. 90 años entonces, la exposición ganadera, agrícola, granja, industrial, un acontecimiento de referencia que desplegarán, ¿no?, juras de clasificación, remates de elite, charlas de capacitación, pruebas hípicas, jineteadas y un nutrido festival musical que se va a estar desarrollando durante esos días. Justamente en el fin de semana largo se va a estar realizando la rural en la localidad de Riachuelo.
1: Con entradas muy accesibles, muy accesibles. Fíjate que el viernes 14 será la entrada libre y gratuita para todo el público. Según también tengo acá la información, para la jornada del sábado 15, la entrada general tendrá un valor de 5.000 pesos, mientras que el domingo 16, el costo de la entrada general será de 12.000 pesos. Pero atención, porque los menores de 12 años y jubilados no abonarán acceso durante ninguna de las jornadas. En tanto, el costo fijado para el estacionamiento de vehículos será de 5.000 pesos diarios.
0: Bueno, viene bien mencionar entonces cómo estará este próximo fin de semana también y quiénes pueden acercarse, ¿no?, y ser parte de la exposición rural, cómo se realiza todos los años, ¿no?
1: Sí.
0: Aquí en la
1: 90 años.
0: Para quienes quieran participar, para las familias, desde el jueves 13 hasta entonces el
1: domingo.
0: Día domingo.
1: Sí, sí.
0: 16. Bueno, ¿por dónde vamos, Ortellado?
1: Bueno, continúa la búsqueda del joven desaparecido en el río Paraná.
0: Sí.
1: Te acordarás, en pleno temporal, este joven que quiso detener a su lancha, ¿no?, pero fue arrastrado por la corriente. Bueno, el operativo se realizó este domingo, ayer, sí, sobre las costas de Corrientes y Chaco, con rastrillajes en islas, bancos de arena y sectores costeros. Hasta el momento no hubo novedades sobre el paradero de Fabián Falcón, dice también la información. Se llevó adelante este amplio operativo de búsqueda para localizar al joven de 30 años en aguas del río Paraná, luego de un pedido de colaboración de las autoridades policiales de Corrientes y personal de Prefectura Naval. El despliegue comenzó alrededor de las 9:30 y se extendió hasta las 14:35. Participaron embarcaciones, ¿sí?, del departamento COE, el Departamento de Bomberos Metropolitana y la División Patrulla Fluvial, junto a bomberos voluntarios de Barranqueras, también se sumaron a la búsqueda, y familiares del hombre buscado. Los equipos realizaron rastrillajes en islas, bancos de arena, como bien te decía, y costas de Corrientes y Chaco también, aguas abajo del puente interprovincial Manuel Belgrano hasta las inmediaciones de Empedrado. Hasta allí llegó el rastrillaje. Hasta ahora no se sabe nada, ¿no? Finalizado el operativo, no se registraron novedades sobre el paradero de Falcón, ¿sí?, este joven desaparecido en pleno temporal de la semana pasada.
0: Bueno, tremendo fue, ¿no?
1: Sí.
0: Esta situación, bueno, ya el viento también que teníamos ese mismo día, ya estaba la alerta.
1: Estaba también la advertencia meteorológica, sí.
0: Bueno, la Dirección Provincial de Energía de Corrientes va a realizar trabajos. La ADEPEC ha informado que con motivo de realizar mejoras en el servicio, va a interrumpir el suministro en la capital de Corrientes y localidades de Ituzaingó y Bellavista, según lo que han manifestado. En Ituzaingó harán mantenimiento de líneas de media tensión hoy día lunes de 13 a 17 horas. Y en Bellavista realizarán mantenimientos y podas sobre la traza de líneas de media tensión durante toda la mañana y hasta cerca del mediodía. En tanto que, van a continuar trabajando también aquí en la capital de Corrientes durante toda la mañana en el barrio San Antonio Oeste, Concepción y la escuela 444 y zonas de influencia. A sí. Tener en cuenta entonces porque no habrá servicios en esos lugares.
1: Claro, bien.
0: Bueno.
1: Dato útil, ¿no?
0: Dato útil.
1: Sí.
0: Bueno, ¿por dónde vamos?
1: Bueno, hablamos un poco de educación, más precisamente de las obras, justamente, que adeuda Nación para las diferentes provincias, pero en este caso con Corrientes. Es la deuda, hoy la trae sobre la mesa, ¿no? El diario La República, ya que la Nación la deuda a Corrientes 7.000 millones de pesos en obras escolares. Sí. Sí, esto lo dijo Emilio Brear, quien es el subsecretario, ¿no?, de infraestructura escolar de la provincia, con quien solemos conversar oportunamente. Aseguró que el gobierno nacional mantiene una deuda acumulada de 7.000 millones de pesos con Corrientes en concepto de obras escolares en lo que va de este año 2026. Según el funcionario, la cifra fue actualizada tras las últimas determinaciones de precios, superando una estimación previa de 6.000 millones de pesos. Brear lamentó la falta de respuestas, ¿no?, por parte de la Nación ante la propuesta de la provincia para hacerse cargo, fíjate, ¿no?, de los proyectos que fueron abandonados por el gobierno central, ¿no? Y en esto tenemos que hablar de escuelas, de establecimientos escolares, ¿sí?, de los diferentes niveles que adeuda todavía, ¿sí?, la Nación para Corrientes. De un plan inicial de 40 obras, dice el informe, ya se han finalizado prácticamente 20 establecimientos de parte de la provincia, entre ellos la Escuela Especial 32 en Santa Lucía, y por otro lado también se prevé entregar próximamente el Jardín de Santa Ana.
0: Claro.
1: Esas son las obras que lleva adelante la provincia. A su vez, el subsecretario estimó que se terminarán 5 escuelas más antes de fin de año, mientras que el resto se completará durante el próximo año, es decir, durante el 2027.
0: Claro. Bueno, allí entonces también en lo que hace referencia a esta situación aquí en la provincia de Corrientes. Temperatura máxima para hoy.
1: Máxima de 17 grados para esta parte del país, para la ciudad capital. Sí, no hay pronóstico de lluvias, al menos hasta mañana, que podrían regresar las lluvias aisladas, chaparrones entre un 10 y un 40% para toda la jornada del martes y extenderse hasta el miércoles por la mañana, también con un bajo porcentaje que va entre el 10 y el 40%.
0: 10 y 40%, ¿no?
1: Sí,
0: Bueno.
1: Semanita inestable, eso también es lo que se indica a esta hora.
0: Se va a sentir y bastante también, y la continuidad de las bajas temperaturas en las próximas jornadas, ¿no?
1: Sí, hay alerta amarilla, incluso, sí, ¿no?, por frío extremo, dicen algunas noticias locales que estamos repasando, ¿no? El Servicio Meteorológico advirtió sobre niveles de temperatura que pueden resultar peligrosas, sobre todo para la población de riesgo, así que abrigarse, sí, porque justamente esta advertencia busca concientizar sobre el impacto de leve a moderado que el frío intenso puede generar en la salud, especialmente en sectores más vulnerables, a los cuales, Francisco, también les recordamos que el Ministerio de Salud Pública de la provincia continúa, sí, ¿no?, con su campaña de vacunación, sí, vacunación antigripal, vacunación de refuerzo contra el COVID-19, sí, y vacunación contra el dengue, que se realiza de manera gratuita aquí en la provincia, en diferentes puntos, pero específicamente en el Hospital de Campaña y también en la Plaza Cabral, que es el punto saludable que tiene la cartera de salud de la provincia de Corrientes, de lunes a viernes, a la mañana y a la tarde.
0: Bien, bueno, ¿te gusta el cordero o no? ¿Probaste,
1: sí,
0: ya el cordero?
1: Sí.
0: Bueno, ayer fue la fiesta del cordero lomeño.
1: Ay, sí, ni me digas. Otro año más al que no voy. Sí.
0: Pero fuiste, ¿no?
1: No. Quiero conocer. Eso, sí, es en Lomas de Vallejos, ¿no?
0: Lomas de Vallejo, sí, con, sí, más de 300 corderos a la estaca y 2.000 litros de guiso fue lo que mostró, lo que ha ofrecido la 16ª edición de la fiesta del Cordero Lomeño.
1: Sí.
0: Una celebración que reunió a visitantes de distintos puntos del país y volvió a poner en el centro de la escena la producción ovina aquí de la provincia de Corrientes. El famoso corderito correntino.
1: Sí.
0: Sí. El cierre contó con la presencia del gobernador de Corrientes, Juan Pablo Valdés, quien destacó el crecimiento de la fiesta y su importancia por promocionar la producción local, generar oportunidades para los productores y fortalecer el movimiento turístico. Todas estas actividades tienen un gran desarrollo turístico para esas zonas.
1: Sí.
0: Se trabaja siempre, se coordina siempre en los eventos, las distintas alternativas y lo que se pueda encontrar también en cada localidad, ¿no? Como en Lomas de Vallejo, el famoso cordero. Hay que saber hacer el cordero. Vos sabés que una vez nos juntamos.
1: Sí.
0: ¿No? Se hizo un cordero y salió seco el cordero.
1: No.
0: Hay que saber hacer claro. El cordero.
1: Fíjate que acá hay sal estaca. Esa es otra cualidad, ¿no? Sí, sí. Según ayer también escuchaba algunas declaraciones en entrevistas que al menos lleva 6 horas.
0: Hace no mucho, el año pasado, fui a la casa de un amigo, justamente en San Cayetano, a comer un corderito así a la estaca, y muy rico. Pero tiene una persona, un señor, quizás temprano.
1: Sí.
0: 4 de la mañana me decía que ya empezó con. Y fíjate ya para. No, yo creo que más. 6 horas me dijiste.
1: Sí.
0: Para mí depende, ¿viste?
1: Claro.
0: Eso que hacen, viste, temprano, pero el cordero tiene su particularidad, ¿no? Cómo lo vas adobando.
1: Sí. Y ¿sabes lo que tiene de bueno también estas localidades del interior? Que todo esto es de manera libre y gratuita. Vos tenés que llevar tu tupper nada más. Tenés que llevar tu silleta, tenés que llevar tus utensilios también. Sí, participás de esta gran fiesta que tiene Lomas de Vallejo, que es una localidad muy chiquita, Francisco. Es un pueblo chico en cuanto a población, porque estamos hablando de 1.500 habitantes aproximadamente, ¿no? Y su principal vía de acceso está sobre ruta provincial número 5, para aquellos que no conocen y quieren por ahí planificar para el año que viene, porque se hace, sí, justamente en relación al 7 de agosto, que es el día de San Cayetano, que es el patrono también de Lomas de Vallejo, sí, así que en esa fecha se realiza esta fiesta.
0: Viene en relación a ello, entonces, me parece bien recalcar un poco lo que hace año a año. 16ª edición ya de la fiesta del Cordero Lomeño.
1: Sí.
0: La zona de. Allí entonces de Lomas de Vallejo.
1: Sí. Está entre Cacatí y San Luis del Palmar, me dicen también por acá.
0: No estamos tan lejos.
1: No, para nada.
0: Un par de kilómetros. Bueno, casi las 8 de la mañana en todo el país. Recordemos hoy, temperatura que no va a subir mucho, 18 grados la máxima, me decías, ¿no?
1: Sí, 17 grados. 17 grados será la máxima para hoy aquí en la ciudad de Corrientes. También la misma máxima será para Resistencia, que a esta hora tiene una temperatura actual de 9 grados 4 décimas. Está más arriba que Corrientes, ¿eh? Y una sensación térmica de 7 grados 5 décimas. Una humedad que se encuentra en el 62%.
0: Bueno, recordemos que la semana pasada se aprobó la ley de inviolabilidad de la propiedad privada, pero específicamente se apartó el capítulo de tierras, ¿no? Sí. En lo que hace referencia a la extranjerización de las tierras y el tema del manejo de fuego. Fueron dos cuestiones específicamente, dos capítulos que se ha apartado, que no se ha tratado, veremos qué va a pasar más adelante. Pero en el marco de esto sí se aprobaron algunos otros capítulos, por ejemplo, con el de la propiedad privada.
1: Sí, el tema de los desalojos, ¿no?
0: El tema de los desalojos, la iniciativa impulsa justamente desalojos más rápidos y amplía quienes puedan solicitarlos, es lo que indica también desalojos express, un poco lo que se hablaba también sobre esta cuestión. Y vos me decías hoy más temprano, Guadalupe, sí, realmente esto, a ver, tendrá injerencia en la provincia de Corrientes.
1: Claro. Sí, sí,
0: es una ley nacional, veremos qué va a pasar, pero ¿cuáles son las expectativas del sector inmobiliario? El presidente del Tribunal de Ética de la Cámara Inmobiliaria de Corrientes ya está en contacto con nosotros para hablar respecto a este tema. Iván Montanaro, y lo vamos a saludar. Iván, ¿cómo estás? Es un placer dialogar con vos. Está Guadalupe Ortellado en la mesa. Te saluda Francisco Villanueva. ¿Cómo te va? ¿Cómo estás?
2: Buen día, ¿qué tal? ¿Cómo están? Un gusto hablar con ustedes, como siempre.
0: No, por favor, como siempre, el gusto es nuestro. Bueno, ¿cuáles son las expectativas y qué vienen hablando, no, en el ámbito inmobiliario y también respecto a esto que se ha tratado la semana pasada en el Congreso de la Nación?
2: Bueno, este es un proyecto que tuvo algunas modificaciones, ya sabemos, sobre todo en la parte de tierras de compras de extranjeros. Uh-huh. Como fue finalmente modificado, fue aprobado en senadores y ahora falta su ratificación en la Cámara de Diputados, que incluye varios puntos, entre ellos el que más está dando que hablar, que es el de desalojos express, como lo llaman, ¿no? Sí. La verdad que he visto muchísimas notas en distintos medios, he visto muchísimos comentarios, mucha desinformación también con respecto a esto. Y sobre todo las apreciaciones tienen que ver sobre todo con una cuestión más bien política que una cuestión fáctica, ¿no? Porque se lo ve a esto como algo que no estuviera bien, ¿no? Pero la realidad es que el desalojo exprés, como lo llaman, prevé dos situaciones, ¿no? Una es contra los casos que se dan de usurpación, ¿no? De ocupar justamente un inmueble de manera intencional, pero de forma violenta, ¿no? Estamos hablando de ocupar el inmueble de otra persona, ¿no? Que no corresponde, ¿no? Sí. Y después lo que sobreviene de una relación contractual, ya sea por su vencimiento o por la falta de pago, ¿no?
0: Sí.
2: Y en esto hay que ser un poco realistas, ¿no? O sea, la primera situación es indiscutible desde ningún punto de vista. Uno puede dudar de que eso sea beneficioso, que un propietario pueda recuperar su inmueble que ha sido usurpado.
0: Sí.
2: Y el otro tiene, de alguna manera, una discusión de que por qué si una persona no puede pagar, se lo tiene que desalojar. La verdad es que en la Argentina y en el mundo hay que partir de la base que la vivienda en sí, la inversión en vivienda o también en locales comerciales, es un negocio, básicamente, ¿no? Nadie compra un inmueble para beneficencia, diríamos, ¿no? Entonces, como cuando uno vende un producto, quiere que le paguen, esto es igual. Uno compra un inmueble para garantizarse un ingreso, ya sea en su vida productiva o en su vida de jubilación, por ejemplo, y lo que quiere es que se le pague, y quiere que en caso de que no se le pague, la persona no solo cumpla con ese pago, sino también, en su caso, con la restitución del inmueble. Y la verdad es que aquí en Argentina estos procesos suelen durar mucho tiempo, sobre todo que también plantea esta ley, plantea la situación en que hay menores, en que hay personas con capacidades diferentes, distintas cuestiones que hay que dar intervención al Ministerio Público correspondiente, ¿no? Pero la realidad es que hoy en día estamos viendo, está dando, y a mí personalmente me ha pasado en los últimos meses, excelentes inquilinos que han cumplido siempre muy bien y que de repente han tenido una situación personal en la que se han quedado sin trabajo porque hoy su ingreso no le alcanza. Entonces, ahí, desde nuestra posibilidad que somos administradores de propiedades, nosotros tratamos de hablar con el propietario y de decir, mira, tratar de ver, aguantar un poco más, esa es la palabra, ¿no? Para ver si esta persona se recupera, que depende también de una sinceridad de parte del inquilino para ver, porque si realmente la situación de él es insalvable,
0: claro,
2: a corto plazo,
0: sí,
2: tampoco puede vivir de ahí, claro, en el inmueble.
0: Sí. Pero en ese escenario, Iván, hoy, ¿cómo funciona en ese escenario? Por ejemplo, una persona que alquila y ya debe un mes, ¿no? Y van avanzando y ya debe dos meses, por cualquier cuestión, digo, perdió el trabajo, o no es solvente el ingreso actualmente, por X motivo, pero ya es irreversible esa situación para ustedes, ya solicitan que el inquilino deje la propiedad, ¿qué pasa en ese escenario hoy por hoy?
2: En los casos que yo he tenido, la verdad es que se han llegado a acuerdos, digamos. Primero de todo, siempre sabemos que está el pago del alquiler y los intereses, ¿no? Que corren en forma paralela, que normalmente esos intereses suelen sumar mucho, ¿no? Entonces, en mi caso, que porque hemos ido llegando a acuerdos, se han hecho quitas de intereses, por ejemplo, y se ha financiado el capital, ¿no? Entonces, la persona se compromete a pagar la deuda y a seguir pagando mensualmente el alquiler, ¿no?
0: Claro.
2: Pero ha pasado puntualmente con gente que lamentablemente ha sido despedida y que estaba, por ejemplo, a la espera del pago de la indemnización para poder hacer lo que debían. No solamente en mi vivienda, hoy, por ejemplo, firmamos un convenio con una persona que tiene una locación comercial. No le ha ido bien y hoy tiene que hacer un reconocimiento de deuda y tengo que con la autorización del propietario, nosotros no tomamos una decisión directa, pero hoy se hace un plan de pago, porque también entiendo, por eso digo, de que la situación está complicada, de que la micro todavía no está arrancando y hay voluntad de pago. El problema es cuando no hay voluntad de pago o imposibilidad de pago directamente, ¿no? Que es la segunda situación, ¿no? Voluntad de pago es una persona que realmente no tiene intenciones de causar un daño económico al propietario, pero la imposibilidad de pago directamente no puede. Y ahí el propietario no puede hacerse cargo de la situación económica del inquilino. Lo que primero yo siempre aconsejo es que el inquilino tiene que buscar una solución personal suya de restituir el inmueble para después luego plantarse un convenio de pago, ¿no?
1: Claro.
2: Digamos, o sea, eso es lo ideal. Ahora, ¿quién es responsable de la situación, de esta situación? O sea, nosotros cuando hablamos de estas cuestiones, nuestros clientes propietarios que nos van a imponer para administrar, no tengo clientes de super empresarios económicos, como los llaman así, de que son gente que no les importa nada, son profesionales, son comerciantes, que han ahorrado muchos años, han invertido, gente mayor que hoy con su pensión no puede vivir, entonces tiene un o dos departamentos que ha ahorrado toda su vida, que ha trabajado toda su vida, y lo que necesitan es un renta para vivir, no es que es una parte de especulación y que no le importa nada, si no cobran sus ingresos. Entonces, el desalojo, como llaman, el desalojo es viene a dar seguridad jurídica, pero realmente una persona que no puede pagar, que no puede, es otro que tiene que dar la ayuda, que es el Estado.
1: Claro, Iván, te consulto. ¿Hasta dónde acompañan las inmobiliarias en todo este proceso, no? Porque si bien ustedes son un intermediario, ¿no? Y están justamente para la administración de los alquileres, ¿hasta dónde acompañan en el proceso de desalojo o de intimación? ¿Cómo es tal cual, no? ¿Cómo es el paso a paso cuando un inquilino tiene una deuda, tiene una morosidad, no, con respecto al inmueble?
2: Nosotros, la mayoría de las inmobiliarias, ayer también se tiraron la nota, decía, esto está hecho para las inmobiliarias para que puedan echarle a los inquilinos. Es que se decía, no, las inmobiliarias no echan ningún inquilino porque no es el propietario. Nosotros básicamente acompañamos todo el proceso hasta intimación, hasta que llega un momento, la cuestión no tiene más ninguna solución que no sea la vía judicial y ahí entra el estudio jurídico, obviamente, que ya es contratado, ya separado por el propietario, porque nosotros somos corredores, partideros, corredores.
1: Sí.
2: En mi caso, yo soy abogado, pero nosotros no tenemos la función de llevar a juicio a esa persona y iniciar de esa localidad el contrato del estudio jurídico. Y nosotros ahí quedamos expectantes, digamos, a ver qué es lo que sucede, ¿no?
1: Claro.
2: Tratamos de llegar a un acuerdo extrajudicial para que se logre justamente salvar la situación de la mejor manera posible.
1: Claro. ¿Y hoy qué pasa, no? Hoy mencionaste, ¿no? Aquellas familias, no solamente que han perdido el trabajo, sí, o alguna fuente de ingresos, sino aquellas familias que están conformadas por una persona con discapacidad, por menores de edad, ¿no? O alguna patología, ¿no? O adultos mayores también, ¿no? ¿Cómo es el caso? ¿Cómo se procede hoy, actualmente, en Corrientes, en esta situación de que deben varios meses, dos meses, supongamos, como para poner un ejemplo, ¿no? ¿Cómo es el procedimiento actual? ¿Y qué cambiaría a todo esto?
2: En realidad, esto está previsto hoy en día. Lo que cambiaría Y acá hay que hacer también una salvedad, lo que cambiaría son los plazos realmente, ¿no? Uh-huh. Que acá estamos hablando de un proceso sumadísimo que básicamente la ley lo que prevé es que inmediatamente desaloje. Uh-huh. Ahora, en la realidad de que esto hoy, como está la noticia a nivel nacional, no solo provincial, de que uno pueda restituir un inmueble en una semana, en 10 días, yo personalmente no lo veo tan viable, ¿no? Con el tiempo de la justicia. Pero esto lo que prevé es justamente que acá haya un propietario que presente esta demanda de desalojo y que demuestre pero el derecho que tiene y de manera fehaciente de que no está justamente como se prevé también una multa tan importante para el propietario que onda y documenta. Información y demás cosas para tratar de sacar al individuo que nos corresponde, ¿no?
0: Claro,
2: es totalmente muy importante, ¿no?
0: Sí.
2: Lo que prevé es que vos vayas a presente y inclusive dar la posibilidad de que sea un tercero, no solamente el propietario,
0: claro.
2: Y que diga, mira, acá no me está pagando, este es mi inmueble, acá no me está pagando.
0: No hay Iván, te consulto, en ese caso de que no el inquilino no pague, en los próximos 10 días del vencimiento, entonces, ¿puede hacer la presentación judicial prevista?
2: Claro, exactamente.
0: O sea, ¿ya se puede pedir el desalojo antes de que termine el mes? ¿Ya el propietario puede pedir el desalojo de la persona?
2: En realidad, lo que prevé la ley es un mes de no pago, digamos. En realidad, por ejemplo, ahora hoy están vendiendo en agosto, hoy no paga, y el mes que viene, por ejemplo, septiembre, tampoco paga uno, ¿verdad? Claro. Lo que hace es intimarle a que dentro de 10 días, que eso no se modificó, eso ya estaba previsto, a que dentro de los 10 días corridos, el inquilino pague lo que le corresponde.
0: Y es una orden judicial express, eso significa que la justicia se expide de inmediato, en las horas, digamos, y tendría ya para septiembre que desalojar el lugar, en el caso de que sea agosto o septiembre, digamos. Mire usted.
2: Exactamente, eso es lo que prevé la ley, como digo, después de ahí que se pueda cumplir en los tiempos reales es otra cosa, ¿no?
0: Claro.
1: Iván, te consulto, ¿no? Esto ha arrancado, ¿no? Con vistas de que solamente se aplique a Buenos Aires. No sé si esto está previsto también que pueda ejecutarse o que las provincias puedan adherirse.
2: La provincia tiene que hacer una modificación, obviamente, a los códigos procesales provinciales y así como está pasando a nivel nacional, bueno, son muchas leyes que salen a nivel nacional, las provincias, como vos bien decís, tienen que adherirse.
1: Ajá.
2: Yo creo que es algo que, vuelvo a decir, en los términos fácticos, diríamos, no es discutible esta situación. Estamos hablando de alguien que no puede pagar y que no puede seguir viviendo en un inmueble que no le corresponde, ¿no?
1: Claro.
2: Lo que hoy estaba diciendo justamente es que acá lo que se necesita es el rol del Estado para las personas que están en este tipo de situación, ¿no? Porque normalmente la persona con mayores recursos no pasa por esta situación. Estamos viendo a las personas que están con escasos recursos y que inclusive están en una situación laboral hoy que no la tienen, diríamos, o sea, no están sin trabajo. Y es ahí el Estado el que tiene que dar las herramientas necesarias para que esta persona pueda poder alquilar o pueda acceder a una vivienda a través de un pago mensual, en construcción de vivienda, que sabemos que es una habitacional enorme y este gobierno nacional hoy por hoy no está haciendo ningún tipo de obra pública, que ya es para otra charla, pero hoy en día no hay construcción de vivienda prácticamente, entonces esta es la realidad. No vuelvo a decir que el privado que tiene un departamento o que tiene dos y que necesita ese ingreso para vivir también.
0: Claro. Iván, le agradecemos mucho la charla con nosotros. Le mandamos un abrazo, que tenga lindo día. Buena semana.
2: Un gusto, como siempre.
0: Igualmente. Hasta luego. Iván Montanaro es presidente del Tribunal de Ética de la Cámara Inmobiliaria de la provincia de Corrientes, dialogando con nosotros y analizando esta situación, ¿no? Tal y cual como lo prevé la ley nacional, respecto al desalojo de los inquilinos que hoy es 10 de agosto, por ejemplo, no pagan hoy.
1: Sí.
0: Y en el plazo de los próximos 10 días, de las 2 semanas, ya el propietario tiene la opción de judicializar y pedir el desalojo, en lo cual la justicia debería actuar de manera rápida, como
1: sumarísima,
0: lo dice el nombre, express, sumarísima, y ya en cuestiones de 72 horas, 42 horas, el juzgado se debe expedir y bueno, ya con orden judicial en mano, la policía va para el desalojo, digamos. Esto es un proyecto de ley que tiene media sanción.
1: Claro, pasó por el Senado, tiene que pasar por diputados.
0: Tiene que pasar por diputados y después, posterior a ello, hay que ver cómo cada jurisdicción, cada provincia toma la ley nacional.
1: Claro, se adhiere dentro de los códigos procesales, ¿no? Como bien decía también Iván Montanaro al final. En los casos vulnerables, por ejemplo, si en el inmueble viven menores, personas con discapacidad o adultos mayores en desamparo, el juez debe dar aviso a organismos de protección, que es algo que también decía nuestro entrevistado. Claro, y dentro de las 72 horas de la primera providencia judicial, ¿no?, de las primeras dictámenes judiciales, se debe reconocer el inmueble y registrar con nombre y apellido y documento a todos los ocupantes con intervención del defensor oficial también.
0: Claro, no debe ir la policía directamente a desalojar el lugar si hay niños adentro de la casa.
1: Exacto.
0: O hay personas discapacitadas, debe venir un organismo a intermediar, un defensor oficial. Va a ser un quilombo esto, ¿eh? Sí. Yo no sé a quién le conviene, qué gobierno le conviene aplicar una ley así.
1: Sí.
0: Sencillo, simple.
1: Lo que decía Montanaro es que esto ya se aplica. El tema es que ahora se van a reducir los plazos.
0: No, por supuesto. Lo que pasa es que en realidad
1: porque
0: te lleva años desalojar a una persona de
1: un... Y ahora tu duda, tu inquietud es sobre todo porque las provincias tendrán que hacerse cargo de qué va a suceder con esas personas. Sí, porque justamente estamos hablando de organismos de protección. Claro. Sí, el juez debe dar aviso de estos casos vulnerables a organismos de protección.
0: Claro.
1: Sí, así que sí.
0: Que sería lo más lógico, ¿no?
1: Claro, para ver qué sucede con ellos.
0: Claro.
1: Porque ante la falta de viviendas, el déficit habitacional y aparte también falta de trabajo, de ingresos, se complica, ¿no?
0: Claro. Bueno, panorama complejo, sin lugar a dudas, ¿eh? Panorama bastante complejo. 16 minutos ya de las 8 de la mañana, temperatura hasta ahora en la ciudad de Corrientes.
1: 8 grados 2 décimas, la actual, la sensación térmica es de 4 grados 7 décimas, un cielo parcialmente nublado, humedad 66%, presión de 1020 hectopascales, vientos del sur a 25 kilómetros por hora, visibilidad óptima 10 kilómetros, máxima para hoy de 17.
0: 17 grados indica entonces la máxima, mañana va a ser más frío porque va a llover, va a estar inestable.
1: Sí, se sube. Suman las precipitaciones para este martes, mínima de 10, máxima de 15 grados y anuncio de chaparrones, lluvias aisladas entre un 10 y un 40%.
0: Nos vamos a quedar con un poco de música, ¿te parece? Sí, como todas las mañanas estamos en la radio de la Universidad Nacional del Nordeste de 7 a 9. Esto es Café Cortado.

0: Bueno, 25 minutos ya de las 8 de la mañana. Estamos en la radio de la Universidad Nacional de Nordeste. Arrancamos el día lunes 10 de agosto. Hoy tenés que arrancar hoy.
1: Sí.
0: El famoso arranco lunes tenés que arrancar hoy porque además es 10, cae todo. Hoy es el día.
1: Sí, hoy es el día. Hoy es el día más frío, parece que, ¿no?
0: Ah, che.
1: Sí, es que la sensación térmica está abajo, ¿no? 4 grados 7 sí. décimas. Sí, ideal para activar desde temprano con un mate, un cafecito, actividad física también, ¿por qué no? Sí, acompañados de la 99.7, pero atención con algunas recomendaciones, sí, que dan a través del Servicio Meteorológico Nacional debido al regreso de estas temperaturas muy frías, sí, sobre todo aquellas personas, hoy decíamos, sí, menores de edad, sí, los niños, los abuelos, sí, los ancianos, adultos mayores, las personas con alguna patología de base también. Sí. Fíjate que una de las recomendaciones clásicas y populares, te diría, es, por ejemplo, utilizar el sistema cebolla. ¿Lo escuchaste alguna vez?
0: Para.
1: Sistema cebolla.
0: A ver, ¿sí? ¿Abrigarte es mucho?
1: Es ahí, es por ahí, sí, sí. Abrigarse en varias capas de ropa, ¿sí? Para conservar mejor el calor corporal. Dice
0: sistema cebolla, ahí tenés.
1: Sistema cebolla.

0: Lo decía mi madre. Vestite como cebolla.
1: Vestite cebolla, mira vos.
0: Sí, varias camperas, varios pulóveres. Sí, sobre todo para los chicos en la edad escolar. Viste que uno entra en actividad física rápido, en los recreos, por ejemplo. ¿Y qué haces con tanto abrigo? Sí, bueno, pero hay que salir abrigado porque la verdad que se siente el frío. Exposición, evitar permanecer al aire libre durante las horas de la mañana y la noche, cuando las temperaturas son muy bajas. Ambientes seguros, y esto tiene que ver con mantener los espacios calefaccionados de forma responsable, ventilando periódicamente para evitar la acumulación de monóxido de carbono también. Y es muy importante, Francisco, más allá de que no estemos en verano, sigue siendo la hidratación. Sí, la hidratación sigue siendo clave, y la alimentación también. Por ejemplo, cómo consumir bebidas calientes y mantener una dieta equilibrada durante todo el año. Claro. Que sea ese el hábito de vida directamente, ¿no? Y atención comunitaria, prestar especial atención a los bebés, niños pequeños y adultos mayores que viven solos. Bien. Sí, sobre todo con el regreso de estos, bueno, de estas bajas temperaturas.
1: Estas son noticias que lo damos a conocer de manera reiterada, ¿no? Lamentablemente, los casos de personas menores de edad, niños, niñas, que mueren por el ataque del perro del pitbull.
0: Sí. ¿Eh?
1: En este caso hay que hablar de un nene de 3 años que murió este domingo tras el feroz ataque de un pitbull. 3 años tenía el niño, murió este domingo producto de un ataque de un perro. El episodio del desenlace fatal ocurrió en el barrio Villa La Lonja, al sur de la provincia de Córdoba. La policía provincial ha trabajado para determinar la circunstancia del ataque del pitbull. Tras ello, el niño fue trasladado de urgencia a la clínica Vélez, Sarsfield, con graves lesiones en el rostro y en el cuello, indicó la policía de la provincia de Córdoba. Pese a la atención médica que recibió en el centro de salud, el niño falleció poco después de ingresar a la urgencia. La causa sigue en investigación. Por el momento no se brindaron más detalles sobre lo que se ha vivido en las que se produjo el ataque del pitbull, ni tampoco el perro aparentemente estaba allí en la plaza, ¿no?
0: Sí.
1: Circulando de manera libre. La causa quedó bajo investigación para determinar las circunstancias que tuvieron como desenlace la muerte del niño. Vuelvo a decir, es algo que se repite en distintas, permanentemente en realidad.
0: Sí.
1: Y bueno, obviamente que se defiende al perro, muchas veces dice, bueno, depende cómo le críes al perro, de qué manera lo tenés al perro, porque es violento, está todo bien, digamos, en ese sentido, pero tenemos que hablar de cuestiones que se van dando permanentemente y específicamente sobre la raza del pitbull.
0: Sí.
1: Vuelvo a repetir, más allá de que estén quienes defiendan que la raza no tiene nada que ver, que el perro si es violento ya y lo tienen de una manera no irregular o violenta también en la casa, va a reproducir eso afuera. Pero bueno, me parece importante tener en cuenta también esta cuestión. Un perro que se estaba paseando en la vía pública y que lamentablemente mató a un niño de 3 años en el día de ayer.
0: Bien, vamos por otra información y atención con esto, sí, porque hay una intensa búsqueda de una menor, sí, Francisco, de tan solo 14 años aquí en Corrientes.
1: ¿En Corrientes? Bien,
0: sí, sí, sí. La policía de Corrientes informó este domingo que inició la búsqueda de una menor de 14 años que se encuentra desaparecida aquí en la capital provincial, en la ciudad de Corrientes. Se trata de Jauslin Sánchez Noelia Juliana, de 14 años, quien se habría ausentado de su hogar. La menor mide aproximadamente 1,45 m, es de contextura delgada, tez blanca, ojos marrones y tiene el cabello corto de color rojo teñido. Se activó la alerta Sofía por la desaparición de esta adolescente en la jornada de ayer. Al momento de ausentarse, para aquellos que quieran, que puedan aportar datos, vestía un pantalón negro semicalza, una campera rosa tipo rompeviento y zapatillas blancas. La búsqueda, recordemos, está a cargo de la Comisaría Segunda de la Mujer y el menor de Capital, que solicitó la colaboración de la comunidad. Y aquellos que puedan aportar datos deben comunicarse con el 3794-950976. Repito, 3794-950976 o acercarse a cualquier comisaría, o bien llamar al 911 en Capital o al 101 en el interior provincial para dar justamente con el paradero de esta menor de tan solo 14 años, Jauslin Sánchez Noelia Juliana, quien falta en su hogar desde la jornada de ayer aquí en la ciudad de Corrientes.
1: Bueno, a tener en cuenta entonces también en lo que hace referencia a este pedido, la solicitud de quienes puedan colaborar, ¿no?
0: Así es.
1: Bueno, yo voy por otro lado, título en el ámbito policial. ¿Cómo sigue el juicio, la causa por la muerte de Matías Julián Álvarez Guardia? Recordemos, el joven que fue asesinado por su expareja. Se conoció finalmente los resultados de la situación psiquiátrica de la joven, de Victoria Cantero, la exnovia del muchacho, quien ella le había propinado, ¿no? Una herida con arma blanca en el pecho y terminó causando la muerte del joven. La situación judicial de Victoria Luz Cantero, la chica de 25 años acusada de asesinar a su novio entonces en el Chaco, en la ciudad de Resistencia, se complicó aún más luego de la pericia psiquiátrica, porque se iba a evaluar si era inimputable o imputable. Finalmente es imputable. Sí. Va a poder ir a juicio por esta cuestión. El estudio fue realizado por profesionales del Instituto Médico Forense del Superior Tribunal de Justicia del Chaco y concluyó que la acusada no presenta alteraciones en sus funciones mentales y que comprende la criminalidad de sus actos y puede dirigir sus acciones. Por ello, dicen que se va a elevar, se eleva juicio y esto tiene que avanzar. La evaluación se llevó a cabo el día miércoles en la sede del Instituto Médico Forense a pedido del equipo fiscal número 2 que interviene en la investigación. Durante el examen se analizaron distintos aspectos vinculados a su salud mental, entre ellos la memoria, la atención, la orientación, la efectividad, entre otras cuestiones. A su vez, el informe preliminar de la autopsia de Matías Julián Álvarez Guardia, el joven de 29 años, reveló nuevos detalles sobre el ataque. Los forenses detectaron al menos 6 lesiones compatibles con heridas de puntazos, ¿no? Punzo cortantes, entre ellas 2 puñaladas en la base del cuello y otras 2 en la zona de la clavícula derecha. Según los especialistas, una de las lesiones provocadas en el cuello fue la que finalmente causó la muerte, por lo que quedó descartada la hipótesis inicial que señalaba un golpe mortal en el pecho. Bueno, ahora se confirma entonces que murió producto del corte del cuello, ¿no? El crimen ocurrió, recordemos, el domingo anterior a este, en el barrio 100 Viviendas de Resistencia, donde se desencadenó toda esta situación lamentable y tremenda, ¿no?
0: Sí.
1: Así que bueno, finalmente el estudio psiquiátrico de la joven dio que es imputable y deberán avanzar en su causa judicial también.
0: Bien, hablando de esto de ser imputable o no, si te lleva un caso judicial, sí que envuelve al rock nacional también, porque te tengo que hablar del Piti Álvarez, que finalmente va a ir a juicio por el asesinato de Cristian Díaz. Este asesinato, este suceso que ocurrió en el año 2018, no sé si te acordarás, Francisco, qué sucedió en ese entonces, porque estamos hablando de julio del 2018, en el barrio Villa Lugano, donde el músico asesinó a la víctima, sí, a balazos tras una discusión en la vía pública. Finalmente va a ser llevado a juicio. Va a arrancar hoy, sí, el músico será juzgado desde este lunes porque la justicia rechazó suspender el debate tras evaluar sus recientes recitales y actividad pública.
1: Claro, comenzó hace poco otra de nuevo. Sí. El Piti Álvarez con una totalmente distinto a lo que era, ¿no? En cuanto a su fisonomía, su aspecto físico, estuvo detenido, quedó en libertad hace no mucho tiempo y comenzó una vez nuevamente su figura pública.
0: Claro.
1: A componer, no sé si a presentarse a recitales, che, la verdad que no llega a ver si se pudo presentar.
0: Sí, bueno, es lo que sostiene
1: ya
0: la
1: en su
0: justicia,
1: momento,
0: por lo
1: pero
0: cual comienza el juicio, ¿no?
1: Claro, tiene una vida mucho más pública otra vez de nuevo y entonces, bueno, la verdad que no desconocía yo particularmente cuál era su situación legal por esto. Vos me decís que este, va a ir a, se eleva a juicio y comienza el juicio por la muerte entonces del vecino de él, porque era un vecino.
0: Vivía era un vecino, sí, de acuerdo a la investigación judicial. Aquella madrugada del 12 de julio del 2018, Álvarez y Díaz, estamos hablando de Cristian Maximiliano Díaz, discutieron por el supuesto robo de una mochila. Y en medio de esta discusión, el cantante sacó un arma de su campera y le disparó 4 veces en la cabeza, causándole la muerte en el lugar sin darle oportunidad de defenderse. Tras el ataque, escapó, descartó la pistola en una alcantarilla y se entregó a la policía al día siguiente, justificando su accionar con la frase, era él o yo. El tema es que en ese momento, justamente suspendieron todo por el estado de salud mental del músico.
1: Pasa que después se comprueba que la persona asesinada no tenía arma de nada, no estaba armada.
0: Claro, es así, es lo que justamente dan cuenta las evidencias, ¿no? Sin embargo, más allá de
1: y además que el Piti Álvarez también permanentemente estaba bajo consumo.
0: Claro.
1: De estupefaciente, digamos.
0: Sí, por eso es que se discutía o no si él estaba en uso de razón cuando hizo lo que hizo, ¿no? Claro. Si estaba con todas su, bueno, con el estado de salud mental requerido para entender qué es lo que estaba realmente haciendo a la hora de disparar contra la humanidad de esta persona, ¿no? Bueno, el juicio oral se había suspendido en años anteriores justamente por esta razón. Sin embargo, el tribunal rechazó un nuevo pedido de la defensa para frenar el proceso, argumentando que Álvarez demostró tener capacidad para afrontarlo luego de retomar, como bien decía Francisco, su actividad pública y brindar shows multitudinarios en los últimos meses. Sí. Durante el debate oral, que contará con 11 audiencias, dice también la información del diario Época, y la declaración de unos 70 testigos, el fiscal intentará probar que el imputado comprendía la criminalidad de sus actos. Y de ser hallado culpable, el cantante podría recibir una condena de entre 8 y 25 años de prisión. Uh-huh. Así que hoy comienza este juicio contra el Piti Álvarez.
1: 38 minutos ya de las 8 de la mañana. Es Roberto Obregón. Como todos los días, él nos acompaña de exteriores, nos trae el informe, la agenda periodística, y por eso lo vamos a buscar a esta hora de la mañana.
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1: ¿Cómo le va, señor? ¿Cómo anda? Buen día.
3: Hola, ¿qué tal, Francisco? Buen día para vos, buen día para todos. Mañana fresca en la capital correntina, arrancando una nueva semana con muchas, muchas, muchas noticias, la verdad, que se dieron durante todo el fin de semana. Bueno, primero y principal, para la gente que nos escucha, ya debería estar habilitado, porque iba a ser entre las 6 y las 7, el paso que involucra al arroyo Pirayuí sobre Avenida Maipú. Esto, recordemos, estuvo cortado durante varios días, más de una semana, no se podía transitar por ese lugar, se hizo el nuevo entubamiento, se amplió la zona de drenaje para que corra mejor el agua para futuras lluvias que presagia traer el Niño desde mediados de septiembre. O sea, estuvo cortado el tránsito en Arroyo Pirayuí sobre Avenida Maipú. Finalmente el tránsito ya está lentamente recuperándose. Va a haber allí seguramente una disposición con ripio, con algún tipo de material para que puedan cruzar los autos sin ningún tipo de inconvenientes. Y así también se produce el apisonamiento o empieza a compactarse toda la zona para que finalmente después vuelvan a tirar el asfalto, el pavimento, el cemento, todo lo que significará la recuperación de ese paso. Pero la noticia es esta, ya está restablecido, o ya debería estar restablecido, el tránsito sobre el arroyo Pirayuí por Avenida Maipú, lo cual causaba gran congestión en el tránsito en esa zona de la ciudad de Corrientes, pero también una recarga importante en la ruta nacional número 12 con la colectora que estaba muy pero muy saturada, teniendo en cuenta que se había cortado Avenida Maipú. Debería estar ya restablecido el tránsito en esa zona de la ciudad. Primer punto. Segundo punto, ayer muchos peregrinos hacia San Cayetano, agradeciendo a los que tienen trabajo, pidiendo a los que no pueden tenerlo. Ayer una concurrencia más que importante también en la peregrinación hacia la ciudad de San Cayetano, que convocó a mucha gente que iba a agradecer esos favores o a pedir a algunos otros. Ayer el Día de la Policía, desfile también cívico-militar en la zona de Costanera. La verdad que fue una jornada muy particular y muy sentida para los efectivos, aquellos que ya no están en actividad, y las familias involucradas con la policía, también una concurrencia mucho público, mucha gente, buen marco, y el día espectacular también de lo que se vivió ayer en la Costanera de Corrientes. Arrancando ya para esta semana, 12 de agosto, reunión de los gobernadores del Norte Grande en la provincia de Misiones. Va a estar presente Juan Pablo Valdés, el gobernador de Corrientes, en conjunto con otros gobernadores. Uno de los tantos temas del cual o de los cuales van a hablarse en esa reunión será el pedido de tarifa baja para zonas cálidas. O sea, que las familias de esta zona de la Argentina, de esta zona del norte del país, tengan una tarifa diferenciada cuando hay altas temperaturas y el consumo de aire acondicionado o un otro elemento de refrigeración es constante y permanente. O sea, le van a pedir eso al gobierno nacional. Habrá que ver finalmente cuál será la resolución, pero será uno de los tantos temas de los cuales se va a hablar ahí en la Liga de Gobernadores del Norte Grande. Y lo último, hay que esperar hasta los primeros días de esta semana, lunes, martes o miércoles, para ver si finalmente se resuelve esa cuestión del corredor Belgrano, porque se estaría adjudicando esa nueva licitación que se hizo por ese corredor, en el cual debería ser incluido este tramo de las tres avenidas, Independencia, Ferré y 3 de Abril, eso quería decir, que forma el corredor Belgrano. Recordemos que el mantenimiento de este corredor está calculado en $95,000 por mes. Eso es lo que debería incorporar a su presupuesto el concesionario, si es que llega a aceptar la petición que hiciera el gobierno de la provincia de Corrientes, que ya creo hay un acuerdo de palabra, pero tiene que haber un documento firmado para que finalmente se concrete eso. Y si eso no pasa, van a seguir por la vía judicial, que es por donde hoy han arrancado también los reclamos. Algunas de las novedades que tenemos para contarles en este inicio de la mañana aquí, en este contacto desde el móvil de exteriores: abríguese, hace frío, no va a haber una máxima mayor a 16 grados en la jornada de hoy, va a ser una jornada fresquita, al igual que gran parte de todas las jornadas de esta semana. Con este contacto, sí, habilitamos claramente la recorrida de nuestro móvil por las calles de la ciudad, quedando atentos para cualquier novedad que llegue a surgir, y así estaremos informando. Abrazo cordial, buena semana.
1: Muchas gracias, Roberto Obregón, en contacto con nosotros a esta hora del día. 42 minutos ya de las 8, momento de quedarnos con un poco de música, sí, ¿te parece? Le ponemos ritmo a la mañana. Mañana de lunes, el lunes 10 de agosto, nosotros, como todos los días, de 7 a 9, estamos en Café Cortado.

0: Prácticamente ya estamos en el tramo final, ¿eh? Nos estamos despidiendo, pero primero tenemos cronograma de pagos y sí, algunos otros datos también antes del cierre de esto que es Café Cortado, como todas las mañanas. Estamos en el campus Sargento Cabral, esto es Radio Universidad Nacional de Nordeste. En el dial estamos en la 99.7 y en streaming nos encuentran como Radio UNE.
1: Sí, estamos en nuestro canal de YouTube y por supuesto en las redes sociales, también nos buscan como Radio UNE en Instagram y en X.
0: Hoy es día lunes, hoy es 10, lindo día, linda jornada, un poco nublada la mañana, sí, ya amaneció, por supuesto, cerca de las 9 estamos, pero está un poco nublada la mañana. Mañana martes sí vamos a tener lluvias y precipitaciones, va a estar bastante inestable hasta el miércoles.
1: Claro, pronóstico de lluvias para martes y miércoles.
0: El jueves mejoraría el estado del tiempo. Para aprovechar, ¿no? Como ayer, por ejemplo, domingo tuvimos un día excelente, sí, hermoso.
1: Y bueno, vos sabés que se habla de una ola de frío en Corrientes para esta semana, pero ascenso térmico hacia el fin de semana. Y atención con este dato porque sí, también sí nos indica que el domingo, si bien tendremos una máxima de 24, sí, también se habla de anuncio de tormentas aisladas entre un 10 y un 40%.
0: Claro. Bueno, tuvimos el fin de semana de ofertas, ¿eh?
1: Sí, fue el Black Friday.
0: El Black Friday fue el fin de semana, viernes y sábado. La peatonal Junín, impresionante la cantidad de ofertas. Pude ir un rato el sábado a la tarde, los comerciantes, un local tras otro. O yo creo que hoy, yo en su momento lo había escuchado a algunos de los referentes del comercio decir que hoy si vos no propones alguna oferta o descuento o combo, no vendés.
1: Alguna promo.
0: Sí. Alguna promo. Sí. Y porque te vas de un lugar a otro y promo por todos lados. La verdad, yo la primera vez que veo, a ver, jeans desde 25 mil pesos, sí, 20 mil pesos.
1: Claro, y es un precio que están manteniendo hace un tiempo, ¿no?
0: A ver, no, estaba mucho más caro.
1: Sí, bueno, sí, no, hay ciertos comercios que sí, pero vos sabés que la pregunta hoy pasa por ¿en cuántas cuotas?
0: No, sí, la verdad que sí. Es cuestión
1: esa
0: de
1: facilidad de pago también, cuánta, ¿no?
0: Sí, sí. Eso. Comercio de tienda de deportes, por ejemplo, que ofrecían hasta el 50% del valor.
1: Sí.
0: Con descuentos. No, y así, innumerables productos con mucho, mucho descuento. Yo te decía hoy más temprano, la peatonal Junín prácticamente, la peatonal del remate hoy. Todo uh-huh. se remataba prácticamente.
1: Sí.
0: Si no te ibas a un lugar, te ibas a otro y otro encontrabas un poquito más barato y así, ¿viste?
1: Claro, y aún así, fíjate sí. que indumentaria es uno de los sectores más afectados según la CAME, ¿no? Según claro. la caída del consumo de interanual claro. medida, ¿no?
0: Bueno, lo de este fin de semana, recordemos que era el Black Friday, sí. que era más que nada para el comercio electrónico, pero que los comercios físicos, sí, sí, digamos, sí. también lo trasladaron y aprovechan estas ofertas para atraer a compradores, a personas que puedan ingresar a sus locales, ¿no? Pero, sí, sí. pero bueno, eso por un lado. Y lo otro que me sorprendió es que cada vez son más locales los que están dejando sus.
1: Están cerrados.
0: Están cerrados, sí. sí. Locales que tienen muchísimos años. Yo te diría tienen más de 20, 30 años ahí uh-huh. funcionando. Marcas muy conocidas.
1: Claro. Sí, algunos
0: me tocó ver varios sí. El fin de semana. Hace mucho que no sí, sí. ingresaba la peatonal Junín y. Hay algunos que se trasladan también. Muchos están diciendo que hoy, por ejemplo, ya
1: se
0: la peatonal,
1: trasladan de lugar, ¿no?
0: De lugar.
1: O sea, sí, porque hay otros que sí. eligen la modalidad híbrida o de manera electrónica, ¿no? Virtual.
0: Están quienes, bueno, dicen que el comercio se está trasladando, se está fusionando. Vamos a tener otros lugares donde tengamos más comercios, quizás en avenidas, en lugares sí. más abiertos. Eso también, el centro cada vez es más complicado estacionar un fin de semana si vas en familia o vas en auto.
1: Claro.
0: ¿Viste? Bajar, tener que entrar a la peatonal Junín. Los tiempos cambian y son otros momentos, ¿no?
1: Sí. sí
0: en donde quizás hoy se mire más a una avenida, un lugar donde un local que quede más abierto, ya el local quizás es conocido por su nombre y uno va y lo busca ahí.
1: Sí.
0: Ya tiene su clientela, bueno. Vaya uno a saber, pero me tocó ver si che, varios locales que tienen muchos años en Corrientes y que hoy ya no están más.
1: Uh-huh. O con carteles, viste, liquidación por cierre.
0: Claro.
1: Cosas así también se ve. Sí.
0: También, bueno. Tenemos cronograma de pagos, ya estamos casi en el cierre.
1: Sí.
0: Casi en el cierre, dije, viste. 56 minutos ya de las 8 de la mañana. ¿Quiénes cobran hoy, lunes 10 de agosto?
1: Bueno, continúa el pago del Plus Unificado para los trabajadores de la provincia, activos y jubilados, activos y pasivos. Esto arrancó el viernes 7, continúa hoy, lunes 10 de agosto, con los documentos terminados en 2 y 3. Recuerden que los montos ya estaban disponibles desde el sábado en los cajeros automáticos, pero hoy por ventanilla del Banco de Corrientes, documentos terminados en 2 y 3, Plus Unificado de la provincia. Y de aquí, Francisco, nos vamos al terreno nacional. nacional. Nos vamos al cronograma, al calendario de ANSES. Abrimos la página de anses.gov.ar porque hoy sí tenemos un calendario, un cronograma extendido. Hoy arranca todo. Hoy arrancan las jubilaciones y pensiones que no superan la mínima con los documentos terminados en cero. Se está pagando el mes de agosto. Por otro lado, también comienza el pago de la asignación familiar por hijo y asignación universal por hijo con los documentos terminados en cero. Comienza el pago de la asignación por embarazo, mes a cobrar, mes en curso, y hoy corresponde a los documentos terminados en cero. Seguimos por las pensiones no contributivas, también mes a cobrar, mes de agosto. Hoy comienza el cronograma con los documentos terminados en 0 y 1. Asignaciones familiares de pensiones no contributivas también arranca hoy para todas las terminaciones de DNI y tienen tiempo de cobrar hasta el 11 de septiembre. Asignaciones familiares de pensiones no contributivas arranca hoy entonces para todas las terminaciones de documento. Y por último, la información que tenemos aquí sobre nuestra mesa de trabajo habla del desempleo plan 2. Desempleo plan 2, mes a cobrar, mes de julio. Esto ya arrancó en realidad el 30 de julio, pero tienen tiempo de cobrar todas las terminaciones de DNI hasta el 11 de agosto. Es decir, hasta mañana tienen tiempo de cobrar aquellos que son beneficiarios del desempleo plan 2. De esta forma cerramos todos nuestros cronogramas y calendarios del día de la fecha.
0: Bueno, prácticamente ya estamos en el final. Que tengan lindo día, ¿eh?
1: Sí, buen
0: hermoso,
1: lunes.
0: Hermoso lunes, aprovechar y si les sirve de consuelo para arrancar el día lunes.
1: Ya llega Ciudad Invisible.
0: Exactamente, ya llega Ciudad Invisible de 7, 9 a 12 del mediodía. Te iba a decir que tenemos el fin de semana largo el
1: también,
0: que viene.
1: Claro, claro. Sí,
0: el
1: sí,
0: próximo
1: sí.
0: Lunes no es día no laborable.
1: Sí, por el día del paso a la inmortalidad del general José Francisco de San Martín, ¿no?
0: Exactamente.
1: Gran libertador.
0: Sí, sí, señora. Sí, sí, sí. Y ahora, en este momento, ya están a punto de ingresar ellos.
1: Sí.
0: Marcelo Fabián Urrelli.
1: Sí, el Puma Barreto. Fernando Raúl, el Puma Barreto. Uh-huh. Sí.
0: Luli Peselato.
1: Sí. Luli Itatí Peselato. Creo que Itatí el segundo nombre. Sí.
0: Itatí es.
1: ¿Sí?
0: Se escribe Lourdes, ¿sí?
1: Lourdes.
0: ¿Sí?
1: Sí, sí, sí, sí. Luli Peselato.
0: ¿Está al otro lado ya?
1: Ya están todos.
0: Está porque está leyendo temprano los títulos, todo,
1: sí,
0: ¿viste? Van intercambiando los
1: todo,
0: temas.
1: Exacto.
0: Sí, exactamente.
1: Eso sí. Sí. Más informados que nunca los chicos, ¿eh? Con entrevistas, buena música, hasta el mediodía. ¿Cuándo?
0: Llegan. Che, hoy va a estar el dúo,
1: sí.
0: ¿Eh? Va a estar el dúo al mediodía. Van a estar ellos a las 12, tres empanadas.
1: Sí.
0: ¿Quiénes son?
1: ¿Quiénes son? ¿Batman y Robin? No.
0: No,
1: porque dijo dúo, por eso.
0: Claro.
1: Pero, no,
0: sí,
1: está
0: sí.
1: El Puma Barreto y Eduardo del Valle.
0: Eduardo del Valle está con nosotros también, así que bueno, a las 12 del mediodía lo van a poder escuchar.
1: Sí.
0: Y hasta acá llegamos nosotros. Nos encontramos mañana, ¿te parece? 7
1: sí,
0: de la mañana.
1: Sí, será.
0: Que tengan linda jornada, ¿eh?
1: Buen lunes.

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0: Había una frase antes que decía, si estás apurado tenés que salir a correr, Rey. Estás como un poquito nervioso porque es lunes, ¿eh? Suele pasar. Hola, Luli, bienvenida.
1: Hola, Marce, ¿cómo estás? Y hola a toda la audiencia. Ay, que bárbaro. Se está levantando. A
0: tengo
1: la gente
0: un zumbido.
1: Que trabaja a la tarde.
0: Luli, ¿vos tenés también?
1: ¿Un zumbido?
0: Hacen como no. Que están cortando el pasto en el auricular.
1: No.
0: Bueno.
1: Ahí sí empecé a sentir.
0: ¿Viste? Medios.une.edu.ar, buen lunes, bienvenida. Estamos comenzando nosotros con Ciudad Invisible. Está Sergio Fabián de la Cruz que dice, por favor, quiero escucharlos. Quiero escuchar. Tranquilo,
1: necesito
0: Sergio.
1: Necesito ver mi magazine de todas las mañanas.
0: Ahí está Sergio diciendo, mándenme saludo y menciónenme que estoy acá y ya estoy en la rural porque él va, viene, sube, baja, él hace de flete, instala, se cuelga la antena.
1: Sí.
0: Es
1: él,
0: Sergio.
1: Él es el Messi de este equipo. Se pone la 10 siempre. Con todo.
0: Está también Pablo, tampoco era tan. Está Pablo con nosotros y está Sergio Fabián, está el señor Fernando Raúl, está la interferencia, está Diego Fernández, están todos.
1: No es la interferencia del auricular, ¿eh?
0: No.
1: Es el vientito de afuera.
0: Es el vientito
1: mucho,
0: de afuera.
1: Mucho frío en la ciudad de Corrientes, Marce, hoy.
0: Porque es invierno, me decía Diego Sena.
1: Así es. Bueno, pero hace una semana estuvimos con el veranillo de San Juan.
0: Correcto. Exactamente.
1: Sí. Y también la semana pasada teníamos temperaturas que rondaban las máximas de 30 grados y sin embargo hoy bajó drásticamente la temperatura. Y encima es un frío con un viento que te congela la cara, la cabeza.
0: ¿Qué te da un
1: tetero?
0: Sí. Sí, pasando en limpio sería ese el frío que estamos sintiendo. Este sí. Es el frío que te dice, tu media está rota, ¿eh?
1: Sí. Qué feo cuando tenés la media rota y te vas, por ejemplo, al baño.
0: Y cuando
1: baño,
0: venís justo, también.
1: Justo está mojado y pones el pie ahí, la
0: sí,
1: pata ahí.
0: Media tiene dos problemas. El pie mojado, la media rota y algo está perdiendo en el baño, por eso está
1: y
0: así
1: con
0: agua.
1: Y cuando te agarra la lluvia, por ejemplo, cuando estás viniendo de la radio, te vas a tu trabajo y tenés que quedarte ahí y con este frío, complicado. Sí. Ah. Recomiendo...
0: Hay más interferencia. Sí.
1: No, recomiendo que, bueno, uno trate de llevar siempre algún suéter, alguna otra prenda para estas ocasiones, además porque tenemos amplia de probabilidad de lluvias para toda la semana.
0: Exactamente. Bueno, aquí estamos para acompañarte, 99.7 del dial, medios.une.edu.ar y en YouTube Radio Une, así nos buscan y nos encuentran. Gracias por elegirnos como compañía. Estamos en este lunes 10. Fíjate que algún que otro vencimiento debes de estar teniendo hoy, ¿eh? 10. Fíjate, para que simplemente te avisamos, no es tampoco para que lo pagues, sino simplemente para que tomas conciencia de los intereses.
1: Así es, y porque también hoy es el último día para pagar tus cuentas, del 1 al 10.
0: Dale. Hoy es un programa para que te preocupes con éxito y así será hasta la... 12 del mediodía, pero mañana es otro día y el sol siempre está. Bueno, tenemos también el regreso de nuestro compañero Eduardo Andrés. Y este aplauso es para él, que nos ha llenado de chocolates.
1: Nos trajo dulces.
0: Sí,
1: caramelos con relleno de chocolate y de dulce.

0: que el frío intenso puede generar en la salud, especialmente en los sectores más vulnerables. Estamos hablando de los más chiquitos y las personas, los adultas, digamos, a partir de los 70, 60 años, ¿no? Para cuidarse del frío, porque además no solamente hay un intenso frío, sino que hay un viento fresco.
1: Exacto, sí.
0: Y en este momento, ¿no?
1: Sí, bajó drásticamente, ¿eh? Y fuera de broma, hace algunos días nada más teníamos temperatura muy... El jueves, para no ser
0: teníamos
1: tan
0: Teníamos máxima
1: lejos.
0: De 30.
1: Estamos al lunes y el jueves esto era verano. Teníamos 28, 30 grados, tranquilamente, el jueves, que después ahí era el día anunciado de la doble tormenta,
0: sí,
1: el jueves,
0: sí, sí.
1: Que lamentablemente ocasionó algunos destrozos y situaciones delicadas en algunos puntos del interior. Bueno, ahí empezó a bajar la temperatura y más o menos el fin de semana, y hoy baja, en líneas generales, sí. Baja la temperatura.
0: Sí, para, por ejemplo, para Monte Caseros, que es esta localidad que está pasando bastante el frío, hay la temperatura es de 5 grados, hay una humedad de 79% y un pronóstico para los próximos 7 días que rondarían las máximas de 12 grados, 14 como mucho, y las mínimas de 7 grados. Sin embargo, para la ciudad de Corrientes, en este momento tenemos una temperatura de 11 grados, hay una sensación térmica de 5 grados y tenemos para el día de hoy una máxima de 15 grados y una mínima de 9 grados. Para mañana vamos a tener una probabilidad de lluvia del 75%. Con mínimas de 11 grados, máxima de 13. Para el miércoles también 85% de lluvia. Para el jueves 70% de lluvia. Y el viernes vamos a tener nublado. El fin de semana también amplia probabilidad de lluvia de un 65% y 70%. Así que para las personas que nos están escuchando, bueno, para ir previendo también para el día de mañana, si uno tiene que, por ejemplo, en lugar de ir caminando en bici, se toma, por ejemplo, un Uber.
1: Exacto.
0: Se va previendo la semana, ¿no? Cómo va a distribuir sus recursos.
1: Bueno, hay diferentes maneras para poder comenzar, por ejemplo, qué sé yo, no solamente el día, la semana, sino también una conversación, ¿viste?
0: Claro.
1: Porque mucha gente se te acerca y te dice, ¿cómo anda la cosa? Y con ese disparador ya quiere establecer un diálogo probablemente con
0: vos. Está bien, me gusta.
1: Y sí, porque la cosa ya abarca muchos temas. Por ahí, qué sé yo, puede ser lo económico, puede ser tu gente, tu trabajo, tu
0: claro,
1: algo,
0: claro, ¿no? No solamente, por ejemplo, en este caso, ir al trabajo y decir, bueno, ¿qué hay que hacer hoy? Sino primeramente, ¿cómo estás?
1: Después también te das cuenta, por ejemplo, el hartazgo de un ser humano cuando dice cosas que hay de nuevo. Es porque anda buscando algo nuevo. Mm. ¿Viste? Porque nadie anda diciendo, ¿qué hay de viejo?
0: Y sí.
1: O por lo menos raro.
0: Pero puede ser que sea que hay de nuevo de algo bueno.
1: Sí, ¿no? En la medida de lo posible.
0: Uno busca lo bueno siempre.
1: O si no, se contacta con los noticieros. Pero sí, cuando uno dice que hay de nuevo es porque quiere una buena nueva, una noticia más o menos agradable. Ponele,
0: así es.
1: Ponele más o menos. ¿Todo bien?
0: Todo bien.
1: ¿Viste? Todo bien. Y ahí uno ya
0: pero
1: está
0: en
1: automático.
0: Veces...
1: ¿Todo bien? Todo sí. Bien. Por ahí a alguno se le escapa voz.
0: A alguno se le nota igual cuando no está todo bien.
1: Che, se le recontra nota. Sí. Hoy, por ejemplo, no voy a decir nunca que era Eduardo, pero uno vuelve de y lo ve tan baquetado y dice, ¿qué pasó?
0: Claro, uno piensa que tal vez
1: caminando.
0: Con las vacaciones, que bueno, tuvo la oportunidad. Claro, uno vino todo baqueteado, me parece.
1: Pero ahora necesito vacaciones de las vacaciones.
0: Claro.
1: Y ahí está el error, porque no fueron vacaciones. ¿Me explico? Fue una situación. Bah. Muy bien, vamos a contar por dónde pasa el programa el día de la fecha, porque en este lunes 10 venimos de la primera mañana, ya con Fran, con Guada, con Guadalupe Ortellado y Fran Villanueva. Café cortado. Y de la primera mañana venimos nosotros para tener entrevistas, distintos temas, para ir actualizando la información.
0: Así es, porque, bueno, tenemos la información, lo que tenés que saber a primera mañana en Café Cortado desde 7 a 9 y con nosotros un magazine en donde exploramos y vamos desde la actualidad de acá de Corrientes y Resistencia, como así también las entrevistas que tenemos de por medio, científicas, sociales, ¿no?
1: De todo un poquito y te contamos por dónde pasa Ciudad Invisible en cuanto a las entrevistas en su edición de hoy. En un rato vamos a establecer comunicación con la doctora Florencia Aranguren, que es médica especializada en diabetes y obesidad. Menos mitos, más evidencia, los tratamientos para el descenso de peso cada vez más accesibles. Ya vamos a estar hablando del tema.
0: También vamos a estar hablando con la doctora Marianela Borra, quien es infectóloga, pediatra, secretaria del Comité de Infectología de la Sociedad Argentina de Pediatría, porque hay una alerta epidemiológica, el sarampión en la región de las Américas.
1: También estará con nosotros Alejandra Morzán, que es profesora en Ciencias de la Educación, investigadora, escritora, fotógrafa y docente en el nivel medio y nivel superior, autora del libro Permanencias, la vida después de las escuelas rurales. Ya estaremos hablando también de este tema en el programa.
0: Y por supuesto tenemos nuestros drones de ciudad acá en Corrientes y Resistencia con Roberto Obregón y con...

0: Con Facundo Gaona, quien nos actualiza toda la información que tiene que ver con el ámbito local.
1: Muy bien, en un ratito vamos a estar con también el repaso de títulos. Vamos a ir actualizando información local, nacional, regional también, obviamente, internacional, de todo un poquito. Y aquí con algunas canciones. ¿Te parece si empezamos musicalmente la audición?
0: Dale, empecemos esta mañana que está nublado.
1: Bueno, bufanda Luli hoy, ¿eh?
0: Muchas gracias. Me gusta. Le saqué a mi novio.
1: Bueno, pela buena la bufanda que te compraste.
0: Sí. Para abrigarse, porque está fresco.
1: Él ahora está chupando frío, ¿no? Pero usted está bien abriga, ¿qué es lo que importa?
0: Sí, hay que cuidar la garganta, chicos, porque hay mucha gripe, así que hay que reforzar también los calendarios de
1: vacunación. Se lo vio muchacho caminando musculoso y sin bufanda, es el novio de la señora. Dígale que
0: es
1: la bufanda.
0: Es porque le robé la bufanda.
1: Correcto. Bueno, muy bien, vamos a empezar musicalmente con el programa y lo hacemos de esta manera.

0: bien, 34 minutos de las 9 de la mañana.
1: Así es, Marce. Y bueno, una de las informaciones que estuvimos hablando la semana pasada tiene que ver con este gimnasio que se intervino justamente judicialmente por un lavado de activos. Y en este hace minutos subieron en sus redes sociales, ¿no? El caso Exen, se llamaba así el gimnasio, ¿no? Donde más de 100 trabajadores exigen soluciones laborales tras los allanamientos, ¿no? Porque necesitan saber la continuidad de su trabajo y además si, bueno, si en algún momento va a abrir el gimnasio mientras dure este proceso judicial, ¿no?
0: Bueno, realmente una situación muy particular, ¿eh? Y que ya tuvimos la posibilidad de comentar, los distintos medios, colegas también lo han hecho incluso durante todo el fin de semana, también vía redes sociales, y se seguirán conociendo más repercusiones, teniendo en cuenta el caso, no solo aquí en Corrientes, no solo en Resistencia, en el interior del Chaco, incluso en Paraguay.
1: Además, porque los equipos también se designó utilizar justamente toda la maquinaria para el juzgado federal, y también se secuestró equipamientos, no solamente de Chaco y Corrientes. Y de esta información que te estoy mencionando, lo difundieron a través de las redes sociales del gimnasio de Resistencia, donde hay más de 100 trabajadores que reclaman justamente una solución a su situación laboral y se van a movilizar este lunes frente al juzgado federal número 1 en Resistencia.
0: Bueno, vamos a conocer otros títulos a esta hora de la mañana. Por favor, señor Pablo Ariel, algunos otros títulos para seguir repasando y actualizando la información.
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0: Bueno, tenemos otros títulos. Atención, conductores, habilitarán la circulación por Avenida Maipú. La Municipalidad de Corrientes informó que desde las 6 quedaría nuevamente habilitada la circulación vehicular por Avenida Maipú a la altura del Arroyo Pirayuí. Las obras continuarán en ejecución y se pidió claramente circular con precaución.
1: Hallaron en Corrientes el cuerpo del chaqueño desaparecido en el río Paraná. La policía de Corrientes informó este lunes que hallaron el cuerpo de Fabián Félix Falcón, el joven chaqueño de 30 años que era intensamente buscado desde el jueves pasado tras desaparecer en las aguas del Paraná. El hallazgo se produjo en la zona conocida como la Bajada de la Araña o Tosquera del río Paraná. Falcón, oriundo de Resistencia, desapareció durante el fuerte temporal registrado el jueves, cuando navegaba junto a otras 3 personas en una lancha que se encontraba anclada en un banco de arena frente al Club Boca Unidos a la altura del kilómetro 1200 del río Paraná.
0: Reclamo de mayoristas por la marcha atrás de Nación en la reforma laboral, cuestionaron el decreto 612/2026 y advirtieron que se vuelven a imponer costos a las empresas a través de aportes previstos en los convenios colectivos de trabajo. No entendemos cómo por medio de un decreto Milei terminan defendiendo y garantizándoles la caja de la casta, dijo Armando Fariña, vicepresidente de CADAM, quien mañana en la primera mañana estará también compartiendo más al respecto aquí en la radio de la Universidad Nacional del Nordeste.
1: Y atención para Corrientes porque se regresan las lluvias y se espera una semana fría en toda la provincia. El Servicio Meteorológico Nacional informó este domingo que Corrientes tendrá una semana fría, inestable y que se espera el regreso de las lluvias con precipitaciones previstas desde el martes y temperaturas que se mantendrán bajas durante varios días. Según el pronóstico, el lunes comenzará con un cielo parcialmente nublado, una temperatura mínima de 8 grados y una máxima de 16. Para el martes las condiciones van a cambiar cuando esté previsto el regreso de las precipitaciones y para esta jornada, para mañana, se espera un 90% de probabilidad de lluvias con una mínima de 11 grados y una máxima de 14. El panorama será similar durante el miércoles, con lluvias y temperaturas bajas a lo largo de la jornada. En tanto, para el jueves y viernes también se mantienen las probabilidades de precipitaciones, aunque van a descender a un 60%. La temperatura va a rondar entre una mínima de 12 grados y una máxima de 17 grados.
0: Las ventas minoristas PYME bajaron 3,8% interanual en julio. Las ventas minoristas PYME registraron un descenso interanual, 3,8% durante el mes de julio. Asimismo, la comparación respecto del mes anterior también mostró una contracción del 2,1%. De esta manera, en los primeros 7 meses del año se acumuló un retroceso de 2,7%. Según el comunicado de CAME, y su vocero estará también en la primera mañana aquí en la radio de la universidad.
1: Bueno. Bueno, y como te mencionábamos más temprano, ¿no? Se sigue hablando del caso Exxen. Más de 100 trabajadores exigen soluciones laborales tras los allanamientos. Estamos hablando del mega operativo de la Justicia Federal que derivó en la clausura de la cadena de gimnasios Exxen y el secuestro de equipamiento tanto en Chaco como Corrientes, donde más de 100 trabajadores reclaman soluciones ante su situación laboral y se movilizan este lunes frente al juzgado federal número 1 de Resistencia. Los damnificados exigen la continuidad laboral y la cancelación inmediata de salarios atrasados, mientras la investigación por presunto lavado de activos mantiene detenidos a los principales directivos de la firma. Es por ello que el reclamo se puntualiza hacia la jueza federal Sunilda Nipperenger, que justamente tome medidas para encontrar una solución frente a la pérdida de sus fuentes de trabajo y la falta de pago del último mes. En tanto que en las redes sociales de la firma, los trabajadores usaron este canal para manifestar su estado de situación y visibilizar que mientras se habla de una investigación, hay trabajadores que necesitan ser escuchados. La preocupación de los dependientes de Exxen desemboca en una movilización que se va a realizar en la ciudad de Resistencia.
0: Bueno, muy bien. Aquí nos quedamos hasta el mediodía. medios.une.edu.ar. Te estamos acompañando en este comienzo de semana. Buena semana. Gracias por estar del otro lado. Gracias por estar a través de nuestro canal de streaming, a través del dial o a través de la página donde tenés toda la información de la Universidad Nacional del Nordeste. medios.une.edu.ar. Un poco más de música. Hicimos hasta el mediodía, Luli, ¿te parece?
1: Dale, Marcio, vamos con un poquito de música y ya regresamos.

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0: Nos preguntamos a esta hora de la mañana por dónde anda, por dónde está.
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0: Roberto Obregón, buen día, bienvenido.
3: Chicos, buen día, ¿cómo andan? Buena semana para todos. Hace minutos nada más la policía de Corrientes confirma que el cuerpo encontrado en la zona del barrio La Tosquera, a la vera del río Paraná, es de Félix Falcón, este joven que tuvo un percance con el fuerte viento la semana pasada, con su lancha y cuatro personas que viajaban en la misma. Tres de esas personas se salvaron, él no corrió la misma suerte. Se confirmó después de varios días de búsqueda que la corriente arrastró el cuerpo de esta persona hacia la costa del río, fue encontrada allí por personas que habitualmente realizan la tarea de mayoneros, avisaron a la prefectura, finalmente se confirma que lamentablemente es este joven que el pasado jueves, si mal no recuerdo, con ese viento fuerte que hubo, intentó rescatar su embarcación y lamentablemente fue arrastrado por la corriente. La mamá habló en varias oportunidades con nosotros estos días, durante el fin de semana seguimos atentamente esta novedad. Bueno, lamentablemente hoy Joel, el hermano de este joven, hablaba por teléfono con nosotros muy temprano, confirmaba que iban a salir a buscarlo, pero después a los minutos nada más se confirmó el hallazgo de esta persona ahí en la costa del río. Así es que es Félix Falcón, el joven que fue encontrado hace minutos nada más ahí en la costa del río Paraná. Doy vuelta a la página, chicos. En minutos nada más el intendente Claudio Polich y el gobernador Juan Pablo Valdés van a estar en la zona del arroyo Pirayuí. Recordemos que hoy se restableció paulatinamente el tránsito en esa zona después de varios días de trabajo. Recordemos que había algunas zonas alternativas para poder pasar por esa zona, pero inconvenientes había y mucho por esta interrupción. Recordemos que se amplió allí la zona de desagüe, de desagote, de drenaje de ese arroyo, que es el arroyo Pirayuí, en el cual van a converger varios otros canales. Por eso se tomó la determinación de ampliar y ganar más en profundidad para que albergue y corra más agua cuando allá por septiembre vengan tal vez las lluvias que presagia la corriente del Niño. Hoy van a estar ahí ambos funcionarios, tanto Valdés, Juan Pablo, como Claudio Polich, intendente de la ciudad de Corrientes, haciendo una verificación in situ de todo el trabajo que se realizó. Son caños de 2.5 metros de espesor, digo, de luz, para que pueda correr el agua ahí. Imagínate, antes había caño de 1 metro nada más, ahora son 2.5 metros, se amplió 1.5 metros más. Se han colocado 6 caños y esto significa que hay mucho caudal de agua que va a circular por ese lugar. Ya está el tránsito restablecido, hay una zona de ripio por el cual pueden transitar hoy como de gran porte, van a compactar un poco más la zona y seguramente en un futuro no muy lejano ya van a tirar ahí el cemento, el asfalto, el pavimento para que finalmente quede terminada esa obra. Eso, chicos, va a suceder en minutos nada más, nos daban la información desde ambos sectores, tanto de municipio como de gobierno.
0: Bueno, Robert, muy bien. Entonces, ahí estábamos compartiendo ese
3: tengo frío,
0: título.
3: ¿Sabes?
0: Sí, se está escuchando
1: está
0: que usted lentamente lo vamos perdiendo, pero bueno, esperemos que se pueda calentar
3: ahí
0: un poquito.
3: Ahí me quedé.
0: Sí,
3: ahí
0: sí.
3: Me quedé.
0: Vamos, ¿vio? Vamos, Robert, vamos.
1: Si no lo lleva el viento.
3: No. Está pesado el tema, así que no va a llevar.
0: No lo va a llevar. Un abrazo, Robert, y seguimos en comunicación, ¿te parece?
3: Cómo no, con gusto, adiós.
0: Buen provecho, ¿no? Muy bien, adiós. Se estaba bajando 8 Chipán Boca, según la foto que nos envió.
1: Claro. Y no mandó nada para la radio.
0: No, por eso el viento no puede hacer lo que estábamos diciendo.
1: Bueno,
0: medio.une.edu.ar. Sí, Luli, perdón.
1: Recordemos, Marce, que sigue el pago del plus unificado para estatales, provinciales y jubilados de la provincia de Corrientes.
0: ¡Tun, tun! Yo le hago en vivo el efecto porque tienen exclusiva café cortado, ¿vio?
1: Así es, me gusta.
0: Entonces
1: me gusta.
0: Yo le hago
1: sí,
0: la segunda, gusta. Luli.
1: Bueno, el cronograma se extiende hasta el próximo jueves 13, alcanza a los agentes de la Administración Pública Provincial de activos, jubilados y pensionados.
0: Perdón, se me activó.
1: Y el beneficio es de 110.000 pesos. Los agentes de la Administración Pública Provincial van a percibir el adicional que ya comenzó el cronograma el viernes 7 y va a alcanzar hasta el jueves 13. Y
0: estuvo el dinero a disposición el sábado 8 en cajeros también,
1: así
0: ¿no?
1: Así es, queda atento a la información, me gusta. Y mi compañero...
0: Sí, uf.
1: Y bueno, cabe destacar que el adicional, el plus unificado, junto con el plus de refuerzo y el haber, conforma el ingreso salarial mensual de cada agente de la Administración Pública Provincial. El 1.10...
0: Yo no fui, le prometo que yo no fui. Gracias, Pablo.
1: Era muy perfecto. El lunes 10 van a percibir aquellos con DNI terminados en 2 y 3. Este tramo estará disponible a través del home banking de cada caja de ahorro de sueldo y en los cajeros habilitados por el Banco de Corrientes. El cronograma de pago va a continuar mañana, martes 11, con las terminaciones de 4 y 5, el miércoles 12, con las terminaciones de 6 y 7, y finalizamos el pago del plus unificado el jueves 13 con los documentos terminados en 8 y 9.
0: Después vamos a buscar la información, ya que estamos con el tema de pagos, cuando se paga la asignación, por ejemplo. Ahora me hizo acordar usted con la terminación del documento, estamos a 10 de agosto. ¿Ya empezó ANSES a pagar la asignación? Asignación por hijo.
1: Ahí vamos a buscar, Marcelo.
0: Ahora buscamos. Tenemos tiempo en el transcurso de la mañana para, más allá del plus, también comentar, dar a conocer los otros pagos, en este caso desde la ANSES, obviamente, ¿no?
1: Así es. Y por otra parte, desde el ámbito judicial, Marce, la justicia de Corrientes justamente dio a conocer la convocatoria de que tres hermanitos están esperando para ser adoptados, ¿no? En búsqueda de una familia. Esta convocatoria fue publicado en diciembre del 2025 ya en el Juzgado de Familia, Niñez y Adolescencia número 1 de la Ciudad de Corrientes, a cargo de la doctora Nora Chávez Caballero, en el marco del expediente 2757/1, donde, bueno, justamente se convoca a aquellas familias que quieran adoptar a un niño. Se trata de una niña, por ejemplo, de 8 años, un niño de 6 años y una niña de 4 años. La convocatoria resulta especial, principalmente para preservar el vínculo de los hermanos, son hermanos los tres, con la posibilidad de seguir creciendo juntos, con un mismo proyecto familiar, rodeado justamente de afecto, cuidado y estabilidad. Entonces recordemos, un niño de 8 años, una niña de 8 años, un niño de 6 años y una niña de 4 años, que son hermanitos justamente. A todas las personas interesadas pueden acceder ahí a la página oficial del Poder Judicial de Corrientes o bien dirigirse a el Juzgado de Familia, Niñez y Adolescencia número 1 de Corrientes.
0: Tenemos un poquito más de música. En un rato ya tenemos nuestra primera entrevista, Ciudad Invisible, hasta el mediodía.
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0: Vamos a nuestra primera comunicación telefónica. Vamos a hablar con la doctora Florencia Aranguren, en su matrícula 107.999, médica especializada en diabetes y obesidad, coordinadora del Comité de Nefropatía Diabética de la Sociedad Argentina de Diabetes. Menos mitos, más evidencias, los tratamientos para el descenso de peso cada vez más accesibles, hay una información. Bueno, queremos conversar al respecto. Gracias por el tiempo y la predisposición, doctora. Un gusto. Bienvenida a la radio de la Universidad Nacional del Nordeste. Luli, Marcelo es mi nombre. ¿Cómo le va?
1: Hola, ¿qué tal? ¿Cómo le va, Marcelo y Lourdes? Gracias por la invitación y este espacio.
0: Oh, al contrario, gracias por su predisposición realmente y su tiempo para compartir el aire con nosotros, para gente que nos está viendo y escuchando. Nos gustaría una primera reflexión, porque acá estamos hablando de prevención, de calidad de vida, de toma de conciencia también, si hacemos referencia a esta información y hablamos entonces de los mitos, la evidencia, los tratamientos, el descenso de peso, ¿no?
1: Sí, sí, la verdad que, mira, justo yo me agarran en el consultorio y estaba atendiendo una paciente que me parece muy representativo para comentarles que ella me decía que tiene aproximadamente 20 kilos de aumento de peso desde que empezó la menopausia. La paciente desarrolló hipertensión desde que empezó con la menopausia y aumentó su tejido adiposo a nivel abdominal y empezó a tener prediabetes, y creo que es un impacto muy silencioso el que genera la obesidad, y venimos de muchos años de no tener un tratamiento para una patología que es crónica y que es la madre de muchas otras patologías cardiorrenometabólicas, que en definitiva son las que generan a lo largo de la vida después complicaciones, ¿no? O sea, casi todos nos morimos de patología cardiovascular, que es prevenible y que tiene, digamos, hoy formas de evitar que la persona tenga un grado de inflamación que lo genere, que le genere otras patologías, ¿no? Sabemos que hoy la obesidad es la madre de la diabetes, incluso de diferentes tipos de...
0: Doctora,
1: hoy cuando se sentó sí. acá, perdón, te termino, que cuando la paciente se sentó para hablar sobre el tratamiento con los inyectables, ella me comentaba que no le comentó a la familia que lo iba a usar por el miedo al que dirán, en el sentido de la creencia de que esto puede ser peligroso, ¿no? O sea, creo que hay mucho trabajo de educación para hacer todavía y para desmistificar justamente algo que durante años es lógico que las personas crean, es que los tratamientos para descenso de peso pueden ser peligrosos. Y esto tiene que ver con fármacos antiguos, no con lo que tenemos hoy disponible, ¿no, Marcelo?
0: Sí, sí.
2: Doctora,
0: sí.
2: ¿Cómo está? Luli Pesellatore.
1: Hola, Lourdes.
2: Gracias por su tiempo. Particularmente, le quería consultar qué consejos, qué tips, qué herramientas podemos utilizar en el día a día, ¿no?, para poder mejorar nuestra salud y no llegar a una obesidad, ¿no?, o un aumento de peso, también teniendo en cuenta de que estamos ante una situación económica también asfixiante, ¿no?
1: Sí, totalmente, y es verdad que, digamos, el tener por ahí mucha carga laboral y un horario extendido de trabajo y la vida moderna, básicamente, muchas veces nos lleva a, por ahí, la facilidad que nos generan los ultraprocesados, como un alimento que puede ser por ahí más rápido, ¿no? Entonces, en definitiva, es difícil cuando uno sale de su casa a las 8 de la mañana y vuelve a las 6 de la tarde, de estar 7 horas o 8 horas sentado trabajando, tener una vida saludable, porque vivimos en un mundo que es obesogénico. Pero hay pequeñas cosas que nos pueden ayudar en el día a día. Por ejemplo, bajar el contenido de paquetes del día a día, tratar de volverlo más natural que podamos a la alimentación, en vegetales de estación, que son más económicos, fruta de estación, legumbres, que es un alimento económico y muy positivo para nuestra salud.
2: Doctora.
1: Hola, perdón.
2: Sí, se muy corta.
1: Muy rico, las legumbres muy ricas en fibra, en proteínas, tomar agua, sea, tratar de bajar el consumo de edulcorantes y de sodio lo más que podamos, y después sumar actividad física de lo que se pueda. Obviamente que hoy hay mucho de evidencia científica a favor de la musculación, de la actividad física de fuerza, pero no podemos dejar de lado la actividad física aeróbica, porque la actividad física aeróbica también es súper beneficiosa para el corazón, por ejemplo, para la parte respiratoria, para el fin cardiovascular. Entonces, tratar de tomar pasos en el día a día y tratar de hacer algo de ejercicio de fuerza en lo que cada uno pueda, progresivo y gradualmente.
0: Hoy decía, doctora, hay mucho en educación para hacer, porque yo creo que muchas veces, y uno en líneas generales, por ahí estoy equivocado, la alimentación saludable, sumamos el descanso y la hidratación, la hora de sueño en cuanto al descanso, la actividad física, el poder tener un equilibrio entre lo laboral y familiar también, digo, recreativo, el poder desconectar, está todo como para hablar de una calidad de vida. Cuando dice hace falta más educación, ¿qué nos hace falta? Porque a veces uno dice, uno sabe, pero sin embargo falta motivación, falta disciplina, falta más conciencia, porque lamentablemente parece que nos tiene que pasar algo para empezar a cuidarnos, o que venga la primavera o el verano para darme cuenta que tengo unos kilos de más. ¿Qué está fallando desde lo individual, personal, digo, no?
1: Sí, totalmente. Mira, para empezar, que recién hace pocos años consideramos médicamente a la obesidad como una enfermedad. Entonces ya eso no solamente es un déficit en educación de los pacientes, que muchas veces se sientan y lo primero que preguntan es, ¿pero cuánto tiempo voy a tener que usar este fármaco para descenso de peso? O sea, no está por ahí todavía la comprensión de la patología crónica en el paciente, pero tampoco en el médico. Claro. Muchas veces no está en el médico, porque realmente tiene poco tiempo la obesidad como patología, en donde entendimos que hay un montón de mecanismos fisiopatológicos que están ocurriendo, que tienen que ver con la biología del individuo y no con la voluntad, ¿no? O sea, venimos de años, y de hecho también del lado de los profesionales, de confrontar al paciente como, bueno, no vuelvo hasta que no baje de peso, porque ese dolor de rodilla que tiene es porque tiene 10 kilos de más, como si fuera responsabilidad del paciente que no está pudiendo, claro. Y que aparte muchas veces, no solamente que no está pudiendo, sino que ahí lo logra, pero muchas veces el 80% de los pacientes tienen reganancia a los 5 años, sin haber utilizado fármacos, hablando, ¿no? En planes de alimentación sin fármacos, ya venimos de ver cómo el paciente le va bien, pero regana peso, y eso es por una cuestión de la biología, no de falta de voluntad. El cuerpo tiende a volver al peso máximo. Entonces, tenemos que tener herramientas en donde el paciente logre ese descenso de la grasa a nivel visceral, de sacar la grasa que está ectópica en órganos que no debería haber grasa, y que ese órgano va alterando su funcionamiento, está inflamado, o sea, esa grasa que está depositada en el hígado o en el páncreas o incluso en el corazón, hace que el órgano en definitiva en algún momento empiece a fallar o funcionar peor. Entonces, lograr retrogradar esa grasa es importantísimo. Y hoy tenemos cómo hacerlo, básicamente, y también, ojo, no es solamente un fármaco que nos permite sacar la grasa de los órganos, sino que también nos permite mejorar los hábitos de las personas, porque también al tener menos impulso por la comida, la persona logra elegir mejor, tener menos ese síntoma que es insoportable, y muchos pacientes refieren que vino la calma finalmente, cuando baja tanto el ruido alimentario, food noise, le decimos, a ese pensamiento intrusivo que muchas personas con obesidad refieren, que es el no quiero comer tal cosa, pero como que mi cuerpo me lo pide, ¿no? Me siento claro, como una vocecita que me llama de la heladera, vení, y no lo puedo frenar, básicamente.
0: Cada paciente será particular, seguramente. Doctora, desde su punto de vista, ¿un paciente con obesidad no debería tener una atención multidisciplinar?
1: Totalmente, sí, ni hablar. yo creo que es el camino. Nosotros, por ejemplo, yo donde trabajo, estamos en este momento incluso dentro de la institución sumando la posibilidad de realizar actividad física en grupos pequeños y en grupos que sean pares, porque también hasta incluso eso es dificultoso para el paciente, encontrar un lugar donde se sienta contenido, donde se trabaje físicamente de forma gradual y progresiva, donde tenga por ahí gente que sea de su misma edad. Entonces creo que sin duda tenemos que abordar esto en forma transdisciplinaria. En algunos casos el paciente también requiere un abordaje de terapia tipo psicoterapia. Claro. En algunos pacientes necesitamos hacer el abordaje no solo el médico, sino una licenciada en nutrición. O sea, muchas veces también el paciente debe ser derivado, por ejemplo, el cardiólogo, porque justamente es una patología que es la madre de muchas otras patologías, ¿no? Entonces tenemos que hacer también el médico que atiende obesidad, la pesquisa de complicaciones, básicamente.
2: Doctora, y otro dato que me parece importante también tiene que ver con que a veces es necesario no mirar tanto el peso, o sea, los kilos que tenemos, porque también se puede producir el efecto contrario, no solamente aquellas personas que tienen obesidad, esta enfermedad, sino que a veces podemos estar mal alimentados, y hoy en día también Total. Teniendo en cuenta, por ejemplo, con esta situación económica, ¿no? Leía un informe de que hoy muchas personas eligen, por ejemplo, comer alfajor para poder llenarse, y que obviamente no es nutricional. ¿Y qué hay cuando nosotros consumimos estos empaquetados que bien usted decía y que a veces, sin hacernos los chequeos, por ejemplo, influyen en una prediabetes o en el azúcar, por ejemplo, en la sangre y la glucemia, ¿no? ¿Y cómo influyen los deportes también? Eso me gustaría preguntarle, en el músculo.
1: Tal cual. O sea, el punto es que justamente lo que hablábamos antes de la educación, es importante que el tratamiento se haga con un médico, con un especialista en nutrición, en algunos casos también, porque es verdad que baja el hambre como síntoma con estos fármacos. Entonces, al tener el paciente menos hambre, es importante que elija bien, y también en la persona, como vos decías, que quizás no está haciendo un tratamiento para descenso de peso, pero que está eligiendo un alimento que considera que le va a quitar el hambre, pero que no es tan nutritivo, y que no solamente que no es tan nutritivo, sino que le va a generar problemas el día de mañana. Entonces, por ahí, esa educación también, ayudar a que la persona, por ejemplo, en vez de elegir un alfajor, elija un huevo duro para llevarse. Y quizás en términos de precio va a terminar ahorrando dinero, y quizás en términos de saciedad también va a terminar siendo una mejor alternativa que le va a dar más saciedad. Pero bueno, por eso creo que hoy es una oportunidad esto para trabajar también los hábitos y empezar a elegir mejor.
0: Sin lugar a dudas, siempre es interesante poder establecer este tema y compartirlo en el aire y generar conciencia y consultar con el profesional y saber que podemos tener otra calidad de vida, doctora.
1: Totalmente, podemos tener otra calidad de vida, podemos llegar a vivir más años, podemos llegar a vivir esos años mejor, con menos complicaciones, y básicamente el que tenga sobrepeso o obesidad del otro lado y nos esté escuchando, anímense, que hoy hay tratamientos muy buenos, si está obviamente de la mano de un profesional que esté en el tema, bien acompañados, es más fácil, porque vamos a lograr mejores objetivos, y también obviamente que el hecho de que sea acompañado va a ser cuidando el músculo y cuidando todo lo que pueden llegar a ser efectos adversos de estos fármacos, como por ejemplo lo que es muy característico es que te caiga mal digestivamente, pero todo eso se puede, coordinado con un médico, minimizar los efectos adversos y que se aproveche mucho el efecto positivo y que el paciente la pase bien, en definitiva, no la pase mal, ¿no?
2: Doctora, una consulta que quiero realizarla que tiene que ver con esta información de cómo influye el exceso de peso en las mujeres cuando están pasando por una situación de menopausia, pero también

0: orientación, quizás basados en todo la hegemonía de los cuerpos y todo eso, que podemos no estar de acuerdo, pero es verdad que la mujer tiene como en general, no digo que es algo absoluto, pero en general uno ve un poco más de conciencia, entonces el hombre mejora algunas cositas y en general baja un poco más rápido de peso. Y después, bueno, otra etapa en donde realmente se complica un poco más, que es la menopausia, que tiene que ver ahí también con la caída de los estrógenos, y que la caída de los estrógenos en la mujer tiende a que la acumulación del tejido adiposo sea más en la cavidad abdominal, justamente. Y este tipo de aumento de peso es el que más resistencia a la insulina genera y más dificultad para bajar. Y también, ojo, que otra cosa que ocurre por la caída de los estrógenos es el menor desarrollo de músculo. Y también eso es un punto importante, porque entonces tenemos una forma de mejorar esto que nos ocurre en la menopausia, que es tratando de fortalecer el músculo, ¿sí? O sea, es fundamental que cuando entramos a los 50 años, que yo ya tengo, empecemos a hacer un poquito más de músculo, porque fisiológicamente lo que va a ocurrir, si no, es que lo perdamos a medida que van pasando los años, y esa pérdida de músculo también impacta negativamente, porque el músculo es un órgano muy, muy importante en el metabolismo y que tiene, aparte, es un músculo muy grande que necesita muchos nutrientes, y que si nosotros tenemos un entrenamiento de fuerza, aunque sea 3 veces por semana, vamos a lograr también con un músculo importante, vamos a lograr también el descenso de peso y el mantenimiento, porque cambia nuestro metabolismo básicamente como músculo.
1: Doctora, gracias por su tiempo, seguramente lo vamos a molestar en otra oportunidad. Muy amable.
0: Ay, un gusto. Muchísimas gracias a ustedes, Marcelo, Lourdes, un beso grande.
1: Un saludo grande, gracias. El gusto ha sido nuestro. Gracias.
0: Hasta luego.
1: Doctora Florencia Aranguren, en su matrícula 107.999, médica especializada en diabetes y obesidad, contándonos en líneas generales acerca de lo efectivo que es el tratamiento, la importancia de consultar con un profesional, optimizando el tiempo, no dejarse estar y claramente tener otra calidad de vida desde la prevención y conciencia.
2: Así es, Marce, porque según este informe en la que ella participó como entrevistada, ¿no? La situación en Argentina es de que 6 de cada 10 adultos presentan sobrepeso u obesidad. Y durante años, pocas personas buscan tratamientos, por ejemplo, por la poca oferta, pero también por los costos y los mitos sobre los medicamentos. Por eso mencionaba, ¿no?, de que hay que hacer cambios todo el tiempo en el momento de alimentarnos, ¿no? Lamentablemente, hoy cuando uno va a un mercado, a un kiosco, lo primero que hay es todo lo que está lleno de azúcar y lo que está en paquetes, ¿no? Y es lo que te produce justamente, no solamente que te incrementa el peso, sino que no te ayuda nutricionalmente. Entonces, como decía la doctora, ¿no?, hay que tratar de elegir, que a veces, por ejemplo, un alfajor te puede salir 3.000 pesos, 2.000 pesos, pero una docena, media docena de huevos, por ejemplo, te puede salir 3.000 pesos y ya tenés para toda la semana. El sí. Tema está en la planificación, el saber que si te vas al trabajo, si te vas a la escuela, generalmente te vas a encontrar con un kiosco donde hay la mayoría va a haber azúcar.
1: Un alfajor triple, claro, de chocolate.
2: No, yo creo que debe haber, tiene que haber más conciencia en relación a las frutas, a las verduras. Porque por otro lado tenemos el mercado también, que siempre lo vamos a tener presente, ¿no? Y que no solamente ayuda nutricionalmente a estar mejor, porque no solamente es salud mental, es bienestar corporal, sino también a lo que puede suceder o lo que te puede ayudar acá a 20 o 30 años.
1: La cantidad de factores que influyen, porque también es cierto que uno sabe que el huevo tal cosa y que es mejor y todo, bueno, pero para llegar a ese hábito, me imagino, entre otras cosas, tengo que estar con una motivación importante y con una disciplina, porque para que eso sea realmente desde una constancia y desde una repetición. Digo, tener la disciplina de saber que eso debo hacerlo. No cuando tengo ganas y si no llueve y si no hace mucho frío y si no hace mucho calor. Y la doctora mencionaba lo de la vocecita, por eso le preguntaba esa mirada, amplia mirada profesional. Porque yo puedo no verme bien en el espejo, la vocecita me está jugando en contra y me imagino que tengo que consultar con un profesional de la psicología. Pero tener un plan desde un orden y desde el punto de vista nutricional, debería consultar con un profesional de nutrición, sin dejar de lado a mi cardiólogo o a un médico clínico. Entonces, si no trabajamos en equipo, me parece que me está haciendo falta varias patas a esta mesa que se está cayendo y que me desespera.

0: Era cuando termina la primavera y me doy cuenta que tengo unos rollitos de más. Pero eso es consecuencia de todo lo que hice en el año. Yo claro. Me imagino que no es porque hace dos noches que vengo con las despedidas de fin de año. No, vengo con una mala vida, al menos desde el punto de vista de alimentación, dándome cuenta que lo urgente le vence a lo realmente importante, y lamentablemente después estando en algunas urgencias. Entonces, es como un todo al final, porque yo sé que tengo que salir a caminar, la hidratación, el descanso, la alimentación consciente, en memoria podemos saber. Ahora, y se necesita ayuda.
1: Sí, pero más allá de esto que decías, Marce, que tiene que ver con los rollitos de más o los kilos de más, también hay que pensar y hay que ser consciente de la salud, ¿no? De que está en juego nuestra salud. Porque
0: sobre todas las cosas, eso primero incluso. La salud, después seguramente lo estético, que no está mal también, vos verte bien. Pero la salud, fundamental.
1: Así es, porque uno cuando consume, por ejemplo, alfajor o algo de azúcar, ¿no? Te influye directamente en la sangre, en el azúcar que hay en la sangre y que después te afecta a nivel de salud en tus años posteriores. Y otra cosa que también es válido mencionar, bueno, no todos tienen la posibilidad de ir a un psicólogo, por ejemplo, a un nutricionista, pero volver a las bases. Por ejemplo, en lugar del paquete, todo lo que sea paquete, siempre va a ser peor. Entonces busquemos las frutas, las verduras, aquello que no está empaquetado, por así decirlo, ¿no? Y que, obviamente, si uno trata de priorizar, bueno, tratar de hacerse chequeos constantemente, ¿no? Ir al cardiólogo, tratar de ir a un nutricionista.
0: Bueno, ahí está otra vez la disciplina. No es necesario tener un síntoma para consultar con un profesional.
1: No, fíjate, yo te doy un ejemplo y capaz le sirva a la otra persona que nos está escuchando. Yo soy una persona que dentro de todo trata de comer bien. Sin embargo, me fui a hacer unos estudios hace 2 meses cuando me fui a sacar sangre y tenía la azúcar elevada. O sea, el pico normal era entre 70 y 100 y yo tenía 99% de azúcar en sangre. Y dentro de todo venía con un estado saludable.
0: ¿Con una profesional de nutrición que te acompaña?
1: Claro,
0: y sí. Y bueno, imagínate, con un profesional de nutrición que te acompaña, de 100, te dio 99 y...
1: Claro, pero a lo que voy es, si vos no te haces los chequeos médicos, no vas a ser consciente.
0: Claro.
1: Entonces, en lugar de gastar, ponele en otra cosa que tal vez no es necesaria, está bueno que invirtamos en nuestra salud, ¿no?
0: Exacto, invertir en nuestra salud.
1: Así es. Y también no ir al, por ejemplo, al gimnasio por estética, sino saber, por ejemplo, que la musculación es necesaria porque justamente en este caso es resistente a la insulina.
0: Bueno, vamos a seguir entonces nosotros ahora musicalmente. Hoy se cumplen 13 años del estreno de Roar,
1: sí.
0: El icónico sencillo de Katy Perry, Roar. Muy lindo videoclip. ¿Vos lo viste, Luli?
1: Sí, sí, sí.
0: Oh, con todos los animalitos ahí en la jungla.
1: Sí, sí, me encanta. Este disco, justamente este estreno, fue lanzado el 10 de agosto del 2013 con el tema principal de su cuarto álbum de estudio.
0: Prism. Diría Frank. Bueno, sí. Se convirtió en un monumental éxito global y llegó al número uno de los Billboard Hot 100 de Estados Unidos. Y su mensaje central habla del empoderamiento, la superación personal y la confianza en uno mismo. Sí. Su videoclip hizo historia en YouTube al superar los 4 mil millones de reproducciones. Katy Perry suena aquí en la radio de la universidad y el tema Roar.

0: bien. Se nubló, Luli, ¿no?
1: Así es. Se nubló en la ciudad de Corrientes y solamente quería mencionar, ¿no? Porque escuchamos en la radio de la universidad esta música que es Roar de Katy Perry.
0: Katy Perry.
1: Que significa rugir.
0: Sí.
1: En español, y es un himno no solamente a la superación personal y la confianza, sino de una persona que por mucho tiempo pasó oprimida y ahora, bueno, se empodera, empieza a opinar, aún con miedo, pero que empieza de a poco como a alzar la voz y esa fuerza interior y recuperar justamente el control de su vida. La verdad que buenísima la canción y el mensaje que se transmite justamente para todas aquellas personas que de alguna manera están pasando por alguna situación, ¿no? Que a veces las oprime, las silencia. No, todo lo contrario, esta música reaviva la fuerza que las mujeres tenemos muchas veces y que hemos pasado, y la historia nos demuestra también a veces por el silenciamiento y también en Occidente, en otros lugares donde la mujer muchas veces es oprimida.
0: Exactamente. Seguimos con más información, más títulos, por favor, Pablo Ariel. En Posadas, gobernadores participarán de una nueva cumbre del Norte Grande. La cumbre del Norte Grande en Posadas se va a realizar el próximo miércoles. Unificará los reclamos de las provincias frente a la nación por la quita de fondos federales y también la urgencia de sostener las obras públicas estratégicas.
1: Bueno, hay una información a nivel internacional, lamentable, ¿no? Hubo un temblor en Colombia, el sismo de 7,4 se sintió en varias ciudades del país. Se reportan graves daños en edificaciones en Cali y Manizales. Un sistema de magnitud 7,4 sacudió a las 7:30 de este lunes, el 10 de agosto, con epicentro en el departamento del Chocó, al occidente de Colombia, según el reporte preliminar del Servicio Geológico Colombiano. El evento, registrado a una profundidad de 96 kilómetros, activó las alertas en amplias zonas del país y generó reportes de percepciones en distintas ciudades, de acuerdo con la información publicada por la entidad en su cuenta oficial de X. De acuerdo con la entidad, el sismo fue percibido en varias ciudades principales como Bogotá, Medellín, Cali, Manizales, y usuarios en redes sociales describieron el movimiento como intenso, con mensajes como: el temblor más largo que he sentido en mi vida, y en Medellín se sintió bastante fuerte.
0: Repetimos, desde hoy lunes reabren el cruce de la avenida Maipú sobre el arroyo Pirayuí. También lo comentaba Roberto Obregón más temprano, simplemente para comentar y volver a recalcar que se reabre, pero que se pide, por supuesto, las precauciones. Se van a habilitar las dos bandas de circulación, aunque con calzada reducida, mientras continúan los últimos trabajos. Solicitan entonces transitar con precaución sobre el puente.
1: Adorni tiene un plazo de 15 días para justificar sus bienes ante la justicia. El ex jefe de gabinete Manuel Adorni debe justificar en un plazo de 15 días el origen y la evolución de parte de su patrimonio y de su grupo familiar a raíz justamente de una investigación por presunto enriquecimiento ilícito.
0: Corrientes está entre las provincias con mayor morosidad del país. El incumplimiento a escala local alcanzó 19,38% en junio, una cifra impulsada fuertemente por atrasos críticos en localidades del interior. Asimismo, todo el nordeste encabeza el rezago crediticio a nivel nacional. Corrientes figura entre las provincias con mayor morosidad crediticia del país, según un informe elaborado por el Centro de Estudios para la Ciudad y la Fundación Friedrich Ebert, en base a algunos datos de la Central de Deudores del Banco Central de la República Argentina, que corresponde al mes de junio de este año.
1: Causa Exen. Hablaremos con la jueza para que los gimnasios continúen y los trabajadores puedan seguir. El abogado Ricardo Osuna, representante de Federico Alejandro Clinis Canal, Mauro Emanuel Lugo Heim, detenidos en el marco de la causa Exen, difundió que los gimnasios que fueron allanados y cerrados por presuntos lavados de activos, mencionó en Radio 2 que les llama la atención la forma en que actuaron, ¿no? Y que intentarán que los gimnasios continúen trabajando y que los trabajadores puedan continuar. Porque recordemos que hoy, más temprano, lo difundíamos en redes sociales, que eran más o menos 90 trabajadores que pedían continuar con sus trabajos y que ahora justamente recurrieron a un abogado defensor, ¿no?
0: Bueno, se viene el Día del Niño. Llegará al pediátrico con una colecta solidaria de juguetes. Con más de 15 años de trayectoria, el grupo de amigos, los mismos de siempre, pone en marcha su campaña solidaria 2026. Esta iniciativa, que cada mes de la niñez repite el mismo propósito, Y en este mes de la niñez, acercar juguetes a tantos niños y niñas que están internados en el Hospital Pediátrico Juan Pablo II, aquí en la capital correntina. La actividad central se va a realizar este domingo 16, cuando los integrantes del grupo, junto a la Fundación Ara Mimbi, recorran las salas del hospital para entregar los juguetes recolectados durante la campaña. Una de las integrantes explicó que la propuesta, entre otras cosas, busca canalizar todo lo recaudado en beneficio de los pequeños pacientes. La convocatoria está abierta a toda la comunidad. Quienes deseen sumarse pueden colaborar donando un juguete nuevo, sin importar el tamaño del obsequio. Según remarcan sus organizadores, lo que vale es el gesto y el cariño puesto en cada entrega. Los interesados en participar pueden comunicarse con Mamá Noel o Fabiana. El objetivo de la campaña excede lo material. Está en varios medios, por ejemplo en El Libertador, colegas ahí en su publicación, y el número telefónico 3794-939271. 3794-939271, y se puede coordinar para poder donar un juguete o todos los que puedas.
1: Y bueno, en la ciudad de Resistencia detuvieron a un hombre tras robar 2 chocolates y dinero de un comercio. El hecho ocurrió en un local de Avenida Lavalle al 1400 en Resistencia, Chaco, y quedó registrado por las cámaras de seguridad. El sospechoso fue interceptado a pocas cuadras con elementos denunciados como sustraídos y además tenía un pedido de detención vigente. Según informó un empleado del local, un hombre habría sustraído 2 chocolates y 5.000 pesos en efectivo. Las cámaras de seguridad registraron el hecho y permitieron aportar características sobre la vestimenta del sospechoso. No era Edu del Valle.
0: ¿Cómo dijo Luli?
1: No, era Edu del Valle.
0: ¡Apa! ¡Qué fuerte! ¡Qué momento! 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Aquí nos quedamos hasta el mediodía. 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Tenemos un poquito más de música, nuestra próxima entrevista en un ratito y más programa, ¿te parece?
1: Dale, Marce. Vamos con una música y ya volvemos.

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1: Justo compartimos las imágenes del puente, cruzamos a través de la imaginación ese puente y nos encontramos en el Gran Resistencia para recibirlo al gran
2: Facu Gaona.
1: Hola, Facu.
3: ¿Cómo les va, chicos? ¿Qué dicen? Buen lunes, ¿todo bien?
1: Bien, ¿vos cómo estás, Facu?
3: Con algo de frío en esta mañana del lunes. Cielo mayormente nublado aquí en la ciudad de Resistencia, 12 grados 4 décimas. La temperatura aquí en la capital chaqueña. Pronóstico de lluvia para mañana martes, es lo que dice el Servicio Meteorológico Nacional. La inestabilidad se podría extender incluso durante el día miércoles también, así que a estar atentos al pronóstico. En principio vamos a tener una semana fresca, sí. Con mínimas que van a estar en un dígito. Hoy llegamos a tener 8 de mínima más temprano, así que a tener de nuevo a mano el abrigo porque lo vamos a necesitar durante estos días.
1: Muy bien, señor Facundo Gaona, ¿por dónde pasan los temas más relevantes en la agenda periodística del día de la fecha?
3: Varias cuestiones en esta semana que comienza y que ha dejado el fin de semana también. Por un lado, hay que contar que el viernes por la noche, sí, cerca de la medianoche, sufrió un accidente el doctor Livio Gutiérrez, actual presidente del nuevo Banco del Chaco y ex miembro del gabinete provincial. Livio Gutiérrez se trasladaba en una camioneta que, bueno, se tratan de establecer las circunstancias. Se vio involucrada en un siniestro vial con otros dos vehículos. Esto se dio en cercanías a la localidad de Corzuela, ¿sí?, en el interior provincial. Bueno, el presidente del Banco del Chaco, no hubo que lamentar víctimas fatales en ese siniestro vial. El doctor Gutiérrez fue trasladado como primera instancia al Hospital de Presidencia Roque Sespeña y después, dada la complicidad, fue trasladado de urgencia al Hospital Perrato aquí de la ciudad de Resistencia. La buena noticia es que evoluciona de manera favorable, ya ha sido trasladado a una sala común. Así que bueno, esa es la buena noticia luego de el violento impacto, porque hay que decirlo, fue un siniestro vial con dos vehículos más involucrados, tres en total, un impacto bastante fuerte, bueno, daños materiales considerables. Por suerte, insisto, no hubo que lamentar víctimas fatales, y en este caso el presidente del Banco del Chaco está en un buen estado de salud, así que se estima que en los próximos días podría recibir el alta médica. Finalmente hay que contar una triste noticia y es la muerte de Félix Falcón, este joven chaqueño que estaba desaparecido desde el día jueves por la siesta, cuando se levantó el viento sur, ¿sí? Este hombre estaba en el banco de arena del río Paraná, acompañado de otras personas, cuando se levanta el viento, se dan cuenta que la lancha no estaba amarrada. Él se mete al agua para tratar de atar la lancha y bueno, la fuerza del viento, la fuerza del agua se lo llevó. La familia lo estuvo buscando intensamente durante todos estos días, también la policía de la provincia de Chaco, la prefectura argentina, y finalmente fue encontrado su cuerpo durante la mañana del día de hoy en la zona de La Tosquela, en la provincia de Corrientes. La misma familia del joven identificó, así que podemos decir que bueno, que finalmente se halló sin vida el cuerpo del chaqueño Félix Falcón, que estaba perdido ya desde hace varios días. Continuando con la información del ámbito policial, bueno, siguen obviamente las repercusiones por los múltiples allanamientos realizados el día viernes en el marco de esta causa por un supuesto lavado de activos que involucra a los dueños de la cadena de gimnasios Excel, que tienen, bueno, gimnasios aquí en Resistencia, en el interior provincial y también en la ciudad de Corrientes. Estas personas continúan detenidas, son tres en total, hay dos que todavía no han sido detenidas porque se estima que están fuera del país. Han definido durante este fin de semana que el doctor Ricardo Zuna, sí, sea justamente el representante legal, Ricardo Zuna, que bueno, es un abogado bastante mediático aquí en la provincia del Chaco, fue el abogado de Emerenciano Sena, ¿sí?, en su momento, durante el caso Cecilia Krzyzowski. Así que, bueno, finalmente Usuna y todo su equipo va a asumir la responsabilidad de representar legalmente a los propietarios, en este caso de los gimnasios. Hoy hubo una movilización, una protesta de parte de los trabajadores de los gimnasios frente al juzgado federal aquí en la ciudad de Resistencia. Lo que ellos reclaman obviamente es su fuente laboral, una situación entendible de parte de los trabajadores. Son cerca de 100 los empleados que tenían los gimnasios aquí en la ciudad de Resistencia. El tema es que, bueno, a nivel judicial va a ser bastante difícil poder definir su situación porque su fuente laboral dependía de una actividad con fondos ilícitos, es lo que tiene la justicia. Entonces, no hay mucho placer desde ese lado, es decir, la justicia no va a poder responder desde ese lado. Habrá que esperar a ver cómo avanza la causa. Durante el fin de semana también chicos estuvieron secuestrando más vehículos, más pertenencias, además también, bueno, toda la maquinaria que estaba en los gimnasios, así que imagínate el despliegue de gente cargando equipos, movilizando camiones, vehículos de carga para poder llevar todo lo que había en el interior de los gimnasios, así que parece que va a ser complicada y es delicada obviamente la situación laboral de estas personas. Victoria Cantero, la joven que asesinó a su pareja hace 8 días atrás, en madrugada del domingo pasado, finalmente se quedó sin abogado, sin representante legal, porque la semana pasada había renunciado el doctor Marco Molero, y en las últimas horas se confirmó que el doctor Bosch también presentó su renuncia a la defensa, así que ahora habrá que esperar si a Cantero, a la joven, la va a defender un defensor oficial o si va finalmente a determinar quién será su representante legal, si es que va a tener un abogado particular. Y por otro lado, esta semana vuelve a sesionar la legislatura chaqueña. Nosotros estuvimos adelantando algunos de los temas que trata de poner en carpeta el oficialismo. Tiene que ver con la ley de reiterancia y la suspensión de las PASO, pues ahora no ha habido acuerdo, así que veremos qué sucede durante hoy y mañana, que van a ser los días claves para definir el orden del día de la sesión del día miércoles.
1: Muy bien, Facu, completo, seguimos en contacto, buen resto de jornada, un abrazo grande, que estés muy bien.
3: Gracias, chicos, que tengan una buena semana los dos, hasta luego.
1: Igualmente, que estés bien, Facundo Gaona, desde Resistencia Chaco. Tenemos un tiempito para un temite y ya estamos con nuestra próxima comunicación telefónica, ¿te parece, Luli?
2: Así es, Marce, solamente quería actualizarte una información que tiene que ver con el presidente de Colombia, tras el terremoto que mencionábamos temprano, ¿no? Abelardo de la Espriella redactó un comunicado y difundió a la comunidad que ha asumido directamente el liderazgo de la atención por la emergencia en San José del Palmar y ha ordenado la instalación de un puesto de mando unificado para coordinar la atención de los daños y de los damnificados, ya que hay heridos ahí en Colombia, ¿no?, por el sismo que se produjo de magnitud 7,4, y le he solicitado al director un reporte detallado de la situación y de las necesidades más urgentes. El Estado está presente para acompañar a los afectados y verificar la respuesta del gobierno.
1: Un poco de música, seguimos hasta las 12.

0: 10 minutos pasaron de las 11. Vamos a establecer comunicación Luli con la doctora Marianela Borra, su matrícula 117.702, infectóloga, pediatra. Bueno, desde la Secretaría del Comité de Infectología de la Sociedad Argentina de Pediatría, la OPS, llama a reforzar la vacunación y la vigilancia del sarampión. Doctora, gracias por su tiempo. Bienvenida a la radio de la Universidad Nacional del Nordeste. Luli, Marcelo es mi nombre. ¿Cómo le va? Un gusto saludarla.
1: ¿Qué tal? Buen día, Marcelo. Gracias a vos por la oportunidad de charlar sobre este tema tan importante.
0: No, al contrario, gracias por su predisposición. Doctora, ¿nos comenta en líneas generales cómo estamos, insisto, en general en la República Argentina con respecto al sarampión?
1: Sí, en realidad el sarampión es una de las enfermedades que tenemos en alta vigilancia. Ajá. Porque si bien no tenemos casos todo el tiempo, cada tanto aparece en algún brote, sobre todo asociado a viajeros, ¿sí? A gente que vuelve de otros países donde hay brotes más importantes o mayor cantidad de casos, y se inicia desde ahí algún caso y a partir de ahí se hace toda una investigación epidemiológica para ver los contactos, para ver si luego aparecen casos. En ese momento en la Argentina no tenemos casos documentados, sí estamos en alerta, sobre todo porque después del Mundial, que tanto en Canadá, Estados Unidos y México son los países con mayor prevalencia de sarampión, tienen un brote muy importante, con mucha cantidad de casos comparada a años anteriores. Entonces estamos en alerta desde el momento en que empezamos a recibir viajeros de esos países, ¿sí? Uh-huh. Si bien la vigilancia es continua, pero digamos, después de este tema del Mundial, estamos como más alerta a la aparición de algún caso.
2: Doctora, ¿cómo está? Luli Peselato les saluda. Gracias por su tiempo. Y particularmente para la audiencia que nos está escuchando, quisiéramos saber cómo se detecta esta enfermedad, qué síntomas nos permite detectar que tenemos sarampión, por ejemplo.
1: Mira, la enfermedad, buen día, perdón, Luli, primero. La enfermedad es una enfermedad exantemática. ¿Qué quiere decir eso? Que es una enfermedad que nos produce un brote en la piel acompañado de fiebre, ¿sí? Generalmente esta enfermedad se veía mucho más en los niños, menos en los adultos, pero últimamente los casos que hemos tenido, sobre todo importados, o sea que vienen de otros países, comenzaron con pacientes adultos. Y a veces solamente tenían brote y a veces la fiebre y el brote. Entonces cualquier persona que haya venido de algún país, como decíamos, de América o de Europa, donde sepan que hay circulación de sarampión, es importante que ante casos de fiebre o de algún sarpullido consulten para hacer esta evaluación, porque como les decía antes, lo que tiene como particular el sarampión es que es muy contagioso, es altamente contagioso, entonces cuanto uno antes detecta los casos puede hacer un trabajo que se llama un bloqueo para evaluar a los pacientes que tuvieron contacto con esta persona y tomar las medidas que hay que tomar para evitar que haya aparición de otros casos.
0: ¿Hay conciencia con respecto a la importancia de la vacuna, doctora, o viene bien poder reforzar y darle la importancia que tiene en esta y tantas otras enfermedades?
1: No, la verdad que estamos bastante preocupados con el tema de la vacunación. Si bien hace poquito salió los nuevos porcentajes de coberturas, o sea, la cantidad de personas que están vacunadas, estamos un poco mejor con respecto a años anteriores, pero estamos muy por debajo del número que uno desea. Para cualquier vacuna, la cobertura óptima es del 95%, o sea, que el 95% de la población esté vacunada para considerar a esa población protegida. Y si bien hay algunas variaciones entre las diferentes provincias, a nivel nacional muy poquitas alcanzan el 90% y las demás están todas por debajo de ese número. O sea que estamos con muy bajas coberturas. Entonces eso es una preocupación porque lo que hace es que la población esté susceptible ante la emergencia de estas enfermedades o enfermedades, por ejemplo, como la tos convulsa, que hemos tenido así muchos casos en estos últimos meses. Bueno, la bacteriza también, el sarampión, como estábamos hablando recién. Son enfermedades que quizás las teníamos mucho más controladas por la buena vacunación y ahora que estamos teniendo bajas coberturas empiezan a reemerger.
2: Doctora, le quería preguntar, bueno, usted mencionaba que en Argentina no había casos, pero si había reportes de casos anteriores, ¿no? Para tomar un poquito de conciencia y también saber sobre las dosis disponibles, si hay, no hay, se distribuyen en el país y cuántas dosis es necesario, por ejemplo, para el sarampión.
1: Sí, es muy importante tu pregunta, porque lo que nos pasa mucho también es que quizás los niños están un poco mejor protegidos. Nosotros tenemos vacunas para sarampión triple viral, que es sarampión, rubiola y papeira, pues en la misma vacuna protegemos para las tres enfermedades, que es al año y ahora es los 18 meses. Antes era al año y al ingreso escolar, pero ahora es al año y a 18 meses. Entonces, a través de la libreta de salud o los controles de salud, mantenemos una buena, digamos, cobertura de vacunas, si bien, como decía antes, no llegamos a los números ideales, pero nos es más fácil en los niños. Ahora, en las personas adultas, que muchas veces pierden sus vacunas o no recuerdan si la tienen o no, lo que se recomienda es que tengan dos dosis de esta vacuna, de doble o triple viral, porque antes también estaba la doble viral. Que si tienen alguna libreta vieja y tienen forma de encontrarla y tienen dos dosis aplicadas, estaría cubierta. Y si no, se puede hacer un estudio de sangre para ver si están cubiertos contra sarampión. Esto se recomienda generalmente a los pacientes que van a viajar a alguno de estos países. Lo que nos tenemos recomendado es que se acerquen a su médico de cabecera y le consulten a ver si están protegidos. Sobre todo, como les decía recién, a Estados Unidos, a Canadá y a México, que son países con mayor prevalencia actualmente. Y en los niños tenemos que mejorar, bueno, con el calendario de vacunas, que ya, como todos saben, las vacunas son gratuitas y están en los centros de salud. A veces hay algunos inconvenientes en cuanto a la disponibilidad por cuestiones logísticas o, bueno, diferentes cuestiones que a veces pasan, y esa es la realidad también. Pero las vacunas de calendario están disponibles, las vacunas de calendario, y son gratuitas, y son seguras y son efectivas. Así que si se han atrasado con las vacunas, sobre todo de sus hijos o hijas, es importante que se acerquen porque se pueden recuperar todas esas vacunas. No hace falta volver a empezar, sino que se dan las dosis que faltan dar.
0: ¿Hay un tratamiento específico o en el caso de un niño, niña o un adulto que tenga sarampión, más allá de los síntomas, hay un tiempo a esperar para su recuperación o eso también depende del paciente, doctora?
1: No, la evolución del sarampión la mayoría de las veces es buena, pero se puede complicar y tiene complicaciones graves, que son, por ejemplo, la encefalitis, que es cuando se inflama todo lo que es el cerebro, digamos. Pueden dar neumonía, pueden dar cuadros de otitis, o sea, tiene varias complicaciones las sarampiones. Y sobre todo esas complicaciones son en los niños más chiquitos y en aquellos pacientes que tengan alguna inmunodeficiencia, algún problema de defensa. Entonces, por eso es tan importante, y siempre hablamos de que la vacunación es un gesto colectivo, porque si nosotros protegemos a toda la población, estamos protegiendo quizás a las personas que tienen más posibilidad de enfermarse gravemente. Entonces, tiene complicaciones muy graves. Las personas que ya más grandes recuerdan que cuando había brotes de sarampión llenaban las salas de internaciones y había muchos fallecidos por sarampión. Entonces, por eso es que estamos tan alerta y hacer tan contagioso de poder, cuando se detecta un caso, controlar y hacer todo el trabajo epidemiológico para que no aparezcan nuevos casos.
0: Bien. Doctora, seguramente la vamos a molestar en otra oportunidad. Gracias por su tiempo y compartir el aire con nosotros. Buena jornada.
1: Muchas gracias y que tengan buen día.
0: Igualmente. Muchísimas gracias. Doctora Marianela Borra, su matrícula 117.702, infectóloga, pediatra, nos comentaba acerca de, bueno, no solo los síntomas, sarampión, la importancia de la vacunación como para prevenir y en caso de duda, claramente, como siempre lo decimos, consultar con el profesional.
2: Sí, más que nada es una enfermedad que se transmite cuando vas de viaje en otros países. Incluso hasta el 18 de julio de este año se confirmaron 47.459 casos, pero en distintos países como por ejemplo en Guatemala, México, Estados Unidos, Perú y Canadá. Por eso es importante tener conciencia al momento de viajar, ¿no? Porque además afecta principalmente donde hay brotes activos, pero a los más chiquitos.
0: Nos quedamos con un poquito de música, 11:20, en un ratito en una nueva entrevista. Hasta el mediodía, Ciudad Invisible.

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0: Muy bien, 11:30 de la mañana. Vamos a nuestra próxima entrevista. Aquí estamos con Ciudad Invisible y vamos a establecer contacto con Alejandra Morzán. Es profesora en Ciencias de la Educación, investigadora, escritora, fotógrafa y docente en el nivel medio y nivel superior. Autora del libro Permanencias en la vida después de las escuelas rurales. La presentación del libro Permanencia. Vamos a invitar porque será el miércoles 12 de agosto a las 6 de la tarde. Estamos hablando de la Facultad de Arte, Diseño y Ciencia de la Cultura de la FADIC UNE, ahí en Castelli 1300. Le vamos a dar la bienvenida. Profesora, gracias por atendernos. Un gusto. Luli, Marcelo es mi nombre. Bienvenida a la radio de la universidad. ¿Cómo le va?
1: Muy bien. Buen día, Marcelo. Buen día a toda la audiencia. Les estoy hablando de acá desde el norte de Santa Fe, desde Avellaneda.
0: Qué lindo, ahí nomás Avellaneda, tan lindo el lugar, ahí nomás de Reconquista.
1: Sí, sí, sí. Exactamente.
0: Qué lindo Avellaneda. Profesora, nos gustaría un adelanto, un anticipo, teniendo en cuenta la expectativa y la presentación de este libro, Permanencia, la vida después de las escuelas rurales.
1: Bueno, este libro es una nueva materialidad que le dimos a un proyecto que venimos andando desde hace 3 años, que es hacer un registro documental fotográfico y tomando algunas voces también y aportando alguna información sobre el cierre de las escuelas rurales, que es una realidad que está atravesando fuertemente a la ruralidad en las distintas provincias argentinas, en el país, Latinoamérica. Y bueno, decidimos hacer esta publicación porque nos dimos cuenta de que, a pesar de ser algo tan fuerte, no había producciones bibliográficas sobre el tema. Así que esto es lo que nos llevó a concretar la publicación, que salió hace 2 meses, o está recién salida del horno.
2: Profesora, ¿cómo está? Luli Peselato le saluda. Particularmente me interesa qué tipo de escuelas, aparte de ser rurales, ¿no?, se tomaron y qué datos o conclusiones pudieron sacar de lo que es la docencia en este ámbito, justamente.
1: Bueno, mira, las escuelas que nosotros fotografiamos son todas escuelas de nivel primario, sí, porque son las escuelas primarias las que se van cerrando, que habían, esto por efecto del despoblamiento que se va produciendo en el campo, ¿no es cierto?, que a su vez es efecto de múltiples factores. En un plano estructural, podríamos decir, todo el avance de las políticas de las extractivistas, pero además de esto, también las faltas de políticas poblacionales para habitar el campo. Uh-huh. Así que esto produce que haya cada vez menos matrícula en las escuelas, y esto lleva a que las escuelas se cierren porque la población se traslada a vivir a otros lugares. Uh-huh. Pero también nosotros lo que hemos detectado es que la escuela, aún en este contexto, la escuela es una institución fuertemente dinamizadora de los contextos rurales. Entonces, a veces sucede no solo que se cierran, sino que disminuyen de categoría solamente por una cuestión numérica. Es decir, claro, la escuela es de jornada completa, sí, y como hay pocos alumnos, la convierten en jornada simple. Por ejemplo, le sacan la jornada completa. O la vuelven a una escuela plurigrado con un solo grado, un solo docente, que a su vez es director de la misma escuela. Entonces, lo que nosotros estamos observando eso, y queremos también poner en discusión estas cuestiones sobre la mesa, desde lo más estructural, digamos, general, a también estas decisiones de política educativa que nos parece que pueden revisarse y que pueden alentarse otro tipo de situaciones frente a este fenómeno, ¿no?
0: Profesora, ¿este libro está bien si decimos es el producto final de algo investigado y con ese, como se dice muchas veces, trabajito de hormiga iniciado en el 2023, y la falta de datos, de sistematización, fue una de las cosas que han encontrado entonces en el camino?
1: Así es, absolutamente. Cuando nosotros iniciamos en abril del 2023, para saber cuáles eran las escuelas rurales que se habían cerrado, tuvimos que llevar adelante todo un trabajo de hormiga, porque no hay datos sistematizados sobre las escuelas rurales que se cierran. Es algo que ocurre, pero cuya información no está sistematizada en ningún lugar. Y esto es lo que nos llevó a... Bueno, el libro en realidad es producto de un trabajo colectivo vastísimo, digamos. Intervinieron docentes, pobladores, estudiantes, sindicatos, ministerios, o sea, fue un laburo así muy vasto que tuvimos que llevar adelante para poder llegar a las escuelas rurales, para poder fotografiarlas y luego para poder hacer esta publicación. Un camino largo de 3 años.
2: Profesora, precisamente eso le quería preguntar, más allá del registro fotográfico, ¿no? Sobre el testimonio, más que nada de los estudiantes, me interesa esto de, bueno, cómo se plasma sus deseos, si se siguen plasmando o no, en relación a ir a la escuela, ¿no? A veces, muchas veces vemos que la gente que vive en el campo valora más el hecho de ir a la escuela por un vínculo con los compañeros, pero también esto de analizar si la escuela le da herramientas básicas, pero también los ayuda en su labor cotidiano que tiene que ver con el campo, con materias de agricultura, ganadería, por ejemplo. ¿Eso se puede, lo llegaron a escuchar o se puede visibilizar a través del libro?
1: Mira, nosotros a partir de este registro documental fuimos encontrándonos con un grupo de personas interesadas en el tema y conformamos un colectivo que nos llamamos Atrapasueños Rurales. Ajá. Tenemos un Instagram que nos pueden seguir, que es escuelas-rurales, donde vamos publicando todo lo que vamos haciendo. Se originó a partir de este registro fotográfico de las escuelas rurales cerradas. Lo que a partir de ahí, por ejemplo, nosotros estamos desarrollando a veces talleres de arte y de educación en territorios rurales y lo que nosotros constatamos es que los pibes en los contextos rurales o en los pueblos pequeños sienten la ausencia de posibilidades de desarrollo personal, de capacitación en sus pueblos. Lo sufren, lo padecen, lo viven con un gran sufrimiento y ellos expresan y dicen, nosotros no nos queremos ir de este lugar. Sí. O sea, ellos quieren quedarse, pero lo que pasa es que no hay posibilidades de desarrollo artístico, de oficios, de estudios en territorios rurales. Si ellos lo quieren hacer, se tienen que trasladar a ciudades. Claro. Y pero esto no lo pueden hacer. Inclusive estoy hablando de pibes que están, por ejemplo, en los últimos años de la primaria y en la secundaria.
2: Claro. Sí, por eso justamente le preguntaba, porque muchas veces la escuela te prepara, o a los chicos, a veces hay similares materias, ¿no? Pero para la vida en la ciudad y dejamos de lado muchas materias que tienen que ver con la otra área, el campo, el agro, que también es importante distribuir ahí los recursos, incluso porque la Argentina es más agro y de alguna manera se dejó un poco de lado esto. Entonces, por eso le preguntaba más que nada si la currícula a veces va orientado a la agricultura, a la ganadería, a que ellos puedan aprender, pero a la vez se puedan quedar ahí justamente.
1: Mira, sí, ahí no es momento ahora, pero hay toda una discusión para hacer si el campo es solo agro. Uh-huh. Y de qué agro estamos hablando, de qué agricultura estábamos hablando eventualmente. O sea, lo cierto es que hoy en los contextos rurales vos tenés una diversidad enorme de actividades productivas. Sí. Y hay una apuesta muy grande que se puede hacer a la diversificación de esas actividades productivas en las cuales la escuela podría ser una institución dinamizadora de esto. Yo iría por ese lado. Claro. Pero es algo que nosotros puntualmente no es que hemos investigado ni el fotolibro da cuenta de esto. Uh-huh. En realidad el fotolibro lo que da cuenta es de este proceso que está aconteciendo que no se está pudiendo ver y no se está pudiendo poner sobre la mesa en términos de agenda política.
0: Claro.
1: Yo lo único que agregaría, casi ustedes me permiten, porque se hace la presentación en la Facultad de Diseño y de Arte y Ciencias de la Cultura, y realmente hemos hecho un trabajo así como muy minucioso, ha sido un trabajo muy exquisito, el de la diseñadora. Ajá. O sea, logró captar en la producción de este fotolibro. Sí. Es como que el libro en su materialidad da cuenta de este trayecto y de todo lo que fue lo que lo trajo, lo que lo dio a luz.
2: Claro, es
1: que yo les invito a ver no solo las fotos, sino porque el libro está compuesto por tres unidades.
0: Ajá.
1: Uno es que digamos el cuerpo principal es como el cuaderno único de clase, el que uno tenía en la escuela,
0: sí,
1: y que lo cuidaba y que escribía con prolijidad, el cuaderno de tapadura con papel araña, que generalmente tenía papel araña, ¿no?
0: Sí.
1: Ese papel típico.
0: Uh-huh.
1: Bueno, el libro, el fotolibro, una unidad es así, entonces la tapa es dura y en lugar de papel araña está hecho con un sistema de gofrado los mapas que a nosotros nos sirvieron para llegar a los territorios rurales, que son mapas antiguos, pero que eran artesanales y nos permitían llegar. Y después tenés lo que sería otra unidad, que es el cuaderno de tareas, el de comunicaciones, que era el de tapa blanda, ¿no es cierto?
2: Sí.
1: Bueno, ese cuadernito también está formando parte de esta obra, y ahí están, por ejemplo, el listado de todas las escuelas que hemos visitado, las fotos de todas las escuelas, nosotros decimos foto DNI, ¿no? O sea, el frente de todas las escuelas que hemos visitado, hay tres que son del Chaco. Y luego viene una faja que cubre o que sostiene a estas dos unidades, y ahí ustedes encuentran no solo los datos de contratapa, el texto de contratapa que lo hizo Martín Acosta, que es un fotoperiodista argentino de Buenos Aires, de Argra, muy reconocido, sino que también eso se despliega, esa faja, y ahí se pueden ver, por ejemplo, todos los recorridos que nosotros fuimos haciendo y con quiénes lo fuimos haciendo, porque en esto pusieron sus autos particulares, a veces el INTA, y salió todo de nuestros bolsillos y de quienes se ofrecieron para llevarnos. Es toda una obra autogestiva.
0: Profesora,
1: así que la materialidad da cuenta, o sea, por eso yo destaco el trabajo de la diseñadora y de la, y de la directora editorial, ¿no?
0: Totalmente. La invitación, todo listo, preparado para el miércoles 12 desde las 6 de la tarde, entonces.
1: Muy bien, así es. Para mí un placer porque yo tengo dos libros escritos,
0: ajá,
1: y publicados que se editaron y publicaron en el Chaco.
0: Ajá.
1: Y este es el tercero que hago, pero es el primero, que es una narrativa en fotos. Y bueno, vamos a estar ahí en la UNE, un placer enorme para mí.
0: En Castelli 1300 Resistencia, en la Facultad de Arte, Diseño y Ciencias de la Cultura, Universidad Nacional del Nordeste, miércoles 12 de agosto, 6 de la tarde. Un gusto, profesora, a disposición y seguramente lo vamos a molestar en otra oportunidad.
1: Muchísimas gracias a ustedes por contribuir en la difusión de esta obra tan necesaria, creo, ¿no? Por el tema.
0: Sin duda, sin dudas. Un saludo hasta Avellaneda, Santa Fe. Que esté muy
1: muchísimas
0: bien.
1: Muchísimas gracias para toda la audiencia ahí también y para ustedes en particular.
0: Muchas gracias, es muy amable. Que siga bien. Profesora en Ciencias de la Educación, investigadora, escritora, fotógrafa, Alejandra Morzán estará entonces pasado mañana a 6 de la tarde en la FADIC.
2: Así es. Un tema interesante, ¿no? Y que además de este fotoperiodismo que también de alguna manera cuenta toda la historia y todo el trabajo que hicieron detrás, bueno, también ponen debates, ¿no? Otras reflexiones, otras líneas de investigación, y que me parece que será oportuna en esta presentación del libro, donde se pueden dar todos estos debates, analizar sobre la importancia de las escuelas y también del campo.

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0: Bienvenido, un gusto nuevamente compartir con vos, Eduardo del Valle.
1: Bienvenido,
2: ¿cómo
1: andan? Edu.
2: ¿Cómo les va?
0: ¿Cómo estás vos?
3: ¿Qué tal tiempo? Tus vacaciones, Edu.
2: No fueron vacaciones, estuve trabajando prácticamente, pero muy lindo, muy lindo.
3: Bueno, ustedes pero vieron, en otro lugar, lindo.
2: Vieron un poco el paisaje urbano, sí. Pero...
0: ¿Con qué necesidad?
2: Qué lindo.
0: Qué lindo.
2: Qué lindo que es Bariloche.
0: Imagínate de lo mal que se veía, lo lindo que era.
2: Tal cual. ¿Se veía muy mal?
0: Nah.
2: En mi celular no ayuda.
0: No, se veía muy bien y hermoso.
3: ¿Te gustó el frío de allá? Porque es un frío más seco.
2: Es seco, es seco. Tengo más frío hoy acá que allá con menos 6 grados.
0: Cuando dice allá, para la gente que está escuchando y viendo...
2: Acabo de decir Bariloche.
0: Sí, pero gente que recién prendió, hace un segundo. Es más, ahora hay gente... Bueno, muy bien. ¿Y todo bien entonces? Bienvenido.
2: Todo muy bien.
0: Muchas gracias por los chocolates que trajiste.
3: Gracias,
2: caramelos. Muy poco.
0: Pero gracias.
2: Pero es costoso, Tuve que laburar mucho para esos chocolates. Le voy a mandar un beso, no creo que estén escuchando, pero a toda la promoción 2026 del Pío 11, que me trató muy bien.
0: Bueno.
2: Me hicieron recordar.
0: Eras un adolescente más. No, en el buen sentido. Empatizando con ellos.
2: Ellos me integraron de manera muy linda.
0: Bueno. ¿Estuviste en el baile de la espuma?
2: No hay baile de la espuma.
0: Eso me pasa por no haber ido a Bariloche.
2: Nos moriríamos de frío. Totalmente. No, pero sí hice todas las excursiones habidas y por haber.
0: ¿Había nieve?
2: Tirolesa, nevó casi todos los días.
0: ¿Por dónde se tiró?
2: Tirolesa. ¿Tirolesa?
0: No fui, no viajé, no sé qué es.
3: Si alguien de Travel Rock
2: lo atravesás.
3: Está escuchando, si tiene algún espacio ahí que le sobra, bueno, va para Marcelo Urrelia, si conoce la nieve.
2: Marce sería un padre bastante interesante, medio denso. Sí. Yo creo que a los
0: la tirolesa es en la altura, ¿no?
2: Sí.
0: Ah, no.
2: A los dos días le diría al Marcelo que
0: ¿y hay colchonetas abajo?
2: No. Pero no te caes.
0: O sea, cuando te caes terminó el viaje.
3: Te caes.
2: Después hice culipatín. Hice culipatín.
0: ¿Qué es?
2: Como un trineo. Te tirás solo con algo abajo de las...
3: Como...
2: de la colita.
3: Mi pobre angelito. Que se
0: No vi. Me hablaron.
3: Marcelo.
2: Sí, bueno. Marcelo, sabe.
0: Bueno, pero usted tiene siempre sugerencias musicales, recomendaciones. Sí. Hoy vuelve Tres Empanadas, además. Hoy sigue Tres Empanadas.
2: Sí.
0: Con además, el formato habitual vuelve.
3: Los oyentes estuvieron desesperados. Incluso ya tenemos un mensaje. Hola Edu, qué bueno que volviste. Saludos. Cat 2, dice.
2: Cat 2.
3: ¿Quién es?
2: Cat 2.
0: Cat debe ser Katherine.
2: Cat 2.
3: ¿De Nickelodeon?
2: Cat 2. ¿Qué es Cat 2? ¿Me pueden descifrar el código? Se ríen los dos allá.
0: Tenemos mensajes también.
2: ¿Qué es Cat 2?
0: Me pasaron el dato que usted fue muy cerca.
2: Ah,
0: fue
2: categoría 2. Me cargan porque como desapareció una semana, dicen que...
0: No, una semana no. En Semana Santa fuiste y estás volviendo ahora en agosto. Claro. Lo que te quería decir es que hay un pajarito dijo que usted fue a tomar un café muy cerca del hotel donde estaba hospedado y tenemos a la asociación de mozos pidiendo la propina. ¿Usted no es de dejar propina por lo visto?
2: Sí, siempre dejo. Siempre
0: dejo. Justo no era el turno seguro del que se está quejando.
2: El tema es que si te tomás un café de 3.000, ¿cuál es la propina que corresponde?
0: ¿3.000 sale un café en San Carlos?
2: No, te estoy diciendo, 6.500. ¿Pero cuánto deberías dejar de propina?
3: 10%.
2: Muy bien.
0: Según la casa también.
3: Según la casa. Incluso hay que ver eso porque a veces la propina ya, el porcentaje ya viene incluido dentro de lo que vos pagas.
2: Claro. Siempre dejo propina.
0: ¿Y 6.500 y eso te viene con un churro?
2: Comí churro. Qué rico.
0: Sí.
2: Qué rico. Sí. Comí mucho chocolate.
0: Sí. Tenés que tener cuidado con eso.
2: Sí. Muy bien. La pasamos muy bien.
0: Bueno, es lo más importante. Lo más importante. Un saludo grande para el curso de Eduardo. La promo.
2: La promo 2026 del Pío.
0: Muy bien, perfecto.
2: Y a la gente del Chaco, del Nacio, también, porque fuimos con la gente del Nacional del Chaco.
0: Muy bien.
2: Y de Rayito de Luz, se llamaba el otro colegio del Chaco.
0: ¿Fueron dos secundarios y un jardín? No entiendo. Bueno,
2: claro, bichito de luz, le decía yo, pero eran cuatro alumnos y tres madres.
0: ¿Le pasa el chupete al nene?
2: Sí. Cuatro alumnos, tres madres. Cuatro alumnos. Saca cálculo.
0: Mirá.
2: Ese fue el otro colegio que completó el avión y que completó todo.
0: Muy bien.
2: Así que la pasamos muy bien.
0: Muy bien. Vamos a la nieve, a hacer upa y nos vamos.
2: No, vine con todas las pilas, estoy medio engripado.
0: Bueno, Edu, vamos con la canción que usted nos regalará y después se viene el servicio informativo y el Tres Empanadas.
2: Muy bien.
0: Con el señor Fernando Barret.
2: Claro, cuando una banda saca un disco,
3: sí,
2: ¿no? Generalmente se elige uno, dos, tres temas. Como cortes. Son los temas que acostumbramos a escuchar de una banda, que son los que más pegan, los que más se popularizan.
3: Sí.
2: ¿No es cierto?
3: Sí.
2: Y que van a, de acuerdo a la calidad del tema o a cómo se difunda, van a alcanzar cierto éxito, ¿no?
0: Como tratar de estar mejor el corte 1 de Diego Torres.
2: De Diego Torres, claro. El 10 de agosto, o sea, un día como hoy, del año 1984, sale el primer disco de la banda californiana Red Hot Chili Peppers. O Peppers. Con el título de la banda O sea, con el nombre del disco, que era el nombre de la banda, ¿sí?
0: Yo seguía el grupo Red, pero era Javito. Para mí que no tiene nada que ver con esto.
2: Nada que ver.
3: ¿De dónde era la banda?
0: De Peppers.
2: De California, no, Estados Unidos.
3: De California.
2: Unidos, ¿eh? Esta banda alcanza la popularidad a través de este disco. Después llegaría otro que sería mucho más escuchado, que tenía Under the Bridge y otros temas que me gustaban mucho.
3: Debajo del puente.
2: Sí, los cortes que había... Muy bien.
0: Idiomas une.
2: Los cortes que había presentado Red Hot Chili Peppers en esta primera placa habían sido elegidos By the Way y Can't Stop, que son dos temas que si los escuchan van a decir, ah, sí, porque tiene un sonido muy característico la banda, ¿no?
0: Sí.
2: Hay una canción que yo encontré muy interesante y es con la que vamos a cerrar el programa del día de hoy, que no la conocen ni los músicos de Red Hot Chili Peppers, me atrevo a decir.
3: Increíble.
2: La música californiana, además, está muy ligada a la playa, al mar, a la vida surfer, ¿no?
0: California.
2: De hecho, los integrantes de esta agrupación participaron de una película que Marcel la vio, que se llama Punto de Quiebre, con Keanu Reeves y Patrick Swayze.
0: Sí, Keanu Reeves es el que actuó en la Matrix.
2: Neo de Matrix. Acá hace de Utah, un joven
0: novato. Hijo de Utah, claro. Que es la ciudad. Claro, esa es otra peli.
2: Claro, un joven integrante del FBI que debe infiltrarse en una banda de surfers que en teoría cometían una serie de delitos.
0: Situaciones.
2: ¿No? Está muy buena la película, la recomiendo. Se ponían máscaras para asaltar. Bueno, ya le spoileo todo, Pablito.
0: Sí. Pero y mueren todos.
2: Se ponían máscaras para robar bancos. Y Utah, o sea, Keanu Reeves, se infiltra en esta banda de surfers. O sea, toda la música de Red Hot va de la mano con el mar y con las tablas de surf.
0: Sí.
2: Buenas baladas, mucho rock, una carrera que empezaba con buen éxito y que todavía está vigente.
0: Sí.
2: Hoy los Red Hot Chili Peppers sacan algo y todos escuchamos.
0: Es verdad.
2: Vamos a escuchar uno de estos temas que no son de los promocionados, que a mí me gustó mucho. Dije, ¿qué voy a llevar de los Red Hot?
3: Algo que todos escuchamos.
2: No, vamos a escuchar algo que no se haya escuchado tanto y que sea un lindo tema.
0: Bien ahí.
2: Lo encontré muy interesante y con este vamos a cerrar. Se llama Cabrón.
0: Sí, señor.
2: Los Red Hot Chili Peppers de este primer disco en el aniversario del lanzamiento de prácticamente de su carrera. ¿Les parece?
0: Edu, sí. Con eso cerramos. Gracias, buen programa. Se viene a Tres Empanadas.
2: Gracias a ustedes. Y acabo de descubrir que puedo hablar.
0: Muy bien, Edu.
3: Muy bien.
0: Gracias,
3: muy bien.
0: Luli. Mañana, Dios mediante, 9-12, Tradición de Ciudad Invisible. Y se viene el servicio informativo, pero nos quedamos con esa canción.
2: Los extrañé mucho. Nada, mentira.
0: Bien.
3: Nosotros sabemos que sí. En el fondo, sí.
0: Ya lo presentó Edu, así que viva México, cabrones. Sí, no, cabrón.
2: Cabrón.
0: Con eso nos despedimos.
2: Chaucito.
0: Chau.

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1: Estamos en la radio de la Universidad Nacional de Nordeste y nosotros vamos a repasar los principales títulos a esta hora de la jornada. Hoy es día lunes 10 de agosto. La temperatura máxima va a ser de 17 grados, no va a subir mucho la temperatura, pero se nos presenta una semana inestable, porque mañana martes, también día de frío, porque no va a subir mucho la temperatura, nos indica el Servicio Meteorológico Nacional que va a llover. Tenemos entre un 10 y un 40% de probabilidad de chaparrones y lluvias aisladas. La máxima de mañana será tan solo de 15 grados. Estos son los principales títulos a esta hora del día.
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1: Y finalmente habilitaron la avenida Maipú allí en el cruce del arroyo Pirayuí. Así lo informaron desde el municipio de la capital de Corrientes. Recordemos que esta avenida permaneció cerrada por varias semanas porque estaban realizando los trabajos de canalización y también de entubamiento. La reapertura permite recuperar la circulación por el puente en ambas manos, aunque desde la comuna advirtieron que los carriles tendrán ancho reducido debido a que las tareas todavía están continuando. Por este motivo, se pide a los conductores circular con precaución, respetar la señalización y reducir la velocidad al atravesar allí el sector. Durante el tiempo que permaneció interrumpido el tránsito en la avenida Maipú, el municipio implementó un corredor alternativo y realizó tareas de mejoramiento sobre la calle Héroes de Malvinas en un tramo de aproximadamente 1.200 metros. La semana pasada se aprobó la ley de inviolabilidad de la propiedad privada, específicamente los capítulos que hablan sobre el desalojo exprés. Nosotros charlamos esta mañana con el presidente del Tribunal de Ética de la Cámara Inmobiliaria de Corrientes, Iván Montanaro, para contarnos los alcances de este proyecto de ley que tiene media sanción en la Cámara de Senadores y que ahora va a pasar a la Cámara de Diputados.
2: En los casos que yo he tenido, la verdad es que se han llegado a acuerdos, digamos. Primero de todo, siempre sabemos que está el pago del alquiler y los intereses, ¿no? Que corren en forma paralela y que normalmente esos intereses suelen sumar mucho, ¿no? Entonces, en mi caso, que porque he podido llegar a acuerdos, se han hecho quitas de intereses, por ejemplo, y se ha financiado el capital, ¿no? Entonces, la persona se compromete a pagar la deuda y a seguir pagando mensualmente el alquiler, ¿no?
1: Claro.
2: Pero ha pasado puntualmente con gente que lamentablemente ha sido despedida y que estaba, por ejemplo, a la espera del pago de la indemnización para poder hacer lo que debían. No solamente en mi vivienda, hoy, por ejemplo, firmamos un convenio con una persona que tiene una locación comercial. No le ha ido bien y hoy tiene que hacer un reconocimiento de deuda y tengo que con la autorización del propietario, no tomamos una decisión directa, pero hoy se hace un plan de pago. Porque también entiendo, por eso digo, de que la situación está complicada, de que la micro todavía no está arrancando y hay voluntad de pago. El problema es cuando no hay voluntad de pago o imposibilidad de pago directamente, ¿no? Que es la segunda situación, ¿no? Voluntad de pago es una persona que realmente no tiene intención de causar un daño económico al propietario, pero la imposibilidad de pago directamente no puede. Y ahí el propietario no puede hacerse cargo de la situación económica del inquilino.
1: Tras el mega operativo de la Justicia Federal que derivó en la clausura de un conocido gimnasio, una cadena de gimnasio llamado Exen, y que se ha secuestrado equipamiento tanto en el Chaco como en Corrientes, hay más de 100 trabajadores que reclaman solución ante la situación laboral y se movilizan hoy frente al Juzgado Federal número 1 de Resistencia. Los damnificados exigen la continuidad laboral y la cancelación inmediata de salarios atrasados, mientras la investigación por presunto lavado de activos mantiene detenido los principales directivos de la firma. Por ello que el reclamo se puntualiza específicamente hacia la jueza federal Sunilda Nierenberger para que arbitre medidas para encontrar una solución frente a la pérdida de sus fuentes de trabajo. En tanto que en las redes sociales de la firma del gimnasio Exen, los trabajadores usaron este canal para manifestar su estado actual y visibilizar que mientras se habla de una investigación hay trabajadores que necesitan ser escuchados. Y lamentablemente un niño de 3 años murió ayer domingo tras el feroz ataque de un perro pitbull. Esto fue en la provincia de Córdoba, en Villa La Lonja, al sur de la ciudad. Y la policía de la provincia trabaja para determinar las circunstancias del ataque del animal. Tras ello, el niño fue trasladado de urgencia a la clínica Vélez Sarsfield con graves lesiones en el rostro y en el cuello, el cual, pese a la atención médica que recibió en el centro de salud, el niño falleció poco después de ingresar a urgencias. Y la justicia ordena al gobierno nacional reparar las rutas de manera urgente. Un juez advirtió el grave estado de deterioro de la ruta 7, 8 y 33 en Santa Fe y resaltó que el Estado Nacional no puede desligarse por el cambio de concesionarias. Un juez federal de Venado Tuerto hizo lugar a un amparo y ordenó la reparación integral de los tramos de la ruta nacional en la provincia de Santa Fe, en el departamento General Paz. El juzgado ordena de inmediato y urgente reparar íntegramente las rutas 7, 8 y 33 en los tramos que atraviesan el departamento de General López en la provincia de Santa Fe, al considerar acreditado el grave deterioro de las calzadas y el incumplimiento de los deberes de conservación y mantenimiento. Recordemos que la temperatura máxima para hoy en Corrientes Capital será de 17 grados. Mañana es día martes, la mínima será de 10 y la máxima de 15 grados. Atención, porque mañana hay pronóstico de lluvias y precipitaciones. Tenemos entre un 10 y un 40% de probabilidad.
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5: Hola, ¿qué tal? ¿Cómo les va? Bienvenidos, bienvenidas. Arrancamos tres empanadas en este día 10 de agosto, lunes, mucho frío, 10 minutos de las 12. Estamos en Radio UNE a través de la 99.7 o de nuestro canal de streaming en YouTube que se llama Radio UNE. Entren, suscríbanse, denle likes y todo eso. Hasta la una vamos a estar haciendo este programa con Pablo Zambrana en la operación de la radio y con Sergio de la Cruz en la operación del streaming. ¿Cómo estás, Puma, querido? ¿Me extrañaste o no me extrañaste?
6: Sí, trajo todo el frío del sur usted.
5: Y vine con, yo sí, dije, trajo, claro, si voy a ir con frío, que me espere el frío, porque no me, si me espera el calor, quedo de cama.
6: Es para aclimatarse.
5: Es para aclimatarme, claro.
6: Totalmente.
5: Sí, pero claro. Igual sufrieron días, me contaron, de mucha humedad, mucha tormenta,
6: mucho calor. No, pero no hizo frío, fresquito.
5: Eso es lo más lindo de haber viajado, me parece. Haberme evitado todos esos días de humedad.
6: Bueno, pero usted tuvo mucho frío y ahora vuelve acá a Corrientes con frío también.
5: Sí, pero tengo más frío acá que allá.
6: ¿Ah, sí?
5: Sí, pero capaz tenga que ver con eso.
6: ¿Y ese puede estar desabrigado?
5: No, tengo una campera. Y ya veo, está escuchando a mi viejo, me viene a buscar con la ambulancia. ¿Qué tal estuvo el programa? ¿Todo bien?
6: No, todo bien, todo lindo.
5: La gente escribía, che, lo extrañamos
6: a Edu. Totalmente. No, básicamente eso no escribían, pero sí escribían.
5: Ok, no, dijiste ya. Bueno, estuviste viendo fútbol el fin de semana, me imagino.
6: Sí, algo de fútbol, algo de básquet, algo de atletismo, mucha actividad deportiva.
5: Mucha actividad.
6: Sí,
5: qué buen presente el de River, che, qué buen presente.
6: Buen presente el de River, que no levanta. Boca, que está ahí tratando de empezar a remontar, pero tampoco termina de levantar. Sí. Un clásico que termina ganando Huracán a San Lorenzo.
5: Ahí te das cuenta de un montón de cosas. Bueno, sí. Ya te habrás dado cuenta hace rato y todos ya nos dimos cuenta hace mucho tiempo que la plata por ahí no te asegura el éxito.
6: No te asegura, la verdad es que
5: inversiones
6: no.
5: Millonarias.
6: No, lo de River, perdón, es realmente millonario porque está realizando grandes contrataciones, pero los resultados no llegan.
5: Al final, el que viene es Thiago Almada, ¿o no?
6: Thiago Almada.
5: Ya cerró con Thiago Almada.
6: Sí, sí, ya cerró.
5: Porque River juega Sudamericana esta semana.
6: Sí, Boca también.
5: Y Boca también.
6: Boca también. Ya arrancan los octavos de final de la Copa Sudamericana. Y creo que es la última posibilidad que tiene Coudet de empezar a remontar.
5: A hacer algo, sí. Bueno, está bien que a River en... Yo te soy honesto, no vi los cuatro partidos de River.
6: Sí, a ver,
5: los pero últimos... dice que no le cobraron un par de penales que eran penal.
6: Y el de ayer, dudoso, ¿no?
5: El del sábado sí fue penal.
6: Fue penal. Bueno, fue dudoso.
5: Le hacen un tacle de atrás, por favor.
6: A ver, lo que queda claro es que más allá de eso, River no juega bien.
5: Sí. No me estoy excusando de la derrota de River. River está jugando horrible, pero era penal.
6: A eso voy. Más allá de esa situación, River no está jugando bien, aunque el partido contra Tigre no mereció perder, eso es cierto. Porque
5: no lo vi, sí, pero...
6: Pero bueno, hay que no ganás. Entonces llegan ahí la bronca de los hinchas, que insisto, me parece que para Coudet la última chance será esta, la Copa Sudamericana.
5: Ojalá que levante cabeza. A mí no me disgusta Coudet. Pero no se le están dando los resultados, que es lo que la gente persigue, la dirigencia persigue.
6: No, aparte con las incorporaciones que hizo River, necesita algo más, no puede estar último en su grupo.
5: Tal cual. Estuve escuchando también, no sé si lo escuchaste, las declaraciones de Úbeda sobre el penal del Boca River, ¿te acordás?
6: ¿De Boca River cuando en el Monumental?
5: Sí, que le hacen el penal blanco que Úbeda dice, sí, fue penal. Que también causan un cierto revuelo, digamos. Yo, ya sabés, mi postura ante todo esto, y no contra River, de que los arbitrajes vienen siendo bastante consecuentes desde hace bastante tiempo. Pero bueno, más allá de eso, River ha demostrado un nivel pobrísimo de fútbol. Sí. Fue derrotado en 4 partidos. Es un hecho histórico. River no tenía un mal comienzo así. Desde que nació,
6: sí,
5: como River.
6: Sí, porque lleva 6 partidos sin victorias.
5: Claro, pero es la primera vez que arranca con los 4 primeros partidos perdiendo.
6: Claro, hay que decir que River viene de perder. La final de la Copa del Torneo de Apertura frente a Belgrano.
5: Sí.
6: Perdió por Copa Sudamericana con Aldo Civi y también todos los partidos del inicio del torneo.
5: Por Copa Argentina.
6: Copa Argentina, exactamente.
5: Deja de pronosticar. Vos ya estás proyectando River pierda la Sudamericana. Se te escapa, Puma. Es muy notorio.
6: Esto tiene que ver solamente con el partido que terminó perdiendo en la jornada de ayer, ¿no? Entonces,
5: claro.
6: Perdón, con los que perdió en los últimos 6 partidos. Racha histórica para River y bueno. Vamos a ver si puede levantar con la Copa Sudamericana esta semana.
5: Ajá.
6: Boca también tendrá Copa Sudamericana.
5: ¿Contra quién juega Boca?
6: Boca juega contra el poderosísimo Recoleta.
5: Uy, equipazo. ¿De dónde? ¿De Paraguay?
6: De Paraguay.
5: ¿De local o de visitante juega?
6: Primer partido de local.
5: Ok, bien. Tenemos ahí una esperanza a los de River de que en visitante le... Y primero acá tenés que ganar.
6: Sí, por supuesto.
5: Bueno.
6: Son series, nunca se dijo esto, son partidos de 180 minutos.
5: Muy bien, Puma.
6: Nunca se dijo
5: esto. Inaugurando frases.
6: Claro, pero bueno, es la realidad, ¿no? Tenés que tratar de conseguir una buena diferencia local para después de visitante tratar de definir la serie. Pero bueno,
5: muy bien.
6: Vamos a ir viendo a ver qué le pasa a Boca, a River y a los demás equipos argentinos. Ahora, si querés, repasamos un poco la programación.
5: Obviamente que vamos a hablar de lo que va a haber en la semana también.
6: Claro.
5: En un ratito vamos a estar hablando de vinos, porque se viene un evento que tiene 15 años ya de ¿cómo se dice? Bueno, no me salen las palabras.
6: Realización.
5: Gracias, sí, de vida.
6: Claro.
5: Y vamos a estar hablando de vinos y vamos a estar hablando también de platos que se comen con el frío. Platos recomendados para comer durante el frío.
6: Claro, porque hay que comer algo calentito, hay que comer.
5: Obvio, ¿no? Obvio. Es la temporada ideal para mí o el clima ideal. Sergio, te estoy escuchando. Clima ideal para probar todos los platos correntinos. El de Maipú. Y ahí me quedé. No, pero un buen guiso de lenteja también no tiene que ver con corriendo, un buen puchero, un buen guiso.
6: Sí.
5: ¿No?
6: Y te acordás que tuvimos la oportunidad de hablar aquí con un nutricionista y que nos dijo, está muy bien comer el guiso, bien. Tomar sopa, porque eso no te engorda, tenés que hacerlo sanamente.
5: Claro, obvio.
6: Pero la verdad es que viene bien, aparte con este frío, algo caliente, hay que calentarse por dentro también.
5: Totalmente. Pablito, que se ve que no es muy del Envaipudú, me dice polenta con boloñesa. Claro, él no quiere el MacBook, que le da polenta.
6: Bueno,
5: la polenta de paquete.
6: Bien.
5: Bueno, vamos con las efemérides del día de hoy, que pasaron un 10 de agosto. ¿Hiciste efemérides durante toda la semana?
6: Sí, algunas hicimos, sí.
5: No, no hiciste nada.
6: No, Puma. Sí, hasta la
5: yo
6: música,
5: escuchaba el programa ya.
6: Hasta la música que... de efemérides también.
5: Muy bien, llega.
6: Todo música nacional, por supuesto.
5: Obvio, pero a vos te gusta la música.
6: Bancados siempre a través de la efeméride.
5: Muy bien. A mí me cuesta encontrar efemérides nacionales.
6: No, sí, hay un montón.
5: ¿A dónde buscas?
6: Y buscas en Google.
5: Dejá de inventar. Habrás inventado. No, no, tenías no. ganas de escuchar algún tema de hit y dijiste, hoy nacía hit.
6: No,
5: chao.
6: Por ejemplo, estuvimos escuchando Canción Animal porque se conmemoraba la. El lanzamiento del disco, por ejemplo.
5: El mejor disco de Soda Stereo.
6: Memphis, también estuvimos escuchando algo de Memphis.
5: Qué lindo, bueno.
6: Merceditas, algo de folclore.
5: Muy bien.
6: Porque fue para recordar a quien escribió la música Merceditas, que la semana pasada se conmemoraba un año más de su nacimiento. No, estuvimos.
5: Muy bien. Bueno, me alegro, Puma. Me alegro, pues.
6: Bueno, sí. Tratamos de seguirte, ¿no?
5: Muchos me decían, pero... va a volver, era por abajo. No.
6: Sí, la información era mucha deportiva, eso era cierto. Bueno. La efeméride sí estaba.
5: Nosotros también damos mucha información deportiva.
6: No, está bien.
5: Bueno, 1793, 10 de agosto de 1793.
6: ¿Qué pasó?
5: En Francia se inaugura el denominado Museo Central de las Artes o Museo de la República en la gran galería del Palacio del Louvre. Con esto yo me enteré que el Louvre era una galería a donde se alojó el museo. O sea, ya existía con ese nombre, sí. Y después cuando ponen el museo, es el Museo del Louvre, pero que es porque se instaló en determinado lugar, ¿no? Hoy, en el año 1839, en Francia, se presenta el daguerrotipo, el primer paso hacia la fotografía, obviamente obra de Daguerre, que presenta esta larga exposición sobre algún material con productos químicos o algún material metálico, que tras largas exposiciones lo que aparecía era como una especie de fotografía en blanco y negro, ¿sí?
6: Sí.
5: Hoy, en el año 1897, Felix Hoffmann descubre el ácido acetilsalicílico.
6: Eso.
5: Conocido como aspirina. Hoy nace la aspirina.
6: Y diga la aspirina.
5: Y bueno, pero tengo que decir para aquellos que saben, me van a decir, ay, no sabes qué es el ácido acetilsalicílico. Año 1912 se crea la Escuela de Aviación Militar, por lo tanto, hoy... es el día de la Fuerza Aérea Argentina.
6: Exacto.
5: Hoy nacen, te voy a dar...
6: A ver, ¿quiénes nacen?
5: Jorge Amado. ¿Sabes quién es? Escritor, novelista brasileño, autor de Doña Flor y sus dos maridos. Mirá que vos. Después está la película y hoy tenemos... No, no tenemos. Íbamos a tener música, pero como ya pusimos, o qué será, de Chico Buarque, que es la canción de esta película de Sonia Braga, que protagoniza Sonia Braga, y que hay que verla, está muy buena, porque ella estaba en pareja con un joven con el que tenía muy buena relación y fallece. Entonces después se casa con un tipo más acaudalado, más viejito también, pero que no tenía tanto revuelo, tanta satisfacción, sí. Digamos. Entonces aparece el fantasma de su ex para cubrir ese vacío que estaba teniendo. Vean Doña Flor y sus dos maridos o lean el libro de Jorge Amado, que está muy bueno. Hoy nace el humorista José Luis Gioia. ¿Te acuerdas de Gioia?
6: Sí,
5: totalmente. Ya lo sabemos. Creo que falleció Gioia, perdón. No falleció, Gioia. Pero que en una época era muy popular, aparecían todos los programas de televisión y hoy ya no sabemos nada.
6: No, la verdad es que está desaparecido.
5: Hoy nace Antonio Banderas, el actor español de Almodóvar, después se fue para los Hollywood, es cantante también, tiene perfume, de todo Antonio Banderas. Hoy nace Fabián Vena. Actor argentino. El futbolista Javier Zanetti, hoy es el cumpleaños del Pupi.
6: El Pupi, qué grande.
5: Lo hubiéramos llamado al Pupi.
6: Sí, dirigente del Inter.
5: Sí, uno de los cracks, ídolo máximo del Inter. Sí. Y hoy también nace la mejor. ¿Cómo se diría? ¿Cómo se dice al que practica hockey? Hockeyista.
6: Hockey, sí,
5: no. Bueno, la mejor hockeyista del mundo, de la historia, de todos los tiempos, la Lucha Aymar. Hoy cumpleaños.
6: Mira vos.
5: Cordobesa, ¿no?
6: Cordobesa.
5: Año 1962, primera publicación del personaje ficticio y superhéroe El Hombre Araña, Spider-Man. Se publica por primera vez. Hoy en el año 1000 tenemos música de Spider-Man. Y no te estoy mintiendo. Año 1987, también vamos a tener música. Los Guns N' Roses presentan su primer trabajo, Apetito por la Destrucción. Appetite for Destruction. Hoy en el año 2010, en la Antártida se registra la temperatura más baja de la historia. Tírate un número.
6: 30 grados bajo cero.
5: Ah, no, corto.
6: Corto.
5: 93,2 grados Celsius bajo cero. ¿Qué te parece? No
6: hacía,
5: estaba para salir a fumar.
6: Frío.
5: Claro. Ay, me voy a fumar un pucho. No, volvés.
6: No puedes prender porque
5: claro, se te congela. Y quedaste ahí congeladito.
6: Totalmente.
5: 2019 muere Jeffrey Epstein, financiero estadounidense. Este es monstruo que perverso. De todo, bueno, voy a decir un montón de cosas. Estuve leyendo toda la vida de Jeffrey Epstein, de su caso, más que nada, que mucha gente le tiene miedo. De hecho, algunos dicen que se suicidó, otros dicen que lo mataron porque tenía nombres en su haber que iba a perjudicar a mucha gente. Un enfermo. Hoy se celebra el Día de la Fuerza, como te dije, Aérea Argentina. Sí. Hoy es el Día Mundial del León. Esta fecha es recordatoria por el crimen del león Cecil. ¿Se acuerdan? En el año 2015, en el Parque Nacional Hawen de Zimbabue, en África, que lo cazan fuera de su reserva natural por encargo de un dentista norteamericano. ¿No se acuerdan de Cecil? No. Bueno, a partir de ese día se determina que es el Día del León.

0: relacionada con el deporte.
1: Dale, yo, pero yo te, te cambio.
0: Perdón, estoy resfriado. No, pero por eso.
1: Te cambio un poco de planes porque antes de lo que va a pasar.
0: Haz lo que quieras, Puma, si el programa lo estuve una semana solo.
1: Antes de contarte lo que va a pasar durante la semana, también hay que destacar. Ayer el correntino Carlos Lalloy, de Paso de los Libres, logró su 15º título argentino de salto en alto.
0: ¡Apa!
1: Él es libreño, compite en salto en alto y logró, insisto, su 15º título argentino de salto en alto. El campeonato argentino se concretó en Rosario, él saltó 2,07 metros.
0: Ah, linda altura.
1: Sí, pero no estaba contento porque él tiene el récord argentino que está en 2,23 porque estaba con un problema de tobillo.
0: Ajá. Entonces, así todo ganó.
1: Así todo ganó porque él tiene, fíjate que él está dentro de la historia del atletismo nacional porque él tiene en su haber haber conseguido 14 títulos en forma consecutiva.
0: Mirá que
1: nadie en el atletismo, en ninguna.
0: ¿Y cómo es que no sabemos nada de este hombre y me estoy enterando ahora?
1: ¿Cómo no?
0: Bueno, yo no.
1: Bueno, él ganó 14 títulos de forma consecutiva de salto en alto. El año pasado perdió, por eso no pudo conseguir el 15º consecutivo.
0: Claro.
1: Y este año fue por la revancha.
0: Y la obtuvo. ¿Por qué no va a los Juegos Olímpicos?
1: Y porque el registro que él tiene
0: no lo habilita. Si el récord está en 2,30 y pico.
1: Y bueno, no me acuerdo si está en 2,30 y pico. Él tenía que conseguir 2,29, si no me equivoco, para poder clasificar. Claro. Porque en los Juegos Olímpicos ya, si no tenés, te exigen una marca mínima.
0: Ahora, qué loco un tipo a pata, digamos, por sin garrocha, sin nada, te salta 2,30 metros, a la altura de esta casa.
1: Y bueno, sí, él saltó 2,23, si no me equivoco, es el récord nacional que tiene. Ayer hizo 2,07 y logró su 15º título nacional.
0: ¿No solés hacer el ejercicio ese de medir para ver cuánto salta? Por ejemplo, el que salta en largo más de 8 metros, que creo que el récord mundial es 8,70 por ahí.
1: Sí.
0: ¿Te pusiste alguna vez a calcular lo que son 8 metros 70?
1: No puedo saltar 10 centímetros. ¿Sí vos querés?
0: No, sí, obvio. No. Nadie espera tampoco Puma que lo haga. Pero proyectar, no agarrar y decir, a ver.
1: No hiciste la prueba y que iba a hacer la
0: ¿qué
1: prueba.
0: ¿Qué salta el animal este? A ver, esta radio tiene 1, 2, 3, 4, 5, 6 metros. Bueno, te salta 2 metros 30 más. O sea, pica ya y lo ve desaparecer de la radio.
1: No, es demasiado.
0: Y 2 metros 30 o 2 metros 23, como salta este chico, es un poco más arriba de esa puerta.
1: Sí, no, es mucho.
0: Es mucho saltar, como que yo...
1: 2,7 de acuerdo, es una barbaridad.
0: 2,7.
1: 2,7 lo que saltó ayer y me dijo...
0: Para mí 30 centímetros es una barbaridad.
1: Totalmente, me dijo que no estaba conforme, porque yo tuve la oportunidad de hablar con él. Incluso me dijo que fue casi con seguridad su último argentino, tiene 35 años, ya se está prácticamente retirando. Lo que también me dijo es que ahora, en septiembre, la intención es estar en los Juegos Sudamericanos, que van a ser en Santa Fe.
0: Sí.
1: Falta que después de este nacional... la Confederación Argentina de Atletismo confirme el equipo argentino. Él dice, no fue una buena marca, pero soy el campeón argentino, voy a estar. Y bueno, aspira a poder jugar estar en esos sudamericanos, con lo cual prácticamente se estaría retirando ya del deporte.
0: Que se mejore del tobillo, che.
1: Totalmente, bueno. Sí. Así que felicitaciones a Carlos, que es un libreño. Varias veces hablamos con él acá. Durante la semana por ahí podemos tener
0: contacto. Bueno, el 10 de agosto del año 1987, como te dije, y lo vamos a cortar al tema porque dura mucho, y vamos a hacer el llamado también porque se nos está yendo el tiempo.
1: Bien.
0: ¿Sí?
1: Bueno, está bien.
0: El 10 de agosto del año 1987.
1: Prepara una copa por las dudas.
0: Por favor. Del año 1987, la banda estadounidense Guns N' Roses, como te dije, edita Appetite for Destruction, su álbum debut, tenía muy buenas canciones. Es el álbum debut más vendido de la historia, con 30 millones de copias vendidas en todo el mundo, y es el que posicionó a la banda como una de las más icónicas e importantes de aquella época. Estoy hablando de fines de los 80 y de la década del 90. Vamos a escuchar Paradise City, los Guns N' Roses en tres empanadas.

0: Linda canción de Guns N' Roses, Paradise City, uno de sus grandes éxitos de aquella primera placa que se estrenaba un día como hoy aquí en Tres Empanadas. Puma, querido, tenemos algo.
1: Sí, te quería contar algo que no tiene nada que ver con el deporte, nada.
0: Dale, me gusta.
1: No, ¿sabes por qué? Esto es una noticia verídica, ¿eh?
0: Sí.
1: Había una persona que estaba desaparecida en Misiones.
0: Ajá.
1: Y lo encontraron, por suerte la policía de Misiones lo pudo encontrar. Se trata de un paraguayo de 57 años, Oscar Antonio González Caballero.
0: Sí.
1: Que estaba desaparecido y que lo pudieron encontrar. Pero quería ver bien la cantidad de días que estuvo desaparecido.
0: Se fue y lo encontraron. Sí. Pobre tipo, capaz no quería que lo ubiquen.
1: Bueno, la policía de Misiones halló con vida a Oscar Antonio González Caballero, que se internó en el monte, en la zona de Colonia Delicia, el pasado martes, y lo encontraron hoy. Desaparecido.
0: Claro.
1: Ahora, ¿qué dijo González Caballero porque estaba desaparecido?
0: Sí.
1: Él dijo que lo estaba persiguiendo un tigre.
0: Ajá.
1: Y por lo tanto tuvo que subir a la copa de un árbol y ahí se quedó los 5 días.
0: 7 días, claro. Sin comer, sin tomar agua.
1: Y que comía con la cosa, con lo que encontraba ahí en el monte. Pero estaba en la
0: copa. Pero ¿y cómo? Si te quedaste 7 días arriba de un árbol, ¿cómo vas?
1: 5 días.
0: 5 días arriba de un árbol.
1: Pero dice que iba pasando así, al estilo Tarzán, más o menos.
0: Un capo.
1: Ojo que es verídico lo que le estoy diciendo. Sí,
0: sí. No hay ninguna Jane, no hay ¿no?
1: No, dice que.
0: No hay, claro.
1: Perseguido por un tigre en el monte.
0: Genial.
1: Además, cuando lo perseguía el tigre, perdió su celular y la linterna.
0: Claro.
1: Por eso es que.
0: Y la llave de la casa dentro de poco, claro.
1: Sí, sobrevivió 5 días comiendo lo que encontraba y durmiendo en las copas de los árboles.
0: Sí.
1: Y la policía, con drones, lo pudo encontrar allí en esta zona que le estaba contando en Misiones.
0: Bien.
1: O sea, por suerte lo encontraron con vida, pero la historia que él dice es que eso, ¿no? Que. Y cuando estaba por los árboles, perdió su celular y su linterna.
0: Ay, ¿cómo se llama, caballero?
1: Precisamente, Oscar Antonio González Caballero.
0: Muy bien.
1: 57 años.
0: Cada uno escapa como puede, digamos, ¿no? Hasta que lo encuentran.
1: Hasta que lo encuentran.
0: Y empieza a tirar ese tipo de cosas. No, ojo, lo del tigre es muy buena. Yo conocía.
1: Tal vez había un tigre ahí en la zona.
0: Yo te conozco una persona.
1: ¿Por qué gritan tantas cosas?
0: Es que es probable.
1: ¿Por qué gritan tantas cosas?
0: No es improbable. Pero ya Horacio Quiroga, ya que vivió por ahí por el monte Misionero, también hacía este tipo de historias. Eran ficticias las de él.
1: Sí, no sé, esto era en Colonia Delicia, allí en, en Misiones. Él es paraguayo, pero bueno, parece que anduvo por ahí y se perdió.
0: Claro.
1: Se perdió y a través de los con drones. La policía de Misiones lo encontró porque era una zona de monte nativo muy cerrado. No lo podían ver.
0: Claro, obvio. Y él tampoco podía ver hacia dónde iba.
1: Totalmente, quedó desorientado.
0: Claro. Vos sabés que me hace acordar mucho a una historia de una persona que no volvió a su casa hasta muy tarde. Esto es posta. Y cuando le preguntó la señora por qué llegaba tan tarde, dijo, no sabes lo que me pasó. Iba en el auto, 3 de la mañana, de repente una luz del cielo me abdujo. Y me dejó a las 6 acá en casa. Hay cosas que uno va, ¿no? Como que va generando historias que son posibles. Ahora, son bastante dudosas.
1: Yo no sé también si el motivo por el cual él desapareció fue ese, pero estuvo 5 días perdido.
0: ¡Qué loco! Pero yo me preocupo por él, porque ¿qué comés? ¿Qué tomás?
1: Sí, la.
0: Aparte de la botella que acaba de terminar.
1: Yo le digo a la gente que quiere ver, primero que es verídico, que está la foto del señor allí con la policía que lo rescató.
0: Claro.
1: Contento porque lo rescataron, pero no se le ve tan desnutrido. Así,
0: claro, no la pasó tan mal, digamos. Se ve que en el monte uno encuentra un montón de
1: alimentos.
0: Pero
1: el celular, además. Claro, por eso voy a llamar a la.
0: Pero ahí lo llaman. No, acá me llaman esto, me quieren vender de todo, me tienen repodrido.
1: No se enoje.
0: Pero vos sabés lo que te llamen 5, 6, 7 veces por día ofreciéndote servicios que ya no querés y que ya le dijiste. Y que la única solución que encuentran estas empresas, entre ellas una de telefonía que me está llamando todos los días, es que yo entre a una página y que yo dé de baja, que hay un había sido
1: que
0: un sitio, no me llamen más.
1: Claro.
0: Pero es una locura. Pero yo le digo, ¿pero qué tenés? ¿Tenés algo, un tic que te hace llamarme? O sea, no podés decir, no lo voy a llamar más.
1: Sí, y siempre a la misma hora, ¿vio?
0: Siempre a la misma hora, siempre cuando estamos haciendo 3 empanadas. Para mí es la competencia. Para mí algún programa de alguna otra radio.
1: Claro, no quiere que usted siga al aire.
0: No quiere, entonces dice, vamos a joderlos a esto. ¿Me entendés? Llama de. Vos tenés teléfono de Buenos Aires, llama de ahí. ¿Tenés de Córdoba? Llama. Pero bueno, ya los voy a atender en algún momento, cruzado. y me van a ganar.
1: No,
0: me van a ganar porque voy a atender de nuevo.
1: Mañana lo atiende al aire.
0: Lo atiende al aire. ¿Se animan y grabamos?
1: Y sí, por supuesto.
0: Sí. ¿Pero puedo decir malas palabras?
1: No, pero atiende.
0: No, porque los ando atendiendo con malas palabras.
1: No, pero pregúntele qué quiero.
0: Pero no es que quiero. Yo sé lo que quieren. Quieren que vuelva a una, ¿cómo se dice? Compañía telefónica que no quiero.
1: La atiendo más tarde porque me está siguiendo un tigre.
0: No, sí, qué locura. Yo sale el tigre la voy a usar, Es muy bueno.
1: En los medios de emisiones está, así que claro. pueden buscarlo.
0: ¿Quién te dice, no?
1: A ver, está la información.
0: Mirá si el tigre te persigue, no sé, hasta el boliche.
1: Y este no le dejaba.
0: Te tenés que encerrar en el boliche, ¿entendés? Hasta las 6 de la mañana que el tigre se canse y se vaya.
1: Este lo siguió ahí en el bosque, no lo dejaba bajar del árbol.
0: Árboles. Qué locura, claro. Porque el tigre no trepa encima. Señor, claro. El tigre, si te lo quiere devorar, te sigue hasta el obelisco.
1: ¿Vio?
0: Hasta arriba, bueno. Hace frío, Puma.
1: Sí.
0: Estoy lejos de casa.
1: Sí,
0: incluida en la placa Vasos y Besos de 1983, vamos a escuchar Mil Horas, aquel himno que nos dejaran los abuelos de la nada. Dale.

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1: 43 minutos de las 12, seguimos en vivo por Radio UNE 99.7 y a través del streaming, como siempre digo, YouTube. Nos encuentran con Radio UNE, nos siguen y nos dan corazoncitos, mimos y todo eso. Sí, estoy con el señor Puma Barreto porque vamos a entrevistar al señor Enzo Amato, que está del otro lado. Bienvenido, Enzo querido. Vamos a hablar un poquitito de lo que se viene. ¿Te parece? Hola, Enzo querido, ¿cómo estás?
4: ¿Qué haces, Edu? ¿Cómo andás? ¿Cómo estás?
1: Todo bien, ¿vos?
4: Bien,
1: hace mucho no te veo, hace mucho que no te cruzo.
4: Es verdad, hace mucho nos cruzamos, hace mucho nos catamos un vino, Edu. Vos, semejante catador de vino que sos, y aparte buen alumno de la diplomatura en su momento.
1: Totalmente, totalmente. Casi sommelier soy. Yo a todos lados donde voy digo, yo soy casi sommelier.
4: Claro.
1: La jeteo por ahí. Bueno, ¿cómo estás? Vinculado al vino, pues, como siempre, con grandes eventos. Sí. Hoy te pregunté porque... Sí. Quería asegurarme si esto no es. Si por ahí dije, bueno, este ya se compró un boliche, ¿viste? Este ya está promocionando un boliche, porque no me extrañaría que Enzo llegue a eso. Pero se viene Ever, que es la Expo Vinos y Encantos Regionales, dentro de muy poquito.
4: Exactamente. Ever, hicimos como un. Si querés llamarlo un refresh a la marca, porque bueno. En el 2011 este evento nace como una Expo Vinos y Encantos Regionales.
1: Sí.
4: Fue el nombre original que lanzamos en el 2011, pero bueno, hoy Expo Vino empezaron a usar muchos,
1: claro,
4: muchas organizaciones en todo el país, y es como que de alguna manera, no solamente por el evento, que la idea también es destacarse y diferenciarnos, sino ya también por el nombre, es decir, Ever, algo más cortito, y que ya identifique que es Ever es Expo Vino, ¿no?
1: Claro.
4: Así que fue por eso que hace 2 años venimos utilizando ese nuevo nombre.
1: Claro, claro. ¿Y de qué va a tratar? Contame un poquitito qué vamos a tener, porque ese es el fin de semana, visitantes, lo que vos me digas.
4: Sí, bueno, mirá, la feria, bueno, como sabemos, es una feria de vinos.
1: Sí.
4: Que lo que siempre digo, los actores importantes y principales del evento son las bodegas.
1: Sí.
4: La verdad que nos visitan más de 50 bodegas de todo el país.
1: Qué lindo.
4: De forma directa. Eso es lo bueno, que vienen, viste, a través de sus representados.
1: Ajá.
4: Y vamos a tener 2 estilos de vinos. Uno se van a exhibir en el salón principal, otro en alta gama. Estilos quizás con un poquitito más de calidad, si querés, en lo que es la parte de alta gama.
1: Ajá.
4: Si bien en ambos lugares van a encontrar vino de excelente calidad, pero son algunos vinitos un poquito más refinados, el único diferencial, pero bueno, eso por un lado, y después siempre complementando con lo que es el arte, la cultura, la gastronomía local. Porque digo que si bien no somos productores de vino,
1: sí.
4: Todo lo que rodea a lo que hace el vino va plenamente, tiene plenamente conectividad, ¿no? Siempre digo que el vino nos conecta con todo lo que es lo que nos rodea a nosotros, que es nuestro arte y nuestra cultura.
1: Por supuesto. ¿Te va a visitar el amigo Milo Lockett?
4: Milo Lockett este año no viene. Vos sabés que la verdad que de los 15 años habrá venido 12. Este es un año que no pudimos contactarlo, y tampoco la idea era contactarlo de antemano para que reserve la fecha, pero bueno, este año no nos visita, pero bueno, siempre está invitado, y aparte, bueno, él fue uno de los que gestó la parte siempre cultural de nuestra feria, porque pintaba siempre en vivo, y
1: claro,
4: bueno, así que,
1: claro.
4: Pero bueno, van a haber otros artistas también de renombre este año, y bueno, y cerrando el día viernes con un icónico del chamamé, como son los Aloncitos.
1: Sí, señor.
4: Lo vamos a tener presente también acá en la Feria de Chaco.
1: Ajá.
4: La Feria de Vino Nuestra. Y bueno, el sábado lo cerramos al evento con Lauta.
1: Sí.
4: Que bueno, que hoy está bastante también, se está escuchando muchos temas.
1: No, escuché en la promo, escuché el tema y sí, lo reconozco.
4: Sí. Así que, como para cerrar los 2 días del evento, siempre
1: para arriba.
4: Contamos con algo de música, y creo que la gente lo disfruta también desde otro lugar, ¿no? De otra manera, no solamente digo siempre por ahí quizá mucha gente no conoce el mundo del vino, pero va por estos artistas, uh-huh, estos grandes artistas, e indirectamente empiezan a tomar vino, y es lo que nosotros, en definitiva, la finalidad del evento es que la gente se acerque al mundo del vino.
1: Por supuesto.
3: Enzo, contanos un poquito dónde se va a concretar esta, bueno, esta exposición y, bueno, el tema de venta de entradas, ¿no? Dónde se pueden adquirir ya de manera anticipada.
4: Ok, bueno, a ver, el evento se hace el 14 y 15 de agosto, es a partir de este fin de semana, viernes y sábado, a partir de las 20:30, en el Gala Convenciones.
1: Sí.
4: Bueno, infraestructura inmejorable que tenemos acá en el norte del país para albergar a más de 50 bodegas y más de, esperamos, 3.000 personas que nos visitarán durante los dos días. Las entradas hoy están en nuestros canales de redes sociales, toda nuestra información, que es somos.ever, nos pueden encontrar ahí, y ahí, ajá, está toda la info, así que todavía están las entradas a la venta, así que si quieren que la gente pueda informarse desde ahí, está toda la info.
1: Buenísimo.
4: Así que, y bueno, y nada, para comentar esto también, paralelamente ya venimos hace un par de meses ya organizando lo que se viene en Corrientes, en Paraná, Malbec, en el Hotel Marriott, 9 y 10 de octubre.
1: Qué lindo.
3: Sí, eso justo estaba viendo en la página, ¿no? Que ya están anticipando lo que va a ser esa la Paraná Malbec allí acá en Corrientes. Sí. Así que
1: vamos a ir, obvio. Yo lo quiero llevar al Puma esta el fin de semana allá al Chaco porque él no toma. Entonces a mí me sirve, ¿viste?
3: Consejo, no toma.
1: Sí. No toma dormido.
3: Consejo, claro. No,
1: estamos complicados, pero ya vamos a encontrar por ahí.
4: Y bueno, se tienen que cruzar en Uber, Edu.
1: Obvio que.
4: Así pueden disfrutar tranquilos.
1: Sí, yo ya estuve en una y en varias, pero una última que justo me había encontrado con Milo, por eso me acuerdo, claro. Y se prueba una cantidad de vino espectacular, todo el evento, el show. Fue la vez que estuvo Javier Calamaro, si no me equivoco.
4: Estuvo Javi Calamaro, bueno, vino de grandes artistas como Julieta Venegas,
1: digamos. También había estado tal cual.
4: Sí, vino Juanse, Los Ratones, bueno,
1: bien.
4: Bueno, pasaron por la Expo Vino.
1: Espero poder visitarte y saludarte, Enzo querido, y después vamos a estar hablando del Paraná Malbec cuando se acerque la fecha. ¿Eh?
4: Totalmente. Bueno, Edu, están invitados, así que cualquier cosita me avisás.
1: Obvio.
4: Los esperamos a todos para poder disfrutar esta 15ª edición de Ever.
1: Gracias, loquito. Te mando un abrazo grande. Gracias por atendernos.
4: Dale, bueno, un saludo a todos. Gracias.
1: Gracias. Enzo Amato, desde Resistencia, con este evento. Ever es uno de los grandes organizadores de todos los eventos relacionados con el vino en la región. Y obviamente ya nos anticipaba que en octubre vamos a tener una edición más de Paraná Malbec.
3: Exactamente, le agradecemos mucho porque está en plenas reuniones, le estuvimos llamando.
1: Obvio.
3: Bueno, corto un minutito y los atiendo porque está plena organización esta semana allí en Casino.
1: Está cerrando cosas, ¿eh?
3: Está cerrando
1: cosas. Un abrazo grande para Juan Chichisola también, que es que fue mi profesor de sommelieri, cosa que dejé por la mitad como hice con casi todo. Puma querido, 51 bueno minutos de las 12.
3: Malbec,
1: no, todo te gusta, ya sé, obvio. Yo quiero ir a todas.
3: Bueno, para nada, Malbec.
1: Además, vas conociendo vinos, ¿me entendés? Porque por ahí que vos estás acostumbrado al Malbec nomás, por ejemplo, de repente te tomás un Cabernet Franc, te tomás un Pinot Noir.
3: El problema de un amigo, ¿no? Yo, de un amigo que tengo, es que después de probar el cuarto vino ya no diferencia mucho.
1: Claro, no sabe.
3: Claro.
1: En todos los sentidos de la vida.
3: Ese es el problema, ¿vio? Claro.
1: Claro, no solamente del vino.
3: Porque tenés la posibilidad de disfrutar ahí de muchos vinos y después de probar la tercera, cuarta copa ya dice, bueno, serví, sí, no hay problema.
1: Obvio. Ya,
3: cualquier cosa.
1: Le mandamos un beso a Benja, el hijo de Elisa, que se mejore pronto. Yo también estoy medio de cama, como habrás visto. Bueno, Pumita, vamos a hablar de algo antes de irnos, deportivo, lo que tengas, porque dijimos que íbamos a dar la fecha de lo que se viene, del cronograma de la semana.
3: Bueno, tenemos Copa Sudamericana y Copa Libertadores.
1: A ver,
3: está bien, la Copa
1: Boca Libertadores, ¿no?
3: No. En la Sudamericana igual que River.
1: Era un chascarrillo.
3: En la Sudamericana igual que River. Boca juega mañana a 7 de la tarde.
1: Lindo horario.
3: Sí, habitualmente suele jugar más tarde los equipos de la Argentina.
1: A mí en realidad me gusta más las 9 de la noche, pero.
3: Sí, por eso te decía. Pero mañana Boca juega 7 de la tarde. El miércoles. Juega Tigre
1: contra Recoleta de Paraguay.
3: Deportivo Recoleta.
1: Equipazo. Ya es un clásico Boca Recoleta.
3: Totalmente. Y también el miércoles, en este caso a las 7 de la tarde, va a jugar Tigre contra Torque, que es de Montevideo.
1: Otro clásico.
3: Copa Sudamericana.
1: Vale.
3: Y
1: la T.
3: ¿Cómo? La T y la T.
1: Tigre Torcuato.
3: Y el miércoles juega River, de visitante.
1: Sí, señor.
3: Porque River define en el Monumental, recibe a Santa Fe.
1: O sea, visita a...
3: Santa Fe, de Medellín.
1: Santa Fe de Medellín.
3: Sí.
1: ¿Ya jugó alguna vez contra Santa Fe?
3: Sí, no sé por qué le cambiaron el nombre, ¿no? Porque
1: no era Independiente Santa Fe,
3: exactamente.
1: Claro.
3: Es Independiente Santa Fe de Medellín, pero ahora lo llaman Santa Fe, no sé por qué.
1: Y se habrá independizado el nombre.
3: Totalmente.
1: Santa Fe de Medellín. Bueno, los santafesinos, sí.
3: Sí, y tenemos Copa Libertadores, no juegan ni Boca ni River, pero hay otros equipos argentinos que juegan
1: Libertadores.
3: Por ejemplo, Estudiantes
1: de La Plata,
3: que juega mañana contra la Universidad Católica.
1: Bien.
3: En La Plata, 21:30. Platense juega el miércoles. Platense está en la Libertadores. ¿Se da cuenta?
1: ¿Para Universidad Católica fue el que dejó a Boca afuera?
3: Sí.
1: Bien. ¿Y después quién más, perdón?
3: Platense juega el miércoles contra Coquimbo Unido.
1: Ah, Coquimbo.
3: Es complicado porque viene toda la ciudad, porque están todos unidos.
1: Sí, no sé ahí por qué lo dije en brasilero, pues no es de Brasil, pero Coquimbo. ¿Te suena de ahí? Sí.
3: Eso juega el miércoles a la hora 19. Y después no queda Rosario Central, que sigue en Copa Libertadores, juega el jueves 21:30 de local frente al Corinthians.
1: Corinthians, bravo.
3: Ahí sí puede ser Corinthians.
1: Qué lindo. Toda la fecha, todo el fútbol que tendremos, desde que terminó el Mundial, el fútbol argentino no para.
3: No para, ¿no?
1: Es como que, claro.
3: Vos fíjate que, bueno, por ahí se habla mucho, dice, no puede ser en Europa, los jugadores o los equipos juegan 3-4 partidos por semana, sí, pero ellos todavía están preparándose acá. Sí. Ni terminó el Mundial, ya comenzó.
1: Y ya comenzó. Actividad. Pero además hay una gran diferencia y que yo la descubrí con el tiempo. ¿Por qué no podemos jugar nosotros tantos partidos? Porque nuestro fútbol es distinto.
3: Es distinto, es distinto.
1: El de ellos es más relajado, con más espacios.
3: No sé si es relajado, pero acá hay muchos roces, se pone mucho físico. Y aparte, insisto, terminó el Mundial y ya
1: arrancó.
3: Antes que termine el Mundial, ya arrancó con la Copa Argentina.
1: Otamendi llegó y jugó el de Boca, ¿cómo se llama?
3: Paredes
1: llegó, pero jugó.
3: Y antes de eso ya hubo Copa Argentina.
1: Claro.
3: O sea que durante el Mundial ya había actividad, pero hay una diferencia.
1: Igual es bastante desorganizado en algunos casos, pero
3: claramente.
1: Y tiene ese faro en el fútbol europeo para la compra-venta que también lo hace adaptarse a la fecha de allá, ¿no?
3: Le cuento lo último.
1: Dale.
3: Creo que tenemos que despedirnos.
1: Sí, trátame de vos ya.
3: No, te cuento entonces que en materia deportiva, Franco Méndez, correntino que juega en San Martín, en la Liga Nacional, hay que decir jugaba, porque se acaba de despedir y va a jugar para Quimsa de Santiago del Estero. En sus redes sociales confirmó que después de 8 años, estando en San Martín, Liga Nacional, correntino él, el escolta, decidió que va a continuar su carrera en Quimsa de Santiago del Estero. Llegó el momento de la despedida después de 8 años en el club, en el cual aprendí, crecí y me llevó recuerdos lindos. Bueno, ahí cuenta todo, un posteo bastante más largo, pero Franco Méndez deja San Martín para sumarse a Quimsa de Santiago del Estero.
1: Varios los jugadores, buenos jugadores que hicimos escuela en San Martín.
3: ¿Usted qué hizo?
1: Yo jugué toda
3: pero al tenis.
1: Toda mi infancia, ahí. No jugaba al básquet.
3: ¿Pelota paleta?
1: No, yo jugaba al básquet toda hasta infantiles jugué en... nunca aprendí, pero siempre jugué al básquet en San Martín. Claro. Nos vamos a ir yendo, Pumita, 56 Dale. De las 12. Mañana volveremos al mediodía para hacer otro programa de Tres Empanadas. También, obviamente, hasta la 1. Mañana a las 7 de la mañana pueden sintonizar ya radio. En realidad no la paguen, pero mañana se les va a enganchar el programa Café Cortado con Fran y con la tía Guada. Y después a las 9 va a estar Marcelito Fabián Urrelli con Lourdes y Tati Pezzelato, ¿sí? Y después a las 12 venimos nosotros.
3: Perfecto.
1: ¿Sí? Que pases un lindo día.
3: Igualmente.
1: Se me va la voz por ahí, parezco habitación.
3: Sí,
1: por ahí me convierto yo en mi tía.
3: La consecuencia de haber estado por el sur del país.
1: Sí, señor.
3: El frío.
1: Sí, señor. Así es.
3: Dice Sergio que se extienda un poquito más, no hay problema.
1: Bueno, Sergio de la Cruz estuvo en la operación del streaming, estuvo Pablo Zambrana en la operación de la radio. Esta hermosa radio, ¿viste? Que nacía allá, pues, y ahí me voy con la historia y Sergio me tira un voleo.
3: Y durante la semana le vamos a contar porque la radio va a tener una transmisión especial durante el fin de semana.
1: Exactamente, se viene la rural.
3: La rural.
1: Dirían en
3: y
1: Francia.
3: Y vamos a estar en la rural.
1: Vamos a estar en la rural. Vamos a ir ahí, ¿no? Yo me iré a caballo. Ya,
3: viernes, sábado y domingo vamos a estar en la rural.
1: ¡Oh, cómo le va, chamigo! Así, vamos, tenemos que empezar a hablar así, ¿sí? Bombacha. Yo voy a llevar bombacha, por supuesto. Y arriba el jean. No, mentira, voy a llevar bombacha de gaucho. Un 10 de agosto del año 1962, Puma querido, se publica por primera vez Spider-Man, la tira de Stan Lee. ¿Vos me vas a decir música? Sí. Este personaje, ficticio, que es picado por una araña en un laboratorio y que de repente adquiere superpoderes.
3: Y nos enojamos con el señor que dice que
1: le persiguió, claro, un tigre, te le picó una araña y podía trepar paredes. Además está estrenando nueva película, creo que en el cine ya está Spider-Man, la pueden ir a ver, con Tom Holland como actor protagonista. La banda de Ramones, los Ramones, lanzan en el año 1995 este tema para el álbum tributo Saturday Morning Cartoons Greatest Hits. Ese es mi inglés, disculpen, es lo que hay. Esta versión punk rock del clásico tema del Hombre Araña con el que nos despedimos. Así que Puma, mañana nos vemos. Nos vamos con Ramones, Spider-Man y a trepar paredes. Adiós.

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2: Si mirás al cielo y ves una pequeña mancha blanca con alas negras dando un vuelo acrobático, seguro es un monjita dominica. Mide 21 centímetros de longitud. Los machos son casi completamente blancos excepto por las alas y la cola negra. Se la puede encontrar en pastizales, especialmente de pajonales, humedales naturales y ocasionalmente en dunas costeras. Esta especie está amenazada por la desaparición de su ambiente natural.
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1: 30 minutos de las 5 de la tarde, estás en la radio de la Universidad Nacional del Nordeste y repasamos los principales títulos.
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1: Analizan el ADN del quebracho blanco para entender su historia evolutiva y aportar claves para su conservación. Un becario de licenciatura en ciencias biológicas de la UNE analizó el material genético de uno de los árboles más representativos del Gran Chaco e identificó patrones de variación genética que permiten reconstruir su historia evolutiva y orientar estrategias para su conservación. El trabajo obtuvo una mención especial en la reunión de comunicaciones científicas y tecnológicas de la universidad.
0: Lo que pasa en Corrientes.
1: Alfabetización. Corrientes refuerza la capacitación de sus formadores de docentes. Con el objetivo de fortalecer las capacidades de quienes acompañan la formación docente, más de una decena de formadores correntinos participaron de un nuevo encuentro de formación de formadores en alfabetización. La actividad tuvo lugar la semana pasada en la ciudad de Buenos Aires y fue realizada en el marco de una alianza intersectorial entre la Fundación Instituto Natura y Fundación Pérez Compact, que trabajan con

0: del Ministerio de Educación. La propuesta contó además con el apoyo del Banco Galicia y la Fundación Tinker.
1: Lo que pasa en Chaco.
0: La legislatura vuelve al recinto con agendas enfrentadas entre oficialismo y oposición. Las sesiones en la Cámara de Diputados tendrán su vuelta estelar este miércoles 12 de agosto en Brown 553, cuando los diputados chaqueños regresen al recinto para tratar los temas en agenda tras las vacaciones de invierno. En el inicio de la segunda mitad del año legislativo, uno de los principales desafíos será que el oficialismo y la oposición puedan encontrar puntos de acuerdos y sostener un trabajo conjunto entre las comisiones.
1: Nacionales.
0: Caso Manuel Adorni, la Fiscalía requirió que el exfuncionario justifique sus bienes en 15 días. El ex jefe de gabinete, Manuel Adorni, deberá justificar en un plazo de 15 días el origen y evolución de parte de su patrimonio y el de su grupo familiar a raíz de una investigación por presunto enriquecimiento ilícito. La intimación fue presentada este lunes por la Fiscalía a cargo de Gerardo Policita ante el juez Ariel Lijo y está contenida en un dictamen de 207 hojas. ...14 grados es la temperatura actual en la capital de Corrientes. El cielo está cubierto, humedad 48%, viento del sur a 15 kilómetros en la hora. En Resistencia la temperatura actual es de 14 grados 2. El cielo está cubierto, humedad 45%, viento del sudeste a 17 kilómetros en la hora.
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1: 6:00 p.m. en la República Argentina, estás en la radio de la Universidad Nacional del Nordeste y repasamos los principales títulos.
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1: Ciclo EU presenta a Rodrigo Galarza con el huracán de lo leve. Este jueves 13 de agosto a las 19 horas en el auditorio del Museo de Arte Contemporáneo de Corrientes se realizará la presentación de El huracán de lo leve, la obra poética reunida del escritor correntino Rodrigo Galarza, editado por Eudene, editorial de la Universidad Nacional del Nordeste. La actividad se enmarca en el ciclo EU de Eudene y contará con entrada libre y gratuita.
0: Lo que pasa en Corrientes.
1: Ejecutan obras pluviales para prevenir anegamientos en el barrio San Ignacio. La Municipalidad de Corrientes lleva adelante una nueva etapa de obras de infraestructura pluvial en el barrio San Ignacio con el objetivo central de mejorar el escurrimiento en épocas de precipitaciones, optimizar el funcionamiento del sistema de drenaje urbano y reducir los anegamientos provocados por las lluvias intensas. Se trata de tareas de ingeniería que se desarrollan en el marco de las acciones preventivas desplegadas por la gestión del intendente Polich frente al impacto meteorológico del fenómeno El Niño.
0: Lo que pasa en Chaco.
1: El gobierno presentó en la legislatura el proyecto de ley RINI para incentivar las inversiones. El oficialismo presentó este lunes un proyecto de ley para crear un régimen provincial de incentivo a las inversiones con beneficios fiscales y financieros destinados a promover nuevas inversiones, a ampliar emprendimientos y fortalecer la actividad productiva en la provincia. La presentación se realizó en el Poder Legislativo y estuvo encabezada por el ministro de Hacienda y Finanzas, Alejandro Abraham, quien estuvo acompañado por los diputados provinciales Iván Goiker, Carlos Salom, Iván Zukiewicz, Joaquín García y el director de la agencia Chaco Inversiones, Martín Brayar Pocard.
0: Nacionales.
1: Provincias. La Rioja es la de mayor morosidad y el norte lidera los índices de endeudamiento de los hogares. El alto nivel de morosidad de los hogares se mantiene como uno de los temas más acuciantes de la coyuntura local. Sin embargo, el impacto es heterogéneo entre las provincias. Según halló un estudio reciente, en términos de endeudamiento, Tucumán, Catamarca y Formosa presentan los niveles más altos, mientras que La Rioja lidera el ranking de mayor nivel de mora. -14 grados es la temperatura actual en la capital de Corrientes, el cielo está cubierto, humedad 48%, viento del sur a 15 kilómetros en la hora. En Resistencia la temperatura actual es de 14 grados 2, el cielo está cubierto, humedad 45%, viento del sudeste a 17 kilómetros en la hora.
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1: Treinta minutos de las 6 de la tarde, estás en la radio de la Universidad Nacional del Nordeste y repasamos los principales títulos.
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1: La FADIC abre sus puertas al octavo Congreso Nacional de Folclore. Más de 150 investigadores, artistas, gestores culturales, escritores y editores participarán del octavo Congreso Nacional del Folclore, que se realizará del 19 al 21 de agosto bajo la modalidad híbrida, con sede central en la Facultad de Artes, Diseños y Ciencias de la Cultura de la UNE, en Avenida Castelli al 1300, y actividades especiales en el Museo del Hombre Chaqueño y la Casa de las Culturas de la Ciudad de Resistencia.
0: Lo que pasa en Corrientes.
1: Nuevo recorrido de las ferias de la ciudad con productos frescos y ofertas. La Municipalidad de Corrientes llevará adelante una nueva semana de las ferias de la ciudad, una propuesta que continúa consolidándose como espacio de encuentro entre productores, emprendedores y vecinos, ofreciendo alimentos frescos, productos artesanales y elaboraciones regionales a precios accesibles en distintos puntos de la ciudad.
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1: Controles viales en Resistencia detectaron 18 alcoholemias positivas y removieron 40 vehículos. Los operativos de seguridad vial desplegados en distintos puntos de Resistencia dejaron como resultado 40 vehículos removidos y 120 actas de infracción.

0: en el marco de las tareas que se llevaron adelante de manera conjunta por la Policía del Chaco y la Municipalidad Local. Del total de vehículos retirados de circulación, 27 fueron motocicletas y 13 automóviles.
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0: Tras el revés en el Senado, Federico Sturzenegger se suma a la mesa política. La mesa política que conduce Karina Milei volverá a reunirse este martes en la Casa Rosada en un encuentro que estará atravesado por el traspié que sufrió el gobierno la semana pasada en el Senado y por la necesidad de reordenar la estrategia legislativa para los próximos meses. La principal novedad será la incorporación de Federico Sturzenegger, quien participará del encuentro para representar los detalles de su nuevo proyecto de desregulación. -4 es la temperatura actual en la capital de Corrientes. El cielo está cubierto, humedad 53%, viento del sur a 10 kilómetros en la hora. En Resistencia, la temperatura actual es de 13.7, el cielo está mayormente nublado, humedad 46%, viento del sudeste a 15 kilómetros en la hora.
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5: Mi nombre es Vicky Rodríguez Borbón, tengo 62 años y soy un pescador trans. Si el mar hablaría de mí, el mar diría todo mi sufrimiento que he tenido, mis dolores, las angustias que me pasaron, la pérdida de mis seres queridos. El mar fue testigo de todo lo que me pasó. Yo hablaba con el mar cuando mis seres queridos se iban y yo decía, ¿por qué? ¿En qué fallé? Y si el mar pudiera hablar, me dijera, Vicky, tu vida no ha sido tan fácil. No has sabido ser una persona fuerte, te ha gustado luchar, te ha gustado trabajar por toda la adversidad que la vida te ha dado. Si yo fuera más joven, me sentaría aquí y escribiría la historia de mi vida. Mi vida no fue tan fácil, le digo yo.
6: Hola, soy Elis Lindao, tengo 42 años, soy una mujer pescadora. Bueno, en Chaquirao proviene de una historia en la que aquí el cacique que vivió con su princesa, con su doncella, entre ellos vivían también personas, los enchaquirados que se le decía. Él buscaba al mejor, el cacique lo vestía de la mejor forma, con atuendos de oro, brillos, perlas, diamantes.
5: Yo al menos casi no paraba en la casa porque mi papá era bravo, mi mamá sufría. Entonces yo me iba a la deriva, como le encontraba a mis amigas, mis amigos, y ellas sí me invitaban a pescar. Y como no había otra fuente de trabajo, no había dinero para uno, uno se hizo pescadora. En ese entonces nosotros demostrábamos lo que éramos. Le decía yo a mi amiga, ahí no hacemos hombres, cuando ya pasamos no hacemos mujeres, porque era la única fuente de nuestro trabajo. Lo importante era que era la fuerza, que no sea para subir las redes y desamallarlo nada más. Porque de ahí uno llegaba, se sentaba a conversar así. Nos reuníamos entre otros botes, y ahí conversábamos. Hasta que ya llegaba la hora de ir. No es como en antes, que si yo iba transformada, allá vulgarmente decían, avance maricón. Que por aquí, que por allá, que el maricón por aquí, que el maricón por allá. No. Ahora es lo normal. Y las mujeres, digamos que también como que se acoplan al sistema de que nosotros somos así. Porque cuando vamos a transformar así a un baile, ellas no nos marginan, sino que nos llaman. Y nos ponemos a chupar y bailar. Y ellas como que a uno le dan un respeto. Entonces, por eso le digo que todo ha cambiado. Todo ha cambiado para bien, digamos. Para la nueva generación, todo va bien. Y ojalá siga así y no haya racismo ya, porque eso ya no debe ver.
6: Mi nombre

0: Buenas tardes, muy buenas a todos, a todas, a todos. Muy buenas, Úrsula Savarese, ¿cómo estás?
1: Muy buenas tardes, Emilio Centurión, ¿cómo está usted? Bienvenido a este Cumbia, Copeteo y Lágrima en Radio.
0: Muchas gracias. Radio Bienvenida Une. A usted también. No,
1: bienvenida también, hoy vine con la abuela.
0: con la tía Mili.
1: Con la tía Mili, me acompañó hoy, estamos en compañía, que nos está cebando unos ricos mates.
0: Por supuesto.
1: Y estamos del otro lado con don Darío Aguirre.
0: Exactamente, que está haciendo su magia para que salgamos al aire como de costumbre. Así que muchísimas gracias.
1: Gracias, ahí del otro lado, la técnica, la producción, todo ahí. Teléfono, cámaras, botones.
0: Todo.
1: Y la muy buena onda.
0: Pero por supuesto.
1: Le ponen la mejor porque somos nosotros.
0: Por supuesto.
1: Mira, yo lo dije. Le trajeron un shampoo para el cabello.
0: Sí, sí, sí. Es, parece cerveza negra, el envase de cerveza. No, no sé quién trajo.
1: Ah, pensé que fuiste vos no. Como un presente. Bueno, para que haga ser. Toda la técnica esta.
0: Puede ser, para que esté motivado.
1: Que esté motivado.
0: Bueno. Sí, ¿cómo estás vos?
1: Bien. Lindo lunes frío o nublado, gris, que le pongo la mejor onda.
0: ¿Cómo te trata el frío?
1: Y a mí mucho el frío no me gusta, así que la trato de poner la mejor onda.
0: Perfecto.
1: No me gusta usar mucha ropa.
0: Ah, está.
1: Porque parezco esos muñecos como con mucha ropa que no puedo mover, detesto tener mucha ropa encima.
0: Bien.
1: Me gusta la ropa ligera, ¿y vos?
0: Vos sos
1: equipo frío.
0: Sí. ¿Sí? Sí, me gusta el frío. Pero también, viste, porque dice, me voy a Buenos Aires cuando hace calor en el verano y me dice, pero ¿cómo? ¿Vos tenés que estar acostumbrado? No estoy acostumbrado al calor. Pero sí trato de que cada vez que hace calor, disfrutar del calor.
1: Ajá.
0: Porque, bueno, según... Eso sabes que tendremos que hablar con este muchacho Díaz, de Entre Ríos, el geógrafo, que con el que hablamos de espacios...
1: territoriales.
0: Espacios virtuales.
1: Virtuales.
0: Porque seguramente, no sé si nosotros lo vamos a vivir, pero en cuanto más o menos puede llegar a haber una era de hielo, la próxima era de hielo, bueno, va a bajar la temperatura y bueno, vamos a tener todo frío.
1: Podríamos ser los futuros mamuts de la era de hielo.
0: Exactamente.
1: ¿Te imaginas?
0: Sobre todo por la panza, digamos. Yo, particularmente yo.
1: Yo al buche, tengo mucho buche.
0: Bueno, ¿qué más? ¿Qué tal pasaron el fin de semana? ¿Fueron a San Cayetano? ¿Cumplieron sus promesas?
1: Bueno, ¿fuiste a San Cayetano?
2: No fui a San Cayetano, pero sí acompañé a personas de que querían ir a agradecer y acompañé a San Cayetano, sí.
1: Salí linda.
2: O sea, yo no fui a San Cayetano para ni agradecer ni para pedir, sí para pedir por la situación de las personas en común, por la situación que estamos pasando, que están viviendo muchas. Pero sí a una amiga que en realidad está buscando trabajo hace más de 6 meses, entonces la acompañé para en ese sentido, digamos.
0: Muy bien, sí. Sí, hay que no solo en tiempo de crisis, sino que siempre...
2: No, siempre para agradecer, no solo para pedir, sino para agradecer también.
0: Exacto, sí. ¿Vos tenés mucha fe o no?
1: No, yo no soy católica.
0: ¿Pero sos creyente?
1: No, pero respeto las creencias. Sí creo, digamos, en esto, como decía, milagros. Pienso que en esta circunstancia que estamos viviendo en Argentina hay mucho desempleo, muchas personas están quedando sin trabajo. Creo que una cuestión también de fe, de espiritualidad y de religiosidad, me parece bien. Las personas que van, me parece fantástico. Muchas van porque han cumplido alguna promesa y que el santo con la fe le llevó a tener el pan, el trabajo, la casa, no sé.
0: Sí.
1: Vi que hubieron muchos actos políticos, por ejemplo la UTEP, que es la unidad de trabajadores, no sé muy bien.
0: Del pueblo, capaz.
1: Sí, la UTEP. que una compañera nuestra, amiga mía, es una de las presidentas de esa organización.
0: Ajá.
1: Hace una gran movilización por pan, trabajo y techo.
0: Ajá.
1: Así que bueno, nada, me parece muy importante acompañar. Yo hice solamente un posteo reclamando la incorporación de los 432 personas cesantes del municipio de Resistencia,
0: wow,
1: a la cual estoy yo involucrada, así que para que nos devuelvan el puesto de trabajo como una cuestión política, ¿no? Y de visibilizar también que no todo es todo es bueno, tipo, también hay que seguir pidiendo para que le devuelvan esos puestos laborales a estas personas que hemos quedado sin trabajo.
0: Sí, sí, sí.
1: Tipo, que no se preocupen mucho, pero yo estoy muy bien así. Sin nada. Mira qué hermoso que salimos en esta pantalla.
0: Viste.
1: Mire. Qué linda.
0: Unión de trabajadores y trabajadoras de la economía pública.
1: Exacto. Gracias.
0: No, por favor.
1: ¿Qué haría vos? Sin vos no haría nada. Sin vos no haría nada.
0: Qué lástima.
1: Pero bueno, así estamos. No, estoy fascinada por el.
0: Por la pantalla. Sí. Y le contamos a la audiencia que nada. Por una cuestión organizativa hoy vamos a tener una entrevista enseguida, en minutos, uh-huh. Y que nos podemos ver eso.
1: Claro, vamos a poder vernos con la persona entrevistada gracias a un esfuerzo de producción de,
0: exactamente,
1: de Darío.
0: De Radio UNE, de Darío. Ahí. Exacto.
1: No vamos a salir por YouTube, nada, esto solamente es en el interno, estudio interno. Sí. Pero es un esfuerzo que hizo ahí el compañero técnico del otro lado, Darío Aguirre, que es el de Radio UNE 99.7.
0: Sí, sí.
1: Y si quieres escuchar por internet,
0: medios, sí, perdón.
1: www.medios.une.edu.com.
0: .ar. Medios.une.edu.ar. No más, no hay com. Porque...
1: ¿A cómo es? ¿Punto ar? Ah, bien.
0: Bueno, igual pongan punto com.
1: Pongan Radio UNE 99.7 y les sale ahí.
0: Exacto, pero... sí. En el buscador es. A veces es más inteligente que muchos de nosotros. No así sé. Que.
1: Yo sigo pensando que va a ser más inteligente que la máquina.
0: Por
1: la
0: supuesto. Máquina es bruta nada más. Por supuesto. Guillermo Benazayac, a quien yo siempre cito, uh-huh. Con el tema de inteligencias artificiales. Y él hace un trabajo muy interesante de neurociencia. Dice que las inteligencias artificiales no pueden ser estúpidas, no, uh-huh. pueden ser, no pueden errar. Uh-huh. Entonces, y en ese sentido nunca van a suplantar a los seres humanos porque nosotros podemos ser, él dicen, usa una palabra pelotudo, digamos, ¿no?
2: Somos estúpidos.
0: Sí, pelotudo, dice él, ¿no? La máquina, nosotros necesitamos ser pelotudos, estúpidos, lo que sea. Cito textual, digamos, eso, pelotudo es la palabra que él usa.
2: Ser humano.
0: Sí, exactamente.
2: La característica ser humano, de ser humano.
0: Exacto. Y entonces, por eso nunca vamos, la inteligencia artificial nunca nos va a reemplazar a nosotros. ¿Qué te pareció el audio de apertura?
1: El audio de apertura me gustó un montón porque también es incursionar en estos espacios, territorios que a veces desconocemos.
0: Ajá.
1: Creemos que solamente las personas travesti, transgénero viven en el conurbano, en las capitales. Y también hay compañeras que viven de la pesca, son canoeras. Yo en Vilela conocí... Vilela, que queda en Chaco, ¿no?
0: Sí, Puerto Vilelas.
1: Conocí compañeras canoeras que trabajaban y salían a pescar.
0: Mayoneras,
1: sí. Bueno, ellas decían canoeras.
0: Sí, también.
1: Pero también tiraban la malla, qué sé yo, para pescar y hacían el recorrido de las pineles. Y de eso subsistían, digamos, era su trabajo, era un grupo de mujeres y en ese grupo de mujeres también había compañeras travestis, transgénero, feminizadas. Y me parece, bueno, ellas hablaban, ¿no? Es tipo el momento que son hombres, decían, ¿no?
0: Sí.
1: Y me parece también eso, creo que no, me parece a mí que no es la mejor manera, porque en realidad siempre no dejan de ser ellas, nada más que como es un trabajo, una actividad muy de masculino, de varones, entonces como está... con esa connotación, ¿no? Es decir, de día hacemos esto, trabajo de varón, y de noche nos arreglamos de mujeres, ¿no? Pero me parece que todo el tiempo no dejan de ser compañeras travesti, transgénero, feminizadas, que hacen una actividad que sí. Es el de pescar.
0: Sí, que hacen
1: que un son de,
0: trabajo.
1: Trabajo, sí, son de Honduras, ¿era?
0: Guatemala. Independientemente de eso, me parece que los trabajos no tienen género. Viste, es como...
1: Me parece que en el transcurso de los años se fue transformando eso. De no tener género, digamos. Me parece que fue en el transcurso de los años que se fue como modificando un poco esa mirada y esa teoría de que los trabajos tienen algunos géneros. fue una construcción colectiva que se fue instaurando y que me, de a poco estamos ahí, tipo 70-30 como el Fernet, siempre digo 70-30. Todavía nos falta. Ya sí. Estamos en comunicación. Che, mi teléfono. Ya estamos en comunicación con nuestro invitado.
0: Nuestro
1: o invitado, ahí con el mate.
0: Eso.
1: Mira todo lo que hicimos por
0: Sasa,
1: vos.
0: Sasa Testa.
1: Sasa Testa. Bueno, estamos en comunicación con Sasa Testa. Es docente, activista trans no binaria, magíster en estudio y política de género y referente de la investigación sobre derechos, género y diversidad. Ha colaborado en un proyecto de ley de iniciativa clave sobre el lenguaje inclusivo y diversidad en nuestro país. Es autor de libros, fundamentalmente sobre la materia, y actualmente desempeña como director de Derechos Económicos, Laborales y Civiles del Observatorio LGTBIQ+, de la Universidad de Salamanca. Además de su labor en el Banco Nación, en este mes de la niñez queremos conversar con él, con su trayectoria por el derecho y la identidad. Sasa, muy bienvenido a la radio Cumbia, Copeteo y Lágrima en Radio UNE. ¿Cómo estás vos?
0: ¡Qué grande!
1: Le hice un resumen de todo lo que mandó.
3: No, bueno, ante todo, muchísimas gracias por esto. Acá estoy con los
0: mates.
1: Acá estamos, mira, también.
0: Sí.
3: Me parece muy bien porque es hora y además no sé allá, pero acá hace un frío bárbaro, así que...
0: Sí, acá también, acá está bien fresco.
3: Bien. ¿Ustedes cómo andan?
0: Muy, muy bien.
1: Lindo de verte. Después de muchos años, de mucho tiempo, volver a verte y escucharte es como me da mucho placer.
0: Nosotros miramos para arriba porque... Sí. Nosotros miramos para arriba porque tenemos la pantalla allá arriba. Yo quiero... ya no puedo decir más blanquear porque acá Úrsula me corrige.
1: Te doy látigo.
0: Quiero aclarar. No, tampoco. Disclosure. ¿Cómo sería? ¿Cómo revelar? Sabes? Revelar, ahí está. Revelar a la audiencia. Bueno, Sasa Testa fue docente mío en una diplomatura sobre masculinidades. Te lo dije ahí y también le digo a la audiencia y lo digo acá. Estoy obnubilado por tu presencia. Siempre te admiré desde hace un montón que te sigo. Y bueno, gracias a Úrsula que propuso entrevistarte y en este mes de las niñeces. Así es que, nada, muchísimas gracias. Y bueno, eso, obnubilado por esta entrevista.
1: Va a estar como bloqueado, Emilio, sí. Por tu presencia. Pero sí. yo estoy como, me da lo mismo que te vos.
3: No,
1: ¿eh?
3: Somos todos de carne y hueso. Somos
1: no,
3: iguales,
1: pero bueno... Teniendo en cuenta esto de todo tu trayecto, Sasa, estás estudiando abogacía también, no sé en qué año estás.
3: Efectivamente estoy cursando el tercer año en la Universidad del Museo Social Argentino. Uh-huh. Y bueno, nada, con muchas ganas y expectativas de recibirme porque veo que hay un nicho en materia investigativa, uh-huh, lo que a derecho y cuestiones relativas a la población trans, travesti no binaria existe. Uh-huh. Y por otro lado, hay un nicho ahí también, me parece, en el armado de proyectos de ley, de proyectos de resolución, de políticas públicas que sean contestes con un Estado de Derecho, cosa que, bueno, hoy en día, y hablando del mes de las niñeces, arrancamos con un decreto que...
1: Claro, iba por ahí. Digo, ¿qué te pareció, digamos, cuando se presentó esta iniciativa del decreto 62 y después de mucho tiempo de lucha, de instancia, de litigio judicial, esta resolución del poder judicial de dar de baja, digamos, ¿qué te generó a vos? ¿Qué te genera a vos? También, porque sos una persona joven, también para las niñeces que están transitando esta terapia hormonal para poder ser lo que uno quiere ser, ¿no? Sentir lo que quiere sentir.
3: Sí, bueno, en principio, gracias por lo de joven.
1: Bueno, tenés 40 años.
3: Tengo mis buenos 40. Mira, con respecto del decreto 62, que digo, ahora, porque estamos en el mes de las infancias, yo voy a seguir diciéndole infancias. No fue el único decreto que se sancionó cuando se sancionó el 62. El 62 específicamente lo que prohibía era el acceso a terapias hormonales o bloqueadores y demás a personas llamadas, mal llamadas, menores de edad. Y digo mal llamadas menores de edad porque conforme las disposiciones del artículo 26 del Código Civil y Comercial de la Nación y además la Convención Internacional de Derechos de Niños, Niñas y Adolescentes, prima en nuestro país el principio de autonomía progresiva de niños, niñas y adolescentes. ¿Esto qué quiere decir en términos sencillos? Uh-huh. Que conforme la persona va aumentando en edad, va aumentando en capacidad de decidir sobre su propio cuerpo. Entonces, a partir de los 13 años, una persona trans que quisiera de repente hacer algún tipo de terapia de bloqueo hormonal y demás, no debería tener ningún impedimento legal ni tampoco debería de necesitar de la autorización de sus adultos responsables, padres, madres, padres, tutores, etc. Esto por un lado, ¿no? Entonces, me acuerdo que además de este decreto, como dije, en ese mismo momento se había sancionado el 61 del 25, sobre el cual al día de la fecha no tenemos novedades, que me parece igual de problemático porque atenta también contra los derechos humanos de las personas trans privadas de su libertad porque les prohíbe cursar la privación de la libertad en el pabellón según la identidad de género autopercibida. Digo, esto me parece un dato no menor y me parece un dato no menor también que de este decreto no se hable porque pareciera ser que las personas privadas de su libertad y las personas trans específicamente privadas de su libertad son sujetos o parecieran ser sujetos inexistentes porque ni se habla. Vos fíjate que, y a mí me llama la atención, por un lado para bien, pero por el otro para hacerme preguntas. En el caso del decreto que apunta a infancias y adolescencias trans, el debate, la visibilización, las distintas acciones de amparo y ahora la declaración de inconstitucionalidad fueron un montón. Pero sobre el 61 no se habla. Uh-huh. Estamos hablando de personas que están privadas de su libertad, pero que también tienen asegurado el derecho a un trato digno y el derecho a la vivencia de la identidad de género conforme la ley de identidad de género y los tratados de derechos humanos, artículo 18 de la Constitución Nacional, que establece que las cárceles deben ser limpias y no con fines punitivos, sino de reinserción social, pero de este decreto poco y nada se habla. Ahora, volviendo al tema del 62, que era el que vos traías, en su momento se hizo un debate en la Comisión de Mujeres y Diversidad de la Cámara de Diputados de la Nación,
1: sí, sí.
3: Del cual tuve el agrado y el honor de participar por una convocatoria de la diputada, de la ex diputada nacional, actual diputada provincial por la provincia de Buenos Aires, uh-huh. Mónica Macha. Y en ese momento yo había planteado en el momento en que me tocó dar discurso, que había que hacer, que los diputados debían hacer un pedido de nulidad absoluta e insanable del decreto. ¿Por qué? Porque es inconstitucional. Es inconstitucional por donde se lo mire y además para el Poder Ejecutivo dictar un decreto de necesidad y urgencia, y esto no lo digo yo, lo dice el artículo 99, inciso 3 de la Constitución Nacional, hay que demostrar que hay una circunstancia de urgencia tal que impide que lo que debería ser una ley o un proyecto de ley se trate de la manera tradicional en el Congreso, es decir, que haya una cámara de origen, que haya una cámara revisora, etc. Bueno, yo la verdad no entiendo cuál es la necesidad y la urgencia de privarle uh-huh. a una persona que está reconocida por instrumentos internacionales de derechos humanos y por el Código Civil y Comercial de la Nación como autónoma en materia de decisiones sobre su propio cuerpo, basándonos en el principio de autonomía progresiva, ¿cuál es la urgencia?

de que las personas, niños, niñas y adolescentes, puedan vivir libremente como quieren ser, la verdad es que es un caldo de cultivo para aumentar esa tasa de suicidios. Entonces, yo, ahora que finalmente se declaró la inconstitucionalidad de este decreto, la verdad que yo lo celebro, pero no dejo de, digo, no me deja de preocupar esto que les digo, ¿no? Y bueno, está, tenemos este decreto derogado y hay un decreto nuevo, ahora el 562 del 25, que, del 26, perdón, que prohíbe llamar Día de las Infancias y dice que, bueno, ahora se vuelve a nombrar Día del Niño y utiliza dentro, a mí me da mucha risa, ¿no? Porque las lecturas sesgadas, a mí la verdad me genera mucha gracia, porque lo único que hacen, para mi gusto, es demostrar una ignorancia supina sobre un tema que ponen todo el tiempo en pantalla para tapar otras cuestiones de índole económicas y sociales gravísimas que están pasando en nuestro país. Y entonces, mientras tanto, pan y circo, hablemos del decreto de las niñeces trans, hablemos de las personas trans, de las personas LGBT, y mientras tanto nosotros seguimos haciendo y deshaciendo Augusto y Piachere. Bueno, este decreto me da mucha risa porque usa el dentro de sus fundamentos la Convención de Derechos de Niños, Niñas y Adolescentes, donde no se habla de no usa el término infancia. Ahora, si hubieran leído como la gente esta convención, la verdad es que el decreto 62 no tendría que haber existido, porque en esta misma convención se habla del principio de autonomía progresiva de niños, niñas y adolescentes, que habilita a tomar decisiones cada vez con un mayor grado de autonomía respecto de sus padres, madres, tutores, encargados, etc. Así que así las cosas, ¿no? Uh-huh. Y la verdad es que, y esto creo que hay que decirlo, habiendo tantos problemas, ¿no? Digo, sin minimizar este decreto del Día del Niño, que para mí, como les digo, es un chiste, pero sin minimizar la gravedad de este decreto, habiendo gente en situación de calle, habiendo gente que perdió su trabajo y que no encuentra trabajo, habiendo tantas empresas y fábricas que en estos últimos tiempos cerraron, personas con discapacidad que no acceden a las pensiones y que es más, se las han quitado, jubilados y jubiladas que acá en el Congreso de la Nación todos los miércoles, literal, y no hay que naturalizarlo, los cagan a palos, y que no acceden a medicamentos, entonces que se están muriendo, digo, con una economía que por ahí en la macro me van a decir, y bueno, pero está más ordenada, pero en la micro, que es la que hace al bolsillo de las personas de a pie, que no tenemos pendrive, que no tenemos nada de eso, es cada vez más difícil, cada vez se tiene menos capacidad de ahorro, menos capacidad de consumo. Entonces digo, habiendo tantas cosas realmente importantes, ¿y qué hacen? A una paz social, la verdad es que este decreto no significa nada, ¿no? Es un verso, es pura zaraza. Y me da mucha pena que lo que constantemente se ataque sean dos cuestiones. Primero, la identidad de género de las personas, como si además las personas trans, travestis y no binarias fuéramos las únicas que tenemos identidad de género. Vale recordar que las personas cis, que se autoperciben como varones o mujeres conforme su sexo asignado al nacer, también tienen una vivencia de su identidad de género. Y por otro lado, se ataca las niñeces y adolescencias, que en definitiva son las generaciones que van a sostener el país en el futuro, ¿no? Que, por un lado digo, por suerte,

0: fuerte, y gracias a leyes como la 26.150 de educación sexual integral, la verdad es que muchas veces te sentás a hablar con un pibe, con una piba, te pasan el trapo, porque la tienen muchísimo más clara. Pero me da mucha pena que sean el blanco constante de ataques que no tienen nada que ver. Digo, que deberían ocuparse el gobierno de gobernar, no de hacer estas cosas.
1: Ahí yo te dejo que te cebes unos mates, o te están cebando mates. ¿Te estás llevando?
0: Me estoy llevando yo.
1: Ah, bien. Yo saco información. Bueno, hablaste de un montón de leyes, Sasa, que son muy importantes, y en esta labor que vos tenés, o seguís trabajando en el observatorio, ¿verdad?
0: En el
1: Observatorio Iberoamericano.
0: Ah, sí.
1: Sí. Bueno, en ese sentido, digamos, ¿cómo ves posicionada la Argentina con todos estos avances de leyes que hay? ¿Cómo está posicionada en el mundo Argentina desde tu punto de vista, desde este trabajo que tenés como en el observatorio?
0: No, mirá, a ver, en materia legislativa, Argentina es, en cuanto a cuestiones relativas a población LGBT, identidad de género y demás, realmente es ejemplar, es faro. Ahora, si yo tengo que responder esta misma pregunta, considerando el contexto sociohistórico, político actual, y la verdad, ¿qué decirte? Si los países que antes nos miraban y nos imitaban por las leyes sancionadas y las políticas llevadas adelante hoy hicieran lo mismo, la verdad es que estamos en el horno. Porque las políticas de, que yo ya no sé si llamarlas de ultraderecha, ¿vieron? Para mí hay ciertas políticas que son políticas de exterminio directamente, ¿no? Sí. De la ley del más fuerte, sálvese quien pueda, y el que la tiene, bueno, sobrevive, y el que no, se lo deja morir, porque es un costo inútil para el Estado. Entonces, la verdad es que es muy difícil en este contexto decir si hoy en día Argentina sigue siendo ese faro. A mí me gustaría pensar que sí, y me gustaría pensar que cuando todo esto acabe, porque ustedes vieron que todo es cíclico, ¿no? Uh-huh. La Argentina es cíclica, y por más que digamos miren las caras, no nos olvidemos de quiénes votaron, no sé qué, pasan 2 años y en general la memoria suele ser muy efímera, y por eso estamos en ciclos, entre otras cuestiones. Me gustaría pensar que cuando este ciclo acabe, quienes estén en la dirigencia y en los cargos gubernamentales y de la administración pública, estén realmente a la altura de las circunstancias y hagan lo que tienen que hacer, ¿no? Hoy en día, la verdad es que ciertas cuestiones yo las miro con cierta distancia, ¿no?
2: Yo quería, digamos, preguntarte con respecto a todo esto. Hay un dato que vos ibas diciendo uno tras otro así, y pensaba, ¿no? Entre las cosas que ibas numerando, la falta de trabajo, la falta de trabajo entre personas cis, ¿no? Uh-huh. Y que eso obviamente va a ser mucho más alto entre personas no binarias, trans, etcétera. Y también el endeudamiento de las personas, de las familias, ¿no? Y con todo este conocimiento, quiero decir, ¿no? Con toda esta información que vos manejás, al cual tenés acceso, digamos, ¿cómo ves el futuro? El futuro de la población LGBTI, el futuro de la población, sobre todo, travesti trans. También vos mencionabas la ley del más fuerte. O sea, ¿cómo nosotros que militamos, digamos, para la vida, primero que nada, pero también militamos para que las infancias, o sea, las personas que vienen detrás nuestro puedan tener un futuro mejor. ¿Cómo ves eso de acá en adelante, digamos? Más allá, o sea, cuando este ciclo termine, básicamente.
0: Mira, es muy cierto esto que vos decís de las altas tasas de endeudamiento que hay, y en ese punto me permito decir que las tasas de endeudamiento de la actualidad no distinguen género, ni identidad de género, ni orientación sexual. Son altísimas, cada vez hay más personas en situación de mora, y no son morosos porque no quieren pagar. Se convierten en morosos porque no pueden pagar. A ese punto, bueno, actualmente hay políticas de refinanciación de deudas y de refinanciación de deudores morosos. Pero digo, esas refinanciaciones al mismo tiempo tienen una tasa de interés. Entonces, yo no sé, me da mucho pudor decir, bueno, de acá al corto plazo, cuando este ciclo termine, vamos a estar todos desendeudados, porque la realidad es que no va a ser así. Quienes cayeron en mora, muy probablemente, cuando este ciclo termine, sigan pagando las deudas o los intereses de la refinanciación de esas deudas contraídas, no para comprarse una casa en Indio Cuá o auto de lujo o lo que fuere. Se endeudan para poder comer. Uh-huh. O sea que eso es gravísimo. Eso es gravísimo. Porque estamos hablando de la toma de deuda para la satisfacción de una necesidad absolutamente básica y que permite la supervivencia de las personas, ¿no? Entonces, hay un endeudamiento para poder sobrevivir. La verdad es que yo no sé si cuando este ciclo se acabe, mágicamente todos, todas y todes vamos a estar desendeudados, felices y saltando, corriendo por la pradera. La verdad es que yo no lo veo. No lo veo. Veo que va a ser muy difícil para las personas que hoy están endeudadas, volver la situación a foja cero. Uh-huh. Veo muy difícil el mercado de trabajo, porque aún con esta nueva ley llamada, o mal llamada, de modernización laboral, porque es absolutamente regresiva en materia de derechos laborales en algunos aspectos, yo no sé si las personas que hoy están en situación de desempleo lo vayan a encontrar, o sea, o van a tener condiciones sencillas para encontrarlo en el corto o en el mediano plazo. No porque, por una simple y sencilla razón, las empresas están cerrando, las fábricas están cerrando, la economía está absolutamente destruida. Entonces, digo, ¿quién va a poder trabajar? ¿Cómo se va a vivir de acá a futuro cuando esta etapa llegue a su fin? Y en ese sentido, sí me pregunto, ¿no? Dentro de esta cadena, ¿no? Y concatenación de de sucesos nefastos, por donde se lo mire, ¿en qué lugar vamos a quedar las personas LGBTIQ? ¿No? ¿Y qué grado de importancia se nos va a dar?
1: Uh-huh. Tenemos como un capítulo medio oscuro, no oscuro, pero ahí, gris.
2: Sí.
1: Me voy al puente y me tiro ahora.
2: Me acordaba de, por ejemplo, creo que fue Cavallo en la época de la dictadura.
1: ¿Vos te pareces a Cavallo?
2: Ay, Jesús María. que cuando no.
0: Puso peso, recibirá peso.
2: Eso. No. Más antes, en los 80, durante la dictadura, que también fue funcionario, sí, durante la última dictadura, que condonó la deuda a los privados.
1: Al Correo Argentino me parece que fue, ¿no?
2: Uno de los 80, bueno, sí.
1: Bueno, yo me acuerdo.
2: Miles. Sí,
0: perdón. No, ese fue Macri, me parece.
2: Claro, eso fue en los 90. Pero quiero decir, y condonó la deuda de los privados, y entonces entre todos pusimos, o dolarizó, hizo algo, una movida ahí que a los millonarios, a los ricos, digamos, a los que siempre ganan, les dejó sin deuda. Bueno, estaría buenísimo que el próximo, podrían anotar ya, ¿no? Que el próximo gobierno, que nosotros vamos a votar popularmente.
3: Sí, el próximo gobierno, pero ahora en este gobierno también se les perdonó los impuestos a las personas más ricas, a los empresarios.
2: Bueno,
3: a los amigos de los empresarios, son los amigos del poder de turno.
2: Lo que quiero decir es que pues, estaría bueno que el próximo gobierno pueda, digamos, condonar la deuda a los pobres. Esta
3: a los
2: vez,
3: que están,
2: ¿no?,
3: endeudados por comer.
2: Exacto.
1: Disculpen,
2: por comer, exacto.
1: Por comer. Disculpen, si no le perdoné la deuda a ustedes, a mí me perdonó, así que yo estoy divina. Soy una de las millonarias de acá del NEA. No,
3: a mí me quedé.
0: ¿Tenés un pendrive?
3: No, a mí me quedó algo cuando estaba hablando, Sasa, que decía que la Argentina fue un faro para el mundo en cuanto estábamos hablando de leyes que fueron impulsoras, digamos, como la ley del matrimonio igualitario, la ley de identidad de género, la ley de cupo laboral trans. Pero también hay que rever cierta situación de que hoy la Argentina es como un faro, pero también para copiar el estilo de gobierno y de violencia que se está multiplicando a nivel mundial. Yo quedé aterrorizada ahora esta semana cuando subió el presidente de Colombia, uh-huh, el último, que fue un rabino que dio la bendición y que dijo que bendecía al gobierno de Colombia, al pueblo de Colombia, al pueblo de Israel, por ejemplo. Eso se multiplica también con el gobierno de Milei, que Milei también bendice, digamos, como al pueblo de Israel, y dejamos también de lado, dejamos de ver la lucha del pueblo palestino, que está haciendo desde hace muchísimos años, sufre un genocidio. Y también diferentes sucesos que han ocurrido, por ejemplo, en México, la semana pasada también mataron a 2 personas de la tercera edad, adultos mayores, solo por el hecho de ser adultos mayores. También un programa de streaming de mujeres, estoy hablando de mujeres heterosis, que también fue repudiado y lo tuvieron que dar de baja porque hablaba también negativamente, despectivamente de los adultos mayores. Estas cosas también se replican a nivel, digamos, mundial, y son, hay que hablarlo y hay que decirlo, que son gobiernos de derecha.
2: Sí, sí, sí.
1: Yo,
0: no solo que hay que hablarlo y hay que decirlo, respecto de la guerra entre Israel y Palestina, o mejor dicho, del genocidio palestino, hay que decir una cosa. Hay mucha gente de la población de Israel, propios israelitas, que no están a favor de lo que está sucediendo y que quieren terminar con este genocidio. Y que acá, hay que decirlo también, hay mucha complicidad de los organismos de derechos humanos. La ONU está absolutamente callada al respecto. Me acuerdo que hace un tiempo, unos meses, se estaba debatiendo en la Organización de las Naciones Unidas el alto el fuego. Y habían levantado la mano a favor del alto el fuego, creo que eran 14 países. Estados Unidos no levantó la mano, y como no levantó la mano Estados Unidos, no se pudo declarar. La ONU no pudo declarar el alto del fuego. Y estos son temas que, aunque parezcan incómodos, porque uno está diciendo los organismos de derechos humanos no están haciendo nada, hay que decirlo, porque en el medio hay un montón de gente que se está muriendo, que están matando. Veía hace un ratito, antes de conectarme a esta charla, que en Alemania hicieron un monumento a una nena de 5 años que quedó atrapada en el medio de una balacera y que murió por 380 tiros. Que ella estaba dentro del auto, se agarraron a los tiroteos, 380 tiros, una nena de 5 años palestina murió a manos del gobierno de Netanyahu. Pero hay un montón de israelíes que quieren acabar con este genocidio, que no están a favor de lo que está pasando. Hay gente de los Estados Unidos que no está a favor de lo que está pasando, que no está a favor del ICE, de las políticas de persecución migratoria, que hay que decir también, Ucrania está saliendo a cazar varones para llevar obligatoriamente a la guerra, porque se están quedando sin soldados, en una guerra de la cual también hay que decirlo, se le pidió intervención a la ONU, y la guerra sigue, Palestina sigue, digo, hace años que estamos con esto. Y aunque sean temas, y aunque sean quizás conversaciones incómodas, porque uno dice, pero estás hablando de los organismos de derechos humanos, y sí, ¿cómo no voy a hablar de los organismos de derechos humanos en un contexto histórico donde es el hombre, es el lobo del hombre, nos estamos matando entre todos? ¿Cómo no voy a interpelar a los organismos que fueron creados con el objetivo de que no vuelva a ocurrir una Segunda Guerra Mundial? Pero a colación y en perspectiva de todas las guerras y de todas las situaciones de violencia extrema que están pasando en la humanidad, la verdad es que a mí no me parece loco hablar de esta situación en términos de una tercera guerra mundial.
2: Sí,
0: porque
2: sí,
0: lo que
2: sí,
0: se está haciendo es exterminar a la gente.
2: Bien.
1: La verdad que pasamos por muchos temas. Parecía como iba a ser un poco más relajado el programa, pero me encanta porque es para que vea la gente que podemos hablar también de política internacional. Estamos, no somos nada más cara bonita si nos sentamos a hablar de qué champú o qué perfume usás, sino que nos atraviesa la política, y creo que eso está bueno, volver a reivindicar la política como herramienta transformadora. Y yo, por último nomás te digo, para ir cerrando, la verdad que muy lindo poder escucharte, verte en este contexto del mes de la infancia, de ese niño interno, de ese niño que ha transicionado, que hoy está haciendo Sasa Testa. Un mensaje para esas niños, niñas, adolescencias que están buscándose y poder expresar sus propias identidades libremente desde tu mirada, y que me parece muy lindo que vos des ese mensaje como un varón, no sé si te gusta decir travesti o trans no binario,
0: como a vos te guste más,
1: como a vos te guste más. Bueno, para mí sos un trabo y me encanta. Así que bueno, de esa mirada, ¿qué mensaje le dejas a esta gente que nos está escuchando hoy? Espero que sea mucha gente. Ese mensaje en este mes tan importante como es el mes de las infancias, niñeces en Argentina.
0: Bueno, le voy a hablar a las infancias en su mes, a las infancias y a las adolescencias. Que si en algún momento de sus vidas sienten que hay algo que no encaja, que no es como le dijeron que era, que si sienten el llamado de la identidad de género, que sepan que no están solos, ni solas, ni soles, que hay una red. Antes de nosotros hubieron personas trans, ahora hay personas trans, en el futuro va a haber personas trans, digo, vamos a seguir existiendo. Y por sobre todas las cosas les diría que no hagan mucho caso, que no hagan mucho caso, que se porten un poco mal, que sean rebeldes, que cuestionen. Que cuestionen lo dado, y algo que yo le decía a mis estudiantes cuando era docente de escuela secundaria, que usen el corazón para vivir y la cabeza para estudiar, porque es para lo único que sirve, pero que a la vida la vivan con el corazón, y que no se arrepientan de nada de lo que hagan con el corazón. En todo caso, si se tienen que arrepentir de algo, sea de las cosas que no hicieron o que hicieron porque les dijeron que tenían que hacer y no quisieran, y no querían hacer. Y que este mes, a pesar de toda esta crueldad y de toda esta mierda que estamos viviendo, perdón por la expresión, que sigan festejando. Uh-huh. Que no pierdan la capacidad de sorprenderse con la vida.
2: Eso.
0: Porque después de todo, es maravillosa.
2: Tal cual.
1: Gracias. Tal cual.
2: Gracias, muchas gracias.
0: Gracias a ustedes. Gracias a ustedes. Y la verdad es que les agradezco mucho la invitación. La verdad es que me parece fundamental que exista un programa como este, que nos da espacio, que nos da voz, que la tiene ahí a Úrsula en la conducción, porque suele suceder, o me animo a pensar, que a las personas trans, travestis, no binarias se nos ubica únicamente en el lugar donde solo podemos hablar de género o de nuestra vivencia trans o de nuestras identidades trans. Y este programa es la prueba fehaciente de que efectivamente no solamente somos eso. Hay espacio en una radio, hay una voz conduciendo un programa y está la posibilidad de hablar como hablamos hoy, de política nacional, de política internacional, de las niñeces y de las adolescencias. Y aún cuando pareciera que hablar de política nacional e internacional están desentendidos o no tienen nada que ver con las infancias y adolescencias, yo creo que tienen absolutamente todo que ver. Uh-huh. Porque estamos hablando de qué mundo les vamos a dejar y de qué mundo quisiéramos dejarles, ¿no? Entonces, la verdad es que les felicito y me alegra un montón que hayan este tipo de espacios donde se pueda poner en tela de debate que las personas trans no solo somos personas trans.
2: Sí.
1: Gracias.
2: Qué genio. Muchísimas gracias.
1: Bueno, te queremos
2: un montonazo.
1: Nos quedó un montón el tintero igual, así que va a haber unas próximas.
0: Cuando quieras.
1: Más picante. Después de las 22, seguramente más picante.
0: A vos te digo todo que sí.
2: Qué grande.
1: Gracias, bueno. Sasa. Gracias.
2: Bueno, vemos, un abrazo chicos. Grandote. Hasta luego.
1: Chao.
2: Muy bien.
1: Bueno, ahí, así pasó.
2: Así está Sasa Testa. Y bueno, y ya estamos también en comunicación, sí, con Fernando Pepe, quien es miembro de Colectivo Guías. Y vamos a hablar con él. Nos comunicamos con él porque hace poco salió de que recuperaron dos esqueletos indígenas que estaban atados de pie y manos. Uh-huh. Y bueno, eso obviamente que es el testimonio de una masacre que permaneció fuera de lo que es la historia oficial. Así es que muy buenas, Fernando, Emilio Centurión y Úrsula Zavarese, te saludamos. Buenas noches.
4: Buenas noches, Emilio. Buenas noches, Úrsula, y a todos y todas las oyentes. Muy agradecido que me hayan llamado.
2: Bueno, recordanos brevemente que lo que era Colectivo Guías, que viene de un grupo de antropólogos de La Plata, ¿no?
4: Sí, nosotros somos un grupo autoconvocado. El Colectivo Guía es el grupo universitario de investigación en antropología social. En el año 2006, en la Facultad de Ciencias Naturales y Museo, acá de la Universidad Nacional de La Plata, las comunidades habían solicitado el retiro de exhibición de los restos humanos indígenas del museo y se lo habían negado. En diciembre de 2005 le negaron ese pedido. Y nos juntamos con un grupo de compañeros y compañeras militantes de derechos humanos, militantes barriales, todos antropólogos y antropólogas, y empezamos a estudiar lo que era el estado del arte, ¿no? Qué leyes amparaban a las comunidades, de quién eran los restos humanos que estaban exhibidos, quién los llevó ahí, qué significaba eso. Logramos rápidamente 6 meses denunciando, porque sabíamos como militantes que no íbamos a convencer a nadie, sino que había que denunciar y obligarlos a retirar esos restos, denunciando que eran de hombres y mujeres que habían muerto prisioneros dentro del Museo de La Plata, en manos de su fundador, el perito Francisco Pascasio Moreno, el perito Moreno, y que algunos de los que habían muerto prisioneros en el museo todavía seguían en vitrina. Entonces, con esa denuncia, retiramos esos restos y empezamos el largo camino de las restituciones de restos humanos de esas personas prisioneros de la ciencia, llamamos nosotros prisioneras de la ciencia. Y bueno, en 20 años hemos hecho numerosas restituciones de distintas instituciones, pero sobre todo los asesinados y fusilados del genocidio roquista del Museo de La Plata. Eso constituye el núcleo de origen del colectivo Guías, y después hemos desarrollado distintas acciones, pero las que nos trae hoy aquí es una de las acciones que fue un salto en calidad del colectivo, que fue iniciar el primer juicio de lesa humanidad del genocidio indígena de San Antonio de Obligado, Santa Fe.
2: Perfecto. Bueno, y estos hallazgos que se hicieron de estos dos esqueletos indígenas atados de pie y mano, sí, que es justamente esto como una masacre y una tortura, ¿no? ¿Dónde se llevó a cabo? Dice la noticia que fue hecho, digamos, fue descubierto en 2023, ¿no?
4: Sí, nosotros llegamos ahí al norte de Santa Fe, a la ciudad de San Antonio de Obligado, en el marco de un pedido de restitución de un cacique Con que estaba en el Museo de La Plata, asesinado en 1886 en esa región. Habían sido capturada su comunidad, asesinados 6-7 caciques y repartido su gente entre el ejército. Llegamos con esa propuesta, había un problema de desalojo de comunidades, fuimos a colaborar y le propusimos hacer esa restitución, que lo logramos, llegamos en febrero de 2019 y el 17 de octubre del 19 hicimos esa restitución. Mientras transcurríamos en esa región, encontramos que se relataba una masacre de las mismas comunidades. Nos contaban que ellos habían, el relato era que ellos habían asesinado a un cura, al padre Hermete, y que el ejército de retaliación había asesinado a las comunidades. Empezamos a investigar y encontramos que el padre Hermete había muerto 10 años después, asesinado por los terratenientes, o sea, no era el origen de la masacre. Había sido asesinado por defender a los originarios 10 años después de la masacre, y que la masacre se había originado porque el hermano de Julio Argentino Roca, Rudecindo Roca, era gobernador de Misiones y había solicitado en esta reducción donde estaban las comunidades indígenas Con y Mocoy trabajando en los ingenios, estaban reducidas ahí, una reducción de la Iglesia Católica, pero también eran mano de obra del ejército argentino. Y Rudecindo pide una niña. Le mandan esa niña, un sargento de esa reducción, se la lleva a Misiones. El último parte militar que exhumamos dice, recibimos mula y china, y era para su servicio personal. Y cuando vuelve el sargento que había llevado a la niña, un sargento que ya tenía muchos antecedentes de violencia sobre las comunidades, es ajusticiado. Entendemos que por la familia o los miembros más cercanos de la comunidad que huyen de la reducción. Mandan el ejército argentino y ahí está la figura del padre Hermete que denuncia que capturan a 14 personas, una mujer y un niño, que no habían participado, que se habían quedado en la reducción, los atan de pies y manos, los encierran en una habitación y esa noche los fusilan. Y después dos hombres que estaban trabajando con el agrimensor de la reducción también son encontrados por el padre Hermete atados, muertos y quemados. Entonces él los entierra. Empezamos ese juicio por la verdad, empezamos a exhumar distintos archivos bibliográficos y en el año 2023 se sumó a la causa el equipo argentino de antropología forense con nuestro compañero antropólogo Juan Nobile de Santa Fe, con quien veníamos trabajando la visibilización de esa masacre en aras de sumarlo, y empezamos distintos sondeos y los sondeos de marzo nos dieron negativo, pero los sondeos que hicimos en septiembre del 23, el 27 de septiembre, nos dieron positivo del hallazgo de restos humanos indígenas. 3 años después casi fuimos, porque nos costó conseguir el dinero, el Consejo de la Magistratura nos negó el financiamiento, y al abrir las fosas encontramos que estaban, como dice el título de esta nota, atados de pie y mano, y encontramos otra fosa al lado que también estaba con esta característica, los esqueletos.
2: Bien, bien, bueno. Realmente muy conmovedor todo esto y bueno, obviamente que necesitamos hace un mes, o sea, el mes pasado, fue también el recordatorio, y acá desde este programa lo recordamos con una mención nada más, pero siempre lo tenemos presente, a la masacre de Napalpí en el Chaco. Así que cuando vi esto, y que también era de tu autoría esta nota en Tiempo Argentino, bueno, ahí urgente dije, bueno, hay que contactar y sobre todo tener presente esto, ¿no? Lo que fue la masacre a los pueblos uh-huh. originarios de la Argentina, ¿no? De esta región. Así que desde ya muchísimas gracias por atendernos estos minutitos y contarnos sobre estos hallazgos.
4: Así es. No, gracias a ustedes, porque hay que difundir. Y bueno, Napalpí fue la enseñanza, trabajamos 10 años con Juan Chico, el dirigente de Napalpí, uh-huh. y él nos indicó esta zona también. Y quería resaltar lo que dijo el compañero, la compañera que estaba antes que yo, que más allá de estas tristes historias y la crueldad ejercida sobre nuestros pueblos, nosotros consideramos que el hallazgo y la próxima restitución es una victoria y hay que festejarla, porque nos quieren deprimidos, tristes, para derrotarnos. Eso uh-huh. nos enseñó la historia. Entonces tenemos que ver esto como una victoria de la memoria, de las comunidades que con estos restos que la tierra está hablando, diciendo lo que estaba escrito era verdad, uh-huh. estas son las víctimas. Entonces esa victoria, cuando los restituyamos, porque todavía estamos conmocionados, vamos a festejarla, porque los pueblos tristes son vencidos y no podemos dejar de, como decía el comandante, nuestro deber es vencer. Así que quiero dejar ese mensaje uniendo lo que decía el compañero anterior, que hay que estar alegres más allá de las circunstancias.
2: Buenísimo.
1: Muchas gracias, Fernando.
2: Muchísimas gracias, muchísimas gracias. Y bueno, y seguimos en contacto.
4: Cuando quieran.
2: Bueno, abrazo grande. Muchísimas gracias. Ahí pasaba Fernando Pepe del Grupo Guía del Museo de La Plata. Bueno, y nos vamos despidiendo.
1: Sí, se nos fue de nuevo el programa.
2: Sí.
1: Y cinco ya.
2: Wow.
1: Yo quiero agradecer inmensamente a la técnica de Darío.
2: De Darío, sí.
1: Del genio esfuerzo, total. Un genio. Aumenten el sueldo. Me está diciendo acá, bueno, no esto es, la verdad que es estos caprichitos que por ahí nos damos nosotros, sí, Emilio,
2: sí.
1: Y tener un operador, una persona que le gusta hacer su trabajo y está en esto de poder también brindar una buena comunicación y tenernos contentos y contentas, tiene que ver con la capacidad también de profesionalidad que tiene el
2: sí,
1: operador.
2: Sí. Así que muchísimas gracias.
1: Yo para que me convide el champú nomás.
2: Bueno, y nos despedimos, nos vemos en dos semanas, porque la semana que viene es feriado.
1: Ajá.
2: Y nos despedimos recordando y contentos con alegría a la Pachamama, ¿sí? Una canción infantil de Canticuénticos. Ahí vamos. Hasta dentro de dos semanas, de dos lunes.

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1: Los principales títulos informativos del momento. 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Lo que pasa en Corrientes.
2: Sin duda que están todos sorprendidos, digo, las casi 80 personas que trabajaban en las sucursales del gimnasio Exem. Este gimnasio que fue en alguna de sus sucursales desmantelado, que están investigando a quienes forman el grupo societario que había invertido casi $1.5 millones en las sucursales abiertas, en Corrientes y en la provincia del Chaco, investigando por lavado de activos y tal vez narcotráfico y algún otro ilícito que hizo que sospechara la justicia que el crecimiento fue exponencialmente categórico en este último tiempo y que no se lograba justificar lo que las personas habían dicho que tenían como bienes y lo que se había invertido. $1.5 millones es mucha plata, invertido en maquinarias realmente muy costosas. Eran gimnasios, en cada uno de sus sucursales se veían de alta gama. Dice la justicia, el fiscal Sabadini, dijo que tan solo se pudieron justificar 600 o 580 mil dólares y no $1.5 millones que se había invertido. Los empleados han quedado realmente muy, pero muy golpeados porque habían depositado sus esperanzas en esa fuente laboral que les dio la posibilidad a algunos de tener su primer trabajo, a otros de continuidad para mantener el sustento diario, y lamentablemente hasta este momento no se ha podido lograr la reapertura de alguna de las sucursales. Lo cierto es que hay 3 personas detenidas que forman parte del grupo societario, hay 2 personas que estarían ya con pedido internacional a través de Interpol para ser capturados porque habían realizado un viaje a los Estados Unidos. En la mañana de hoy, también los abogados defensores de estas personas que formaban el grupo societario tomaron conocimiento de cuáles son las acusaciones que pesan sobre sus personas y la estrategia también defensiva. Yo hablé con el doctor Ricardo Osuna, que en conjunto con otra abogada de la provincia del Chaco están defendiendo los intereses de 2 de las 3 personas hasta ahora detenidas que formaban parte del grupo societario de los gimnasios Exem. Dice Osuna, más que arrepentido, pues supuestamente una persona que fue a la justicia y aportó datos, fue el disparador para que los operativos, los 18 allanamientos, se realizaran. Y dice Osuna, más que arrepentido, hay un resentido, porque aparentemente no pudo seguir como socio de esas 5 personas que sí abrieron los gimnasios. Y después también habla de acusaciones sin demasiado fundamento, dice Osuna, más allá de que es el abogado defensor de 2 de las 3 personas detenidas como grupo societario, y hay que entender que es el abogado que está intentando hacerles zafar a esta gente de todas las acusaciones, como el narcotráfico, lavado de activos y algún otro delito importante. Lo cierto es que hoy habló con nosotros este abogado y decía esto, ¿no?, respecto de su opinión para con cómo procedió la justicia federal y qué es lo que entienden pasó al desmantelar los gimnasios y de dónde provenían también esos fondos, que es mucha plata, pero que en realidad, él dice, todo se va a aclarar en su debido momento. Escúchenlo.
3: Se va a terminar probando que bueno, fue una maniobra financiera que hicieron, que como la podría haber hecho cualquier empresario. Hay uno de los detenidos que tiene hipotecada la casa y que tiene hasta bloqueadas las tarjetas de crédito justamente por el gran caudal de financiamiento que adquirieron para tratar de habilitar las sucursales de los gimnasios, por lo menos en las que son socios. Por eso te quiero decir que si tendría algún mínimo de vinculación, algo tendrían que haber encontrado y no encontraron absolutamente nada. Tampoco encontraron gran cantidad de dinero, no encontraron absolutamente nada que tenga que ver con todo este chisme o comentario que se hizo en virtud de que tenía vinculación con el narcotráfico. Supuestamente se allanaron distintos domicilios y en uno de los domicilios habría aparentemente una granja de criptomonedas. Una no tiene nada que ver que de otra persona ajena a la que no estaba investigada en la causa, que estaba él y con la novia en ese momento, y bueno, no tiene nada que ver. Uh-huh. Y otra aparentemente sí tendría algún tipo de vinculación con alguno de los detenidos, que no estaba tampoco ahí esta persona que está detenida, pero las computadoras no andaban. O sea que vos, para generar o hacer funcionar esta granja de cripto, tendrían que estar funcionando, y sin embargo no estaban funcionando las maquinarias, que incluso eso nos había comentado este muchacho que le habían referido que no estaban en funcionamiento ninguna de las máquinas. De hecho, se habló de que cada una de las máquinas generaba 30, 40 mil dólares por mes, no sé qué, un delirio de plata, y resulta que no encontraron plata, no hay plata en ninguna cuenta cripto que por lo menos se haya informado, no hay nada que tenga que ver con eso. Y si uno se pone a averiguar un poco el tema este de la minería de la criptomoneda, no es que es un gran negocio, sino que, te quiero decir, deja cada computadora, creo que por mes, no sé, creo que $100, algo de eso. Y de ahí tiene que pagar la boleta a la luz, así que cada uno haga su cálculo, y bueno, ahí va a ver que no tiene nada que ver con una causa de lavado de activos como la quieren vincular.
2: La semana pasada fue noticia el operativo con más de 200 gendarmes en las sucursales de todos los gimnasios EXEM, que es una franquicia originaria de Paraguay. Empezaron a abrirse sucursales en corto tiempo en Corrientes y en Resistencia, Chaco y algunos otros lugares del interior de la provincia del Chaco. $1.5 millones es lo que se había gastado en maquinarias solamente para el montaje de todas estas sucursales. Dice la Justicia Federal, que investiga el delito de lavado de activos relacionado tal vez con narcotráfico y algún otro delito que tiene que ver con las criptomonedas y demás, dijo que solamente se pudieron justificar $580 mil del $1.5 millones que supuestamente se habían invertido. Lo cierto es que hay 3 personas detenidas, son 5 los socios de este grupo de inversores. Hay 2 personas que ya tienen pedido de captura internacional, que los estarían localizando en las próximas horas, estarían en los Estados Unidos. Y hoy a la mañana, en la ciudad de Resistencia, en los juzgados federales, se ventiló cuáles son las acusaciones que pesan sobre cada una de estas personas. Hay 80, 85 personas más o menos que estaban relacionadas o vinculadas laboralmente con este gimnasio y que estaban pidiendo que por favor se puedan reabrir algunos de los locales que no fueron desmantelados, porque el Hotel Guaraní aquí de Corrientes Capital sí fue desmantelado, y algún otro en la ciudad de Resistencia. Había otros lugares que todavía estaban sin tocarse, pero que la gendarmería ya les estaba tomando el pulso para ir con los grandes camiones y retirar todos los equipamientos. Van a quedar todos esos equipos en sede judicial, y posteriormente determinará la justicia qué va a pasar con esos equipamientos. Lo cierto es que sigue siendo noticia la franquicia EXEM, estos gimnasios que eran de alta gama, pero que dijeron fueron montados con plata que no fue habida de manera ilícita, sino eran producto de actividades ilícitas como el lavado de activos. Habrá que ver finalmente cómo continúa esta situación. Ya lo escucharon a Ricardo Osuna, abogado de dos de las personas detenidas en el marco de esta investigación que lleva adelante la Justicia Federal en la vecina provincia del Chaco, pero que llevó 18 allanamientos con más de 200 gendarmes en acción, y que las imágenes se viralizaron por diversas plataformas en las redes sociales. Seguimos atentamente esta cuestión. Vamos cerrando este informe. Para Radio UNE, Roberto Obregón.
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5: Solo sé que desde que tenía 17 años y hasta la mañana de hoy, no he hecho cosa distinta que levantarme temprano todos los días, sentarme frente a un teclado para llenar una página en blanco o una pantalla vacía del computador, con la única misión de escribir una historia aún no contada por nadie que le haga más feliz la vida a un lector inexistente.
6: El periodismo es una pasión insaciable que solo puede digerirse y humanizarse por su confrontación descarnada con la realidad. 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
2: Posado en los pastos altos, en algún arbusto o alambrado, como una postal de Liberá, encontramos al yetapá de collar. Este pajarito mide unos 30 centímetros de largo, de los cuales casi 20 pertenecen a su cola alargada en forma de tijera. Debido a la drástica reducción de su población, estimada en 6.000 individuos, está considerada en peligro de extinción a nivel local. En 2020 fue declarado Monumento Natural en Corrientes.
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